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Hola mis amigos, buenas tardes, buenas noches, buenos días, dependiendo de dónde se encuentren. Ya es dominguito, ya son las 6 de la tarde con unos cuantos minutitos. Y el día de hoy quiero traerles un cantante muy, digamos que local, sin embargo, con todo y su lo, pues con toda esta cuestión de localidad, ha trascendido fronteras. Él es Oscar Chávez, probablemente ustedes hayan escuchado algo de él. Y quise comenzar con esta canción Por Ti, porque es una de las canciones que seguramente más se conoce de él. Él fue un cantante que se distinguió porque en sus años de juventud él fue un luchador, pues con su canto y con otras actividades que él desarrolló en protesta de lo que él consideraba pues injusto en este país, en México. Pero no solo cantó canciones de protesta, como ustedes escucharán en unos momentos, sino que también cantó canciones románticas, canciones del folclore mexicano, de la tradición, pues muy, muy, muy ya de los años, quizás hasta el siglo XIX. Y entonces cantó en esas, digamos que tres etapas de su vida. Le cantó al romanticismo, le cantó a las injusticias, protestando, y le cantó a la tradición mexicana, a la tradición de los pueblos ya viejos. Y también cantó pues con mariachi, con algunas, con un trío muy famoso que escucharán dos cancioncitas en vivo que espero ponerles. Y con su pues con sus propios músicos que él en alguna medida tenía, y de la gente que se dedicaba a la música del folclore, a la música de la protesta. Y vamos a continuar para empezarnos a introducir a lo que este cantante hizo con una canción también de tipo pues romántica que se llama Desdén. Es una canción muy bonita, escúchenla.

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1: Bueno, mis amigos, pues ya saben, yo, Raúl Aldán del Ra, espero sus comentarios. Ojalá que externaran pues su parecer a este tipo de programas, su opinión, que sería muy valiosa para mí. Ahora les voy a presentar de este cantautor una canción que, a mi entender y por lo que yo sé, se refiere a las problemáticas que se tenían en la Revolución Mexicana. México ha vivido también pues sus momentos difíciles, aun cuando ahora de alguna manera hay una paz, pues quizá únicamente nublada por los problemas internos que tenemos graves, ¿no? Pero bueno, y México sufrió una revolución, una guerra, digamos unas guerras internas entre nosotros por la cuestión de que México, después de quedar independiente, después de conseguir su independencia, pues queda muy revuelto, queda con muchas facciones que pues pretendían el poder, etcétera, etcétera, mucha inconformidad por los sectores sociales menos favorecidos. Y en esta situación pues había mucha inseguridad, muchos abusos. Y en ese sentido les voy a presentar esta canción que se llama Duérmete, niño bonito. Escuchemos, pues.

Y para continuar con este tema alusivo a la revolución, quiero presentarles una canción que es entre curiosa y un poquito de protesta. Es un poco el estilo que él manejaba la parodia, de tal manera que pareciera graciosa, chunga, pero a la vez que tuviera un fondo de crítica social. Escuchemos entonces el Aguafiestas.

Lo que ahora les voy a presentar es una cosa muy curiosa. Esto yo poco lo había oído, pero hace poco lo escuché y me pareció muy interesante. Entiendo que va por una especie de parodia al tango argentino, es decir, donde el tango se habla de que es un baile muy, pues muy interesante, pero es un baile y una música del arrabal, donde el corazón argentino, bueno, donde el corazón sufre y a veces desgarra, pero también hay muchas situaciones de la vida que el tango describe. Bueno, quiero que ustedes escuchen esto con mucha atención. Y sin más, les voy a presentar el tango alegre. Escuchen, por favor.

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1: Lo que voy a presentar a continuación es algo muy, muy interesante. Me gustaría de verdad que lo escucharan y que de ser posible me manden sus comentarios. Bueno, pues resulta de que, bueno, yo no estoy seguro, pero yo creo que no es el único país en el que se presentan abusos. Por aquellos tiempos hubo alguna historia muy interesante de que a algunas personas en nuestro país les habían puesto casas verdaderamente lujosísimas, y se decía mucho que seguramente compradas con el dinero del erario nacional. No es algo que yo pueda asegurar, desde luego no, yo no tengo los argumentos para decir, pero se hablaba mucho de esto. No, vuelvo a repetir, yo no estoy diciendo que así fuera, pero bueno, en fin, se hablaba mucho de esto. Y resulta de que había una vieja canción que les voy a poner primero, una canción muy bonita, muy bonito, muy romántica, con un cantor mexicano, Luis Pérez Mesa, que tuvo mucho éxito en su tiempo. Y después de ponerles esta canción, les voy a poner la versión que Oscar Chávez hace, hablando de estos excesos que se decía que se hacían por nuestros gobiernos pasados. Escuchen, esto es algo muy curioso y creo que les va a encantar.

0: Gracias, Noel. Ahorita regresamos.
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10: Bueno, pues, ¿qué les pareció la casita modesta que tenía? Y ahora les voy a presentar, dudé mucho en presentar esta canción porque se conoce mucho esta canción porque él la grabó en estudio, pero él grabó varias canciones de manera, pues es que aquí el asunto está en que las grabó con un trío muy muy bueno, pero muchas de esas grabaciones no se hicieron, pues yo diría que con la mejor calidad, o cuando menos yo no las conseguí así. Y entonces esta canción que les voy a presentar es la muy conocida canción Perdón, con Oscar Chávez. Pero aun cuando la grabación no es muy buena, quisiera que escucharan la calidad con la que este trío, que lo acompañó en muchas de sus presentaciones, el trío Los Morales, la calidad que estos músicos tienen en sus interpretaciones. Escuchemos pues esta hermosa canción.
11: Perdón, ¿les gusta? Sí. Es un caso curioso, estas canciones así como Perdón y otras tropicales que hay por ahí. Se han convertido ya en canciones clásicas latinoamericanas.

Ahora, yo no sé si la próxima canción que voy a presentar fue inspirada en Penélope, aquella canción que interpretaba, según yo recuerdo, John Montserrat. No lo sé, pero tiene una, pues, ligera similitud, no lo sé. Esto es entonces La Niña de Guatemala. Y bueno, pues plantea que murió de amor.

0: Bien, pues no cabe duda que los Estados Unidos han influido en nuestro devenir diario, de nuestro devenir actual, no sé si para bien o para mal. Disculpen la grabación porque tampoco es muy buena esta, pero les voy a presentar algo en ese sentido, algo que se llama Mexican Curios. Escuchen, por favor.
1: Este es un corrido de hace muchos años, no es actual desde luego. Es un corrido muy simpático que se llama Mexican Curios. Dedicado al señor este que vende cacahuates.
2: ¿Que tiene el nombre de motor?
1: Que tiene el nombre de parte de motor de coche.
2: ¿Carter? ¿Cómo? Perdón. Digo, así se llama la parte esa del motor, ¿no?
1: Sí.
2: Quise aclarar nada más.
1: Por eso te rapan, por eso te rapan.
2: Ya van dos veces. Si no, es que es la primera.

0: ¿De dónde?
1: Del pueblo de Apizaco, que es Hidalgo, Tlaxcala o Hidalgo, Tlaxcala.
0: Bueno, Apizaco, Tlaxcala, yo nada más he viajado para Disneylandia.
1: ¿Pero en qué tour te fuiste?
0: Pues de esos que hay.

0: chicas, no entiendo, ahora sí no entiendo.
1: No se ve que nada más llegaste a Disneylandia, de la ciudad de Chicago.

Bueno, pues con esta última canción me voy a despedir. Les agradezco el haber estado conmigo. Los espero el próximo domingo con alguna otra cosa que por ahí me encontraré. Y esta canción se refiere a, pues, a los diferentes gobiernos que cada 6 años nuestro país tiene, y la variedad, sobre todo en aquel tiempo, la variedad de gobiernos y de ideologías que se sucedían. Espero que hayan sabido leer entre líneas.

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0: fin de semana, pues sube el volumen y disfruta.
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0: Buenas noches, bendiciones, un domingo más en La Voz de Cristo para el Mundo, a través de Radio Fénix Internacional. Les habla su hermana amiga Estela Funes de Iglesia Lolam, desde La Ceiba, Honduras, Centroamérica. En controles, Víctor Elvir, quien hace posible que este programa esté al aire. Bienvenido a cada persona que nos está sintonizando el día de hoy en cualquier lugar del país y fuera del país. Gracias por todos los domingos a las 7 de la noche estar escuchando La Voz de Cristo para el Mundo. 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Comparta, comente, dele like y haga una comunidad de La Voz de Cristo para el Mundo. Recuerde compartir tanto el enlace como la página a sus amigos, familiares, compañeros de trabajo, vecinos. Hoy es un domingo muy especial, ya terminando el mes de agosto. El tiempo se está yendo muy rápido, pero hoy fue el día de adoración, de alabanza al Señor en sus iglesias, en sus congregaciones, en su hogar. El día que uno le dedica al Señor para alabar y glorificar su nombre. Y en Radio Fénix Internacional no es la excepción. Hoy vamos a adorar el nombre del Señor con dos alabanzas. Primero vamos con Adorador en Espíritu y en Verdad de Candy Witty, música hondureña. Y también vamos a escuchar Hosanna de Marco Barrientos complaciendo a Gabriel Dubón. Así que disfruta estas alabanzas, gózate y adora al Señor.
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Y después de esto, derramaré de mi espíritu sobre toda carne. Y profetizarán vuestros hijos y vuestras hijas. Vuestros ancianos soñarán sueños. Y vuestros jóvenes verán visiones. Profetizamos en el nombre de Jesús. Declaramos que se levanta una generación de jóvenes llenos del Espíritu Santo, que van a manifestar la gloria de Dios. Yo declaro en el nombre de Jesús que hay un remanente de jóvenes que el Señor ha guardado, ha escondido sin contaminarse. Dios está levantando adoradores, Dios está levantando profetas.

0: Hosanna al Rey de Salvación. Qué lindo es adorar el nombre del Señor por lo que Él es. Jesucristo es el Rey, es Dios y quien vino aquí a la tierra para salvarnos. Eso es esperanzador. Hermano y amigo que nos está escuchando, gracias por continuar escuchándonos por RadioFénixInternacional.com. Recuerde compartir, comentar, dar like a la página de Facebook Radio Fénix Internacional Oficial. Y vamos con algunos saludos para Eloisa Medina, para Elvin López, para Carmen García, para Eduardo Urbina, para Oscar Guardado, para Olga Funes. Gracias por estar en sintonía de la voz de Cristo para el mundo. Y domingo a domingo estar escuchando lo que Dios tiene preparado para sus corazones. Jesús, sin ninguna duda, nos amó eternamente e infinitamente, con un amor sin límites, sin reservas. Jesús, ¿verdad?, pudo ver en cada uno de nosotros que había maldad y aún así se sacrificó en la cruz para el perdón de nuestros pecados y salvarnos. Y en la cápsula de hoy vamos a ver uno de los ejemplos que Jesucristo nos dejó en la Biblia de su amor, su misericordia, su perdón y cómo salvó a una persona. Así que vamos a la cápsula bíblica de hoy con nuestra hermana Aileen Ordóñez de La Gran Comisión.
1: Temprano, en el templo de Jerusalén, Jesús enseñaba al pueblo. De pronto un grupo de escribas y fariseos irrumpió con una mujer. La empujaron al centro de la multitud. Ella temblaba, sabía que era culpable. Fue sorprendida en adulterio y la ley ordenaba muerte a pedradas. Maestro, esta mujer fue atrapada en el acto, le dijeron con voces duras llenas de acusación. La ley de Moisés manda apedrearla. ¿Tú qué dices? La rodeaban con piedras en las manos, listos para lanzar. Esperaban que Jesús la condenara. Pero Jesús se inclinó y comenzó a escribir con el dedo en el polvo del suelo. No respondió de inmediato. Ellos insistían, gritaban. Entonces él se levantó y dijo con voz firme y serena: el que de vosotros esté sin pecado, que le tire la primera piedra. Un silencio pesado cayó sobre todos. Uno por uno, desde los mayores hasta los más jóvenes, fueron bajando las piedras y retirándose. Quedó solo Jesús y la mujer, de pie, temblando, esperando aún el juicio. Él la miró con ternura y le preguntó: mujer, ¿dónde están tus acusadores? ¿Nadie te condenó? Nadie, Señor, respondió ella con voz quebrada. Y Jesús, con un amor que rompe toda condena, le dijo: tampoco yo te condeno, vete y no peques más. Esa mujer no fue juzgada, fue perdonada, porque el amor de Dios no busca la muerte del pecador, sino su vida. No mire el error para destruirlo, sino el corazón para restaurarlo. Su perdón es más grande que cualquier culpa. Su misericordia alcanza a todos. Esto se encuentra en el Evangelio según San Juan capítulo 8, versículos 1 al 11.
0: No cabe duda de que Jesús nos ama infinitamente. A esa mujer pecadora no solo la perdonó, sino que también la salvó. Y esa misma oportunidad tenemos nosotros, hermanos y amigos, de ser salvos en Cristo Jesús, si hemos creído en Él. Así que hoy es el día para que su corazón reflexione si aún usted no le ha recibido en su corazón. Vamos a seguir gozándonos. Hoy tenemos canciones muy alegres. Gócese, dance, brinque de palmas. Y con las alabanzas que vamos a poner en este momento, que su corazón se llene de gozo y alegría. Así que vamos con unción tropical, vamos para adelante y con Me Enamoré de Alex Zurdo.

0: Amén, aleluya. Realmente estamos enamorados de Cristo porque nos ha libertado, nos ha dado salvación, vida eterna. No hay otro como Él, la verdad. También siempre Él está adelante, siempre está guardándonos, estando en todo momento con nosotros. Y la verdad, eso es muy esperanzador para cada creyente, para cada persona que ha aceptado a Jesucristo como su Señor y Salvador. Que en todo momento el Señor es poderoso, ¿verdad? No necesita dormir como tal y siempre está guardándonos. Porque su majestad y su poder está por siempre y para siempre. Y su infinito amor, su amor sin reservas. 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Recuerde que este programa no solo es para entretenernos, sino para alimentar nuestra alma y espíritu. Aquí podemos adorar el nombre del Señor, aprender de las Escrituras, escuchar buena música que edifica y sobre todo aprender de la palabra y reflexionar para aplicarla en nuestras vidas. Es por esta razón que en este momento nos vamos a poner en reverencia para la reflexión del día de hoy. Si le es posible en su hogar o en el lugar donde usted esté, acceder a una Biblia para que usted pueda buscar y acompañarnos en su Biblia y ver de lo que estamos hablando y leer juntamente con nosotros. Hágalo. No es lo que yo diga aquí, sino lo que la palabra de Dios pueda decirle. Así que cierre sus ojos. Vamos a hacer una pequeña oración para que sea el Espíritu Santo hablando. Señor, gracias, Padre, por cada persona que nos está sintonizando hasta este momento. Si es por primera vez, Padre, que nos están escuchando, Señor, a través de Radio Fénix, Padre. Padre, esto no es una casualidad, Señor, sino que simplemente, Padre Santo, es que usted ha traído a este oyente para que pueda escuchar su palabra, Padre, para que pueda escuchar quién es usted. Padre, así que toca cada corazón, Señor, y abre cada mente para ser enseñada. Y que esto pueda llegar a lugares donde nosotros como personas humanas no podemos llegar. Porque usted puede dar a lo más profundo de nuestro corazón, de nuestra alma, Padre, porque usted nos creó. Ayúdenos, Señor, en el nombre de Jesús. Amén. Bueno, hoy vamos a meditar en Mateo, capítulo 17, versículo 20. Mateo, capítulo 17, versículo 20. Estas son palabras de Jesús y les decía a sus discípulos: si tuvieran fe como un grano de mostaza, dirían a este monte, pásate de aquí allá, y se pasaría, y os nada podría ser imposible. Esto es algo bien hermoso que le dijo Jesús a sus discípulos. En este capítulo, hermano y amigo que nos está escuchando, anteriormente el Señor se había transfigurado en frente de las tres personas de su confianza, ¿verdad? Y ellos habían visto el rostro de Dios en Jesús. Pero los demás discípulos estaban tratando de sacar demonio de un niño y no pudieron, aunque el Señor les había dado el poder para hacerlo y la autoridad. no pudieron hacerlo y él bajó a este lugar y liberó a este niño de la posesión que tenía. Entonces les habla de que la fe de ellos era fluctuante. ¿Y por qué el Señor les dice que su fe, si fuera su fe como un grano de mostaza? Porque en la cultura rabínica, o sea, en los maestros judíos, los que enseñaban la ley, hablaban de que la fe florecía, ¿verdad? Empezaba con algo muy pequeño, pero firme, que tenía que crecer. Y esta planta crece hasta más de 2 metros. Entonces, es una semilla muy pequeñita y crece hasta más de 2 metros. Entonces, el Señor les estaba diciendo, bueno, su fe no es fluctuante porque no están seguros de lo que están haciendo. No están seguros en el nombre de quién van a sacar el demonio. No están seguros en el nombre de quién van a orar, en quién han creído, en el Dios que ha estado con ustedes. Entonces estaba dando a entender eso, ¿verdad? Que la fe tenía que ser firme, que la fe tenía que ir creciendo. Y que no importaba qué cantidad de fe ellos tuvieran, ya sea una planta arriba de 2 metros o una semilla muy pequeñita, pero lo que ellos tenían que tener es la certeza. Por eso es que hace la explicación de que si ordenaran ellos a un monte que se trasladara de un lugar al otro, se iba a hacer. Porque en la cultura judía también había otro pensamiento, ¿verdad? Que se podía moverlo si usted alcanzaba la sabiduría y la confianza plena en Dios, los montes se moverían. Entonces, por eso Jesús les estaba dando esta enseñanza con ejemplos que ellos entendían como sus discípulos, como hombres que habían estudiado la Torá, o sea, los primeros 5 libros de la Biblia. Entonces Jesús les aclara que no es la cantidad, sino es la calidad de su fe. A veces, hermano y amigo que nos está escuchando, nosotros decimos con la boca, uy, sí, yo tengo fe que el Señor va a hacer esto en mi vida, o el Señor va a contestar esta petición. Pero con nuestros actos estamos contradiciendo todo lo que nuestra boca está pronunciando. Es decir, bueno, yo he dejado en manos del Señor este proyecto. Y si bien es cierto, usted ya planificó, ya organizó, ya hizo todo lo que debía hacer, anda buscando qué más hacer para que ese proyecto pueda ser exitoso o para que pueda lograrse en el tiempo que usted lo planificó. Pero estamos diciendo, esto está en manos del Señor. Y con esto no quiero decir que nos vamos a sentar a esperar y vamos a dejar de hacer las cosas para que todo lo haga el Señor. Eso no es el propósito del Señor. El propósito del Señor es que creamos que Él tiene cuidado de todo esto, que va a funcionar, que no hay un motivo o un afán por el cual nosotros queremos hacer más cosas para que funcione, porque esto ya está bajo la cobertura de Dios. Entonces los discípulos, ¿verdad?, hacían lo mismo. Querían sanar y querían libertar a la persona, pero creyendo fluctuantemente. No, yo sí creo, pero a la hora de hacer las cosas lo hacían con dudas, con temor, y por eso el poder de Dios no podía ser manifestado a través de ellos. Dios nos ha dado la autoridad, hermano y amigo que nos escucha. Cuando Él ascendió con Dios Padre en Hebreos 1:8, Él nos dio la autoridad y nos dijo que nos daba el poder, que nos daba la potestad y que iba a venir el Espíritu Santo para confirmar eso. Entonces, nosotros tenemos la autoridad como hijos legítimos de Dios. Y no deberíamos dudar, deberíamos tener la certeza de que el Señor puede hacer cualquier cosa. Y a veces yo sé que nuestro entorno es difícil porque nuestra situación no es fácil. Vamos a encontrarnos con personas difíciles, tenemos un mundo muy difícil en el cual estamos atravesando muchas crisis. Tal vez en este momento usted tenga problemas en su familia, en su matrimonio, no tenga un empleo. Y es bien difícil en el momento que estamos viendo con nuestros ojos carnales creer que el Señor va a solucionar, porque estamos viendo lo contrario de lo que supuestamente tenemos que creer. Pero nosotros tenemos que tener la certeza que no es cualquiera que ha prometido estar con nosotros hasta el fin, que ha prometido que si nosotros pedimos en oración conforme a su voluntad, será hecho. Entonces no se trata de cuánto yo pueda creer, sino que de verdad yo esté seguro que Dios lo puede hacer. Que mis actos, mi boca, mi mente, mi corazón, mi alma y mi espíritu lo crea plenamente. Eso es lo que Cristo quería enseñarle a sus discípulos y lo que quiere enseñarnos a nosotros el día de hoy. Que aunque no lo podamos ver con nuestros ojos, aunque nuestra mente humana diga esto es imposible, para Dios no lo es, porque Dios es todopoderoso. Y podremos a nosotros venir y un día dar fiel testimonio de que Jesús es real y que lo hace actualmente. Y eso va a ser por nuestra fe, porque el Señor ya ha ido construyendo. Para que ese granito pequeñito de mostaza sea una planta grande donde puedan anidar pájaros. Eso habla la Biblia en la parábola del granito de mostaza. Entonces, tiene que pasar un tiempo considerable donde esa semilla tiene que quebrarse para que empiece a surgir una raíz. Esta se arraigue en la tierra, salga la plantulita por afuera. Cuando está esa plantita súper pequeña con hojitas y unas ramas frágiles, le va a dar el sol, le va a dar el viento, la lluvia. Muchas plagas van a querer venir a atacarla. Entonces, todas esas adversidades, esa planta pequeña las tiene que superar para poder crecer. Y con los cuidados del Señor, de la lluvia, el sol, los nutrientes de la tierra, precisamente solo las cosas que Dios da, esa planta va creciendo. Hasta que llega a un punto, ¿verdad? En un periodo de tiempo que puede florecer, sus ramas y sus troncos se fortalecen y otras especies del Señor pueden habitar en él. Entonces, así mismo es nuestra fe. Tiene que arraigarse en Cristo, nutrirse en él, pasar todas las adversidades para que nosotros seamos un tronco fuerte y firme en donde podamos anidar a muchas más personas y podamos mostrarle la fe de Cristo y que en nuestra vida, ¿verdad?, podamos florecer espiritualmente y que nada de las adversidades que hay en nuestros entornos puedan hacernos dudar o titubear o desfallecer o hacernos marchitar porque estamos arraigados en la tierra fértil que es Jesucristo. Y nosotros no vamos a dudar, porque sabemos el Dios que tenemos. Esto ha sido todo por la reflexión, hermanos. Espero que esto haya sido de su ayuda y que en su corazón pueda saber, ¿verdad?, que tener fe no se trata de cosas maravillosas y de siempre estar feliz, sino que a pesar de todo lo que esté sucediendo, bueno o malo, nosotros saber que hay un Dios y que no falla. Y nos vamos con el siguiente bloque de música. Vamos a escuchar Susurros de un Corazón, y vamos a escuchar también, ¿verdad?, de Alex Campos, El Sonido del Silencio.
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0: Hemos llegado al final del programa. Así que gracias por haber sintonizado hasta el final La Voz de Cristo para el Mundo a través de Radio Fénix Internacional. Compartan el enlace de la radio, radiofénixinternacional.com, a través de la web y la página de Facebook Radio Fénix Internacional Oficial. Recuerde que al compartir esta página y este enlace, más personas pueden llegar a la voz de Cristo para el mundo y podemos proclamar el nombre de Dios en todo lugar, en cada rincón de nuestro país, Honduras, y fuera de él. Gracias a que esto, ¿verdad?, está en la web, podemos alcanzar muchos lugares y las personas puedan conocer a ese Dios que los que nos escuchan ya conocemos. Vamos a hacer una pequeña oración para finalizar y poner en manos de Dios sus vidas. Señor, gracias, Padre, por darnos la oportunidad, Señor, de estar delante de usted, Padre. Gracias, Señor, por cada hermano que ha reconocido en su corazón, Padre, que te ha fallado. Y sobre todo, Señor, que ha rectificado en su corazón para nuevamente, Señor, andar en rectitud delante de usted. Y por cada persona que ha conmovido la palabra, Señor, su corazón, y ha reconocido que usted es su Señor y Salvador, Padre, y usted ha perdonado sus pecados y el día de hoy ha sido salvo. Añádale el lugar donde él ha de estar, Señor, como familia de la fe. Bendice a cada persona que nos escuchó el día de hoy. Dale un sueño reparador para que mañana pueda realizar sus actividades de la mejor manera, Padre. En el nombre de Jesús, amén. Recuerde tener una cita el siguiente domingo a las 7 de la noche en Radio Fénix Internacional. Así que Dios les bendiga y que la paz de Dios reine en sus corazones.
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3: Bueno, haceme un café, mija. Porque se está poniendo fría la cosa. Mira cómo está de fría la temperatura. Y primero hizo un calor insoportable. ¿Qué quiera que se iba a formar esa tormenta que no tarda en dejarse caer?
4: Sí, papá. ¿Quién sabe cuántos lugares se van a inundar? Porque cada vez que caen esas lluvias, los ríos crecen inundándolo todo.
3: Uy, hombre, que Dios nos libre de las inundaciones. Que Dios nos libre, sí.
5: Poco a poco el puerto se oscureció, pero aún no llegaba la esperada tormenta. Apenas eran las 5 de la tarde y daba la impresión de que eran las 8 de la noche. Los primeros rayos se vieron caer sobre la inmensidad del mar. Luego las primeras gotas cayeron sobre el puerto y más adelante una lluvia de granizo.
4: Están cayendo granizos. Oiga los golpes.
3: Sí, es cierto, mijo. Pero mire, no hay que abrir la puerta para verlos. Todo está oscuro allá afuera.
4: Hoy sí que se está poniendo negro todo. Imagínese, encendiendo la luz a las 5 de la tarde.
3: Sí, y mira, hay que estar listos por si se hacen goteras.
4: Ya tengo listo unos trastos para ponerlos donde caigan goteras, papá.
3: Sí, hay que estar listo.
5: La tormenta que se desataba sobre tela fue tremenda. En poco tiempo se escuchaban las corrientes que se iban formando afuera. Rayos y centellas brillaban en la oscuridad. Uno a uno los rayos eran tragados por las turbulentas aguas del mar. El oleaje se volvió furioso. Solo la tormenta se escuchaba. En las casas nadie hablaba. Había un absoluto silencio entre la gente. Los pequeños se acostaron a una orden de sus padres. Afuera seguía la terrible tormenta. Guadalupe y su padre se acostaron y elevaron sus plegarias al Altísimo pidiéndole que aquella tormenta no causara problemas a nadie. Lupe se durmió en poco tiempo, pero tuvo un sueño. Ella iba caminando por la orilla de la playa. Miraba que el mar estaba tranquilo y que las olas golpeaban la arena.
4: ¡Caramba! ¡Qué bonito está el día! Voy a caminar por toda la playa para ver si encuentro un caracol. Las olas dejan muchas almejas en la orilla.
5: Pero en aquel sueño vio que en sentido contrario se acercaban varias personas, hombres y mujeres. Eran aproximadamente unas 8 personas. Venían caminando despacio sobre la arena. Lupe siguió caminando en su sueño.
4: Nunca había visto a esa gente por aquí. Deben de ser de otro lugar. Me imagino que debe ser de esa gente que viene a visitar el puerto. Lástima que no traje las cosas que vendo como recuerdos. Pero les voy a preguntar dónde puedo encontrarlos. Sí.
5: En aquel sueño, las 8 personas seguían caminando hacia Guadalupe. Pero aconteció que cuando estuvieron cerca de la muchacha, se fijó bien en ellas. Ninguna de las personas tenía ojos. Solo miraba las cuencas vacías. Sus rostros eran cadavéricos. Siguieron avanzando mientras ella quedaba aterrorizada, sin poder moverse. Y cuando estaba a punto de gritar,
4: ¡Dios mío!
5: Se despertó.
4: ¡Ay, Dios mío! ¡Qué sueño más horrible! Esas personas estaban muertas.
5: Lupe recordó con claridad a todos los muertos que encontró caminando sobre la arena. Fue al cuarto de su papá después de encender la luz y vio que estaba profundamente dormido. Afuera la tormenta parecía empeorar. Cuando Lupe vio dormido a su papá, regresó a su cuarto, apagó la luz y se volvió a acostar, pero ya no pudo conciliar el sueño. Tenía en su mente a cada una de las personas que había visto en su sueño.
4: Qué horrible pesadilla. Pero, ¿qué querrá decir ese sueño?
5: Días después, el tiempo había mejorado. La gente regresaba del mar con pescados y camarones, así como con caracoles que trasladaban a los comerciantes. Lupe se dedicaba a hacer collares con conchas de mar, adornos atractivos de caracoles grandes y pequeños. Su padre era pescador y muy de mañana se iba con sus compañeros mar adentro, regresando como a las 10 u 11 de la mañana con los pescados y camarones. Pero un día llegó a su casa acompañado de un viejo amigo, hombre al que no miraba desde hacía muchos años. Había sido comandante de armas en los pueblos de la costa norte en el tiempo que gobernaba el general Tiburcio Carías.
3: Buenas, mijita. Mira.
4: Oh, hola.
3: Te presento a un viejo amigo mío, ¿eh? Fuimos junto a la escuela aquí donde nos ves, pero él se dedicó a las armas, así como a la política.
4: Mucho gusto, señor. Me llamo Guadalupe.
6: Miguel. Miguel a la orden. Ah, en verdad somos viejos amigos con su papá. Nada más que antes él parecía palo de escoba de flaco. Y me lo vengo a encontrar gordo a este condenado.
4: Ay, es que mi papá es bueno con el diente. Pero pase adelante. Ya le voy a servir jugo de naranja con bastante hielo porque hace mucha calor.
6: Ese juguito nos va a caer súper bien, ¿verdad, Rubén?
3: Claro que sí, claro que sí. Sentate, hombre, y contame. A ver, ¿qué ha sido de tu vida? Contame. ¿Cuántas esposas has tenido y cuántos hijos, pícaro? Contame, vaya.
6: Bueno, pues fíjate que no me quedó tiempo ni para casarme ni para tener hijos. Vos sabés que eso de lidiar con gente rebelde no lo deja descansar a uno.
3: Pues sí.
6: Pues bien, fíjate que estuve allá por Omoa, ¿verdad? Estaba encargado de una prisión. Vieras qué hombres y qué mujeres tan rudos me tocó atender.
3: De
6: sí. Después me trasladaron ahí a Trujillo, donde me lavé a palitos porque trataron de matarme 6 veces. Pero ya ves, mala hierba nunca muere, papá.
3: Pues sí, hombre. Se ve que te has curtido en el peligro, ¿verdad? Ay, qué muchacho. Y contame, ¿qué hiciste en Trujillo para que te quisieran matar vos?
6: Mira, pues cuando uno es militar y político, tiene muchos enemigos. Pero ante todo, se dedica a obedecer órdenes.
3: Me imagino. Es que debe ser difícil acatar órdenes pesadas, ¿verdad?
6: Sí, a mí me escogieron porque soy de esos hombres que no le tienen miedo a nadie. Cuando me tocó defenderme, me defendí como los hombres, echando bala. Nunca me pudieron hacer nada, porque se dieron cuenta que no le tenía miedo ni a las balas ni a los cañonazos.
3: Ah, no, eso es cierto. Mira, desde cipote yo noté que siempre fuiste un muchacho fuerte.
6: Sí.
3: Bien, me acuerdo. Pero contame una cosa, vos. ¿Te tocó matar por defenderte alguna
6: vez? Bueno, te voy a decir. Aquellos tiempos eran difíciles. O te defendías o te mataban. Así que había que despacharse al que te ofendía, vos.
3: Ah, no, claro que sí, claro que sí. Uno tiene que defender su vida ante todo.
6: Y como te digo, Rubén, mira, esos tiempos sí fueron muy difíciles. Especialmente porque la política estaba en su efervescencia. Había mucha traición. Algunos se quedaron ahí con las mejores tierras aquí en la costa. Amigos del general. Otros murieron por su partido político. Pero esas cosas pasado. Fueron difíciles, pero ya pasaron.
3: Sí, hombre, qué barbaridad, ¿verdad? Pero mira, hay que darle gracias a Dios y ojalá que nunca más vuelvan a suceder muertes ni venganzas por los mentados partidos políticos. Porque mira, eso no deja nada bueno, solo dolor, sangre y muerte.
4: Aquí está el jugo de naranja. Sírvase a su gusto, con su permiso.
3: Gracias, mijita, gracias. Servete, Miguel, con confianza. Que veo que está sudando a chorros.
6: Ah, pues mira, ve. Tenés seguro que viene una tormenta siempre que me da por sudar así llueve, vos.
3: No te digo, hombre, qué cosa la tuya. La verdad es que aquí siempre hace calor, pero hubieras visto los días pasados. Uf, qué tormentotas las que cayeron. Y hasta, pues, uy, un rayero que la Malaya.
6: Sí, es cierto, llovió en toda la costa.
3: Sí, ¿y qué pensás hacer ahora que llegaste al puerto, vos?
6: Mira, pues ya que regresé a este lugar donde poca gente me conoce, ¿verdad? Quiero comprar un pequeño barco pesquero y dedicarme al trabajo de la pesca. ¿Crees vos que puedo contar ahí con... Sí, con vos?
3: Claro que sí, hombre. Cuando tengas tu barco, no solo trabajamos juntos, sino que te consigo los mejores pescadores que hay por estos rumbos, hombre.
6: Ah, ya sabía que no te ibas a negar, que yo podía contar con vos.
3: Para que mire, mira.
6: Mira, pues si querés, acompáñame. Vamos al puerto a investigar quién vende un buen barco pesquero.
3: Pues con mucho gusto te acompaño, amigo. Y tratándose de una buena chamba, mucho mejor.
6: Vaya, pues vamos. Vamos.
5: Don Rubén fue con su amigo Miguel al muelle principal de Tela. Anduvieron informándose sobre la venta de un pequeño barco para dedicar

0: Bueno, solo te quiero pedir un favor.
1: Ajá, ¿qué favor?
0: Mira, bueno, que me des posada esta noche en tu casa. Solamente esta noche. Así podemos recordar los buenos tiempos. Y además recibir tus consejos, ¿verdad? Con relación al barco que quiero comprar. Será útil para mí, vos. ¿No te parece, vos?
1: Ah, pues, bienvenido a mi casa, amigo. ¿Cómo te pones a creer que no te voy a hospedar en mi casa? Tenemos un cuarto pequeñito ahí, al lado de la playa. Así que si sentís calor, abrís la puerta y tranquilo todo, ¿eh?
0: Ah, yo sabía que podía contar con vos.
1: Bueno, bueno. Te invito a comer donde una señora, mira, que hace una sopa de marisco riquísima, papá.
0: Bueno.
1: Te invito.
0: Pero vamos a hacer una cosa, ¿no? Ah. Vos me invitás y yo pago.
2: Durante el día anduvieron por la playa y por el puerto, conversando con los amigos, investigando el mercado y a los mejores compradores de los productos del mar. Rubén se dio cuenta que nadie conocía a su viejo amigo. La mayor parte de los que lo conocieron se habían ido de tela buscando mejores horizontes. Llegó la tarde y nuevamente, como en los días anteriores, comenzó a oscurecer temprano. Negros nubarrones cubrían las montañas cercanas y en el horizonte el mar se miraba amenazado. A lo lejos relampagueaba y se miraban rayos cayendo sobre las aguas lejanas. Los dos amigos se fueron a la casa porque el agua caería del cielo de un momento a otro.
1: Hija, ya llegamos, mira.
3: Hola, papá. Hola, don Miguel.
4: Hola, hola.
3: Llegan a tiempo, porque ya viene la tormenta. Mire, se está poniendo como el otro día, papá.
1: Sí, es verdad, hija. Eso precisamente veníamos comentando con Rubén. Además, aquella tarde cayeron granizos por todos lados.
3: Te voy a preparar cena. Acomódense y platiquen mientras preparo la comida.
0: Ah, muy amable, Lupita.
3: Platiquen, que ya regreso con la comida.
0: Qué buena muchacha tenés en tu casa. Me imagino que la amas mucho, ¿verdad?
1: No, pues ¿para qué lo voy a negar? Dios me premió con una buena hija, mira.
0: Aquí es tranquilo, ¿verdad?
1: Sí, así es. Solo en aquellos años fue violenta la costa, pero ahora todo está tranquilo.
0: Y me lo decís a mí. Yo que estuve metido en cosas que mejor ni te cuento. Obligado ahí por los asuntos políticos de los que, bueno, de los que ahora me arrepiento.
1: No, hombre, mira, mejor no hablemos de eso. Porque las cosas malas hay que dejarlas en el pasado.
0: Tenés razón. Aunque a veces me vienen cosas horribles a la mente.
1: No, pero por eso te digo, amigo, que mejor hablemos del futuro, de cosas interesantes, de los negocios y del barco, por supuesto.
2: Afuera comenzó a llover torrencialmente. La joven Lupe sirvió la cena sin interrumpir a su papá y al señor Miguel. Los señores siguieron conversando hasta que llegó la hora de dormir. Pero como decíamos, afuera la tormenta arreciaba. Guadalupe dio las buenas noches porque tenía sueño.
3: Buenas noches, que descansen.
1: Buenas noches, mija.
0: Buenas noches, Lupita.
2: Los señores siguieron platicando. Luego don Rubén llevó a su amigo al pequeño cuarto que tenía una puerta que daba hacia la playa. No dejaba de llover cuando los amigos se dieron las buenas noches. Así pasaron las horas y los truenos se escuchaban en las montañas y en el mar. Esa noche, Guadalupe volvió a soñar que caminaba por la playa en un día tranquilo. En el sueño se sentía muy feliz. Miraba las olas subir y bajar a la playa. En su sueño, Guadalupe vio que del otro lado venían 8 personas. Eran las mismas que había visto en su sueño anterior. Caminaban en sentido contrario y estaban próximas a encontrarse con ella frente a frente. La muchacha estaba asustada y se detuvo en la playa para ver pasar.

0: aquellas personas. Tres hombres caminaban adelante. No tenían ojos. Solo se les miraban las cuencas vacías. Sus rostros eran cadavéricos. Al encontrarse en el sueño con la joven, el hombre que venía caminando en medio habló.
1: No temas, pequeña. Vamos hacia tu casa a cumplir una venganza. No es con tu papá, es con el asesino que está ahí. Él nos mandó a los que vamos por él. Ya tenemos el barco de la muerte listo para llevarlo. Ni tu padre, ni tú, tienen nada que ver en esto. El invitado que tienen es un asesino que no volverán a ver.
0: A medianoche escucharon los gritos aterradores de Miguel.
2: ¡Perdón! ¡Perdón! ¡Cómo hagan! ¡No! ¡No!
0: Cuando amaneció, la puerta del pequeño cuarto, la que daba a la playa, estaba abierta. Miguel había desaparecido. Había huellas de huesos de pies sobre la arena mojada. Solo Guadalupe en su sueño había recibido la información verdadera. A Miguel, por asesino, se lo llevaron los muertos, los que él había asesinado. Muy buenas noches.

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0: En nuestros pueblos han sucedido cosas extrañas, como el caso que ahora nos ocupa y que sucedió en la ciudad de El Paraíso hace algunos años. La historia nos fue narrada por Sebastián Sosa. ¿Actuamos esta noche?
1: Edgardo Avilés.
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0: Efectos especiales de Raúl Castillo. Narración, libreto y dirección de Jorge Montenegro. Hoy presentamos La Pistola. Todo comenzó aquel año en el mes de enero. Estaban llegando cortadores de café de diferentes lugares del país, porque había trabajo en abundancia y el precio del café había subido en el mercado internacional. Toda la gente viajaba al departamento del Paraíso. Ramón había llegado desde Olancho, donde tuvo problemas y se vio involucrado en la muerte de un hombre. Pero nadie de sus compañeros cortadores sabía que era buscado por las autoridades. Y nadie se hubiera imaginado que él estaba dedicado al corte de café en las montañas del Paraíso.
2: Ajá, Moncho. ¿Y qué tal estuvo el corte de hoy?
4: Bueno, hoy sí logré cortar muchas latas. Así que estoy contento porque necesito dinero. Tal vez me voy a vivir a Nicaragua.
2: Dicen que allá hay buenas chambas en los ranchos donde hay ganado. Es que en estos momentos la ganadería buena está en Nicaragua.
4: ¿De veras?
2: Sí, especialmente ahí en un mentado departamento de Madrid, se llama, de Madrid, sí.
4: A mí me dan chamba en Somoto. Es que allá están unos primos míos. Pero no quiero llegar con las manos vacías, ni dando la impresión de que voy acabado. Porque si lo miran a uno así, lo tratan como un chucho.
2: Esa es una gran verdad, mira.
4: Mire, a lo mejor me sale una mujercita buena por allá y me caso.
2: ¿Y qué sabemos? Dicen que nadie es profeta en su tierra.
4: Es verdad. ¿Y vos sos de aquí?
2: No, yo vengo de Choluteca. Y si te vas para Somoto, a lo mejor nos vamos a ir juntos por el lado de San Marcos de Colón. Ya me conozco todos esos lugares, y en Somoto tengo también amigos. ¿Y vos qué? ¿Sos de Danlí?
4: No, soy de San Esteban, Olancho.
2: Desde allá venís.
4: Sí.
2: Pero eso sí queda lejos.
4: Poco.
2: Sí, allá también se dedican a criar ganado. Una vez fui con mi papá. Eso queda en la requinta, según me acuerdo.
4: Vos sabés que a uno el espíritu lo manda a recorrer el mundo. Yo soy de los que andan con pate chucho por todos lados.
2: Pero vos no chupás como los demás corteros, ¿verdad?
4: El guaro solo en problemas mete a la gente. Antes sí, me gustaba zamparme guaro a lo loco. Pero después me deshice de esa mala costumbre.
2: Pues ya somos dos, miren, ya somos dos.
4: ¿Verdad que no hay como no beber? Uno siempre está en sus cabales. Pero la cuestión es fea. Con el guaro a cualquiera se le pelan los alambres.
2: ¿Sí? Eso es verdad. Verdadcita, mire. Un primo mío que se la tiraba de gualillero quedó en el pico de una 38 por andar de bolo. Le fue a gurguruñar ahí al mejor amigo que tenía. Y como los dos estaban borrachos, aquel fue más rápido, mire, papa, y ¡blum! Lo mató.
4: Y qué era Dios. Hay muchas historias de esas en mi departamento. Allá desde pequeños andamos armados, como en muchos pueblos. Te podría decir que la pistola es como la tarjeta de identidad de allá.
2: Es cierto, ahora que lo decís, es cierto.
4: Bueno, hermano del alma, nos vemos mañana porque me he vigiado una cipota ahí en el Paraíso que está de rechupete. Eso sí, con malas intenciones porque yo no me caso aquí, compadre.
2: Sí, es que hay muchas que le gusta que uno llegue con malas intenciones.
0: Ramón llegó a una pulpería donde una joven llamada Amalia atendía a los clientes. No era una mujer bonita, pero tenía un cuerpo escultural que volvía locos a los hombres. Ya conocía a Moncho porque era su cliente. Así que este llegó, pidió un refresco y un atorador, que así le decían a unos panes gruesos.
4: Mire, Amalita, con un atorador de estos es peligroso asfixiarse.
3: Y viera cómo se venden. Aquí la gente solo dice, deme un atorador.
4: ¿Y al fin cómo se llama?
3: Marquesote, día 5. Hasta parece que fueran de hule, ¿verdad?
4: Pero ese hule es el que lo llena uno.
3: Un par de atoradores lo dejan cabal al que se los come.
4: No quiere uno, la invito.
3: Ni quiera Dios, es para que no cene.
4: ¿Y su novio, Amalita? Disculpe la pregunta, ¿verdad?
3: ¿Cuál novio? Yo no tengo novio, porque ustedes los hombres son unos pícaros.
4: No todos. Por lo menos, usted me gusta, pero jamás le voy a faltar el respeto. Sé que es una mujer hermosa, que a todo vuelve locos. A mí también, no se lo voy a negar, pero hasta ahí nomás.
3: Ajá, y usted no es de Olancho. Sí, y no dicen que los olanchanos más bien se llevan a la brava a las mujeres.
4: Mala fama que tenemos, pero eso sí, somos hombres donde quiera. No nos dejamos de nadie, y si alguien nos hace un mal, lo buscamos hasta el fin del mundo.
3: También he oído decir eso.
4: Así que no espere que le enamoren ni le diga cosas. Es mi amiga y como amiga merece mi respeto.
3: Eso sí me gusta. Primera vez que un hombre me dice eso.
4: Es que es la verdad, Amalita. ¿De qué me sirve andar de necio detrás de una mujer si no la quiero? Solo por molestarla no la voy a andar piropeando.
3: Entonces yo le gusto.
4: Ya no yo lo que le dije, que me trae loco igual que a los demás, pero todo tiene un límite.
3: Ah, ya le entiendo. Pues me parece bien que sea un hombre diferente, porque todos me hablan de mi cuerpo y hasta me gritan, adiós amor, qué rica estás.
4: Sí, ya lo sé, los he visto y los he oído.
3: Por eso me gusta platicar con usted, Moncho, porque veo que por lo menos es sincero, porque dice lo que piensa.
4: Bueno, y ya me terminé el atorador y el fresco. Ahora me voy para el hospedaje.
3: No se vaya todavía. ¿Ah? Si apenas comenzamos a platicar y ya se quiere ir.
4: Pues si usted me pide que me quede, me quedo. ¿Qué quiere que le cuente?
3: Bueno, en primer lugar, ¿cómo vino a dar aquí al paraíso?
4: Es que andaba por Tegus cuando oí por la radio que necesitaban cortadores de café en estas fincas. Y me vine a probar suerte. Y no me quejo porque no me ha ido mal.
3: Imagino que en Olancho dejó mujer y a lo mejor con hijos.
4: No, Amalita. No tengo mujer y mucho menos hijos. Pero sí tuve una decepción muy grande con la mujer que amaba.
3: ¿Y qué sucedió?
4: Pues no sé, porque puso los ojos en otro hombre, ya ve cómo son las cosas de la vida, que a veces uno cree estar seguro de una persona, y no es así.
3: Es una gran verdad. ¿Y qué sucedió?
4: Era mi novia, yo la quería mucho, y una vez me fui del pueblo, pero regresé el mismo día. Ella pensó que regresaría al día siguiente, y no fue así. Llegué a su casa y me fui por la parte de atrás. Es decir, entré por la cocina para darle una sorpresa. Y el sorprendido fui yo. Estaba con otro hombre. Bueno, imagínese lo demás.
3: ¡Qué barbaridad! Eso le hizo a esa mujer.
4: Sí, fue muy doloroso para mí.
3: ¿Y qué hizo ella cuando lo vio?
4: Ni cuenta se dieron que yo estaba ahí. Así como entré, así salí. A escondidas. Pero con el corazón hecho tucos por esta.
3: Y entonces no se dieron cuenta para nada.
4: No, yo salí por la cocina y me fui a mi casa.
3: ¿Y qué hizo con esa mujer?
4: Nada. ¿Ah? Él era mi mejor amigo, con el que me llevaba bien desde que éramos niños. Por eso me vine a rodar tierras, por la traición de la mujer y de mi amigo.
3: Es una historia muy dura esa. Pero, ¿qué digo? ¿Hizo algo o se quedó callado?
4: No dije nada. Prefería abandonar el lugar antes de hacer algo indebido. ¿No le parece?
3: Sí, así es.
4: Pero esa historia está olvidada.
3: Hace bien. Las cosas que nos hacen daño debemos olvidarlas. Hacerlas a un lado para siempre.
4: ¿Y usted, Amalita, ha tenido algún desengaño?
3: No hay quien no lo haya tenido.
4: Cuénteme qué le pasó. Cuénteme.
3: Me enamoré perdidamente de un hombre. No tenía ojos más que para él. Pero cuando consiguió lo que él quería, me dejó por otra mujer. Después me pasaba las mujeres por aquí, por la pulpería.
4: Híjole.
3: No sabe cómo sufría por ese desgraciado.
4: Pues, estamos en las mismas condiciones, como dice aquella canción, ¿verdad?
3: Pues le cuento que a ese hombre le fue mal, muy mal. Él pensó que todas las mujeres éramos iguales. Pero un día se consiguió una mujer que era de la costa, creo que de la Lima. Le hizo una mala pasada y lo agarró a tiros a aquella mujer, sí.
4: ¿Y lo mató?
3: No, pero le dejó en silla de ruedas.
4: Híjole.
3: Ahí las pagó toditas. ¿Se da cuenta que en esta vida todo se paga? Sí,
4: pues qué mala suerte la de ese hombre. Pero de todos modos, él se buscó esa situación.
3: Aquí viene de vez en cuando a llorar su desgracia. Pero hasta ahora se da cuenta que perdió una buena mujer. Porque no me considero mala.
4: Sí, creo que usted es una buena mujer, sí, Amalia. Sí.
0: Platicaron durante varias horas hasta que finalmente Moncho se despidió de Amalia. Después de haber trabajado bastante al día siguiente, se vino caminando de la montaña a la ciudad con su amigo. Llegaron al paraíso y...
2: Uy, chica. Hombre, hoy sí que nos hemos fajado, ¿verdad?
4: Así es, hombre. Pero así ganamos, compañero.
2: Y no me has contado de la cipota que tenés vigiada. ¿Cómo está el asunto?
4: Sí, hombre. Pues, por los momentos, solo la estoy semblanteando, así, ¿me entendés? Esa mujer ya es opilote apedreado y no se va a dejar engañar así nomás. Pero con paciencia se logra lo que se quiere, mi hermano.
2: Aquí entre nos. Puede salir algo ahí.
4: Salir, va a salir. Pero despacito y con buena letra. Pero esa yegua la monto como sea.
2: Ya veo que sos decidido.
4: No, por lo menos estoy seguro que voy a conseguir, pero no a la carrera.
2: Un día de esto me vas a dar unas clasecitas, hombre.
4: Ya sabes que soy materia dispuesta.
2: Bueno, ya es hora de ir a cobrar a la oficina, hombre. Y ahí después te invito a comer, hombre, para celebrar.
4: Vamos, pues. Hombre,
2: bueno.
0: Fueron a cobrar con un recibo extendido por el que mandaba en la finca. Luego los amigos se fueron a cenar.
2: Ajá, vos. ¿Y te gusta la comida?
4: ¡Cállate, hombre! Esto está riquísimo. Oíme. Ajá. Te quería preguntar. ¿No sabes quién vende una pistola?
2: Sí. Acá hay un señor que vende armas, pero a escondidas.
4: Mira, cuando terminemos de cenar, me vas a llevar, ¿oíste?
2: Está bien.
0: Moncho fue donde el vendedor y compró una pistola 38 calibre largo. La estuvo pesando en su mano y dijo que tenía un peso excelente para pegar. Después de despedirse, se fue a la pulpería.
3: Oiga, Moncho, lo andaba buscando un hombre. ¿No lo encontró por ahí?
4: No. ¿Cómo era ese hombre?
3: Es un hombre de bigote y de patillas largas. Yo le dije que preguntara en el hospedaje por usted. Creo que se fue para allá.
4: Amalita, ¿estás segura que era un hombre de patillas largas y de bigote?
3: Claro que estoy segura que así es.
0: Moncho se puso pálido y se le enredó la lengua. No hallaba qué decir. Amalia notó su turbación.
3: ¿Qué le sucede, Moncho? ¿Quiere agua?
4: Sí. Eso. Sí. Deme agua, por favor.
3: Tome, aquí está. Bébasela despacio. Está pálido. ¿No será que le está empezando el paludismo?
4: No. No es eso, Amalia. No es eso.
3: Entonces, ¿qué le sucede? Nunca lo había visto así.
4: Le voy a decir la verdad, Amalia. Ese hombre que me anda buscando fue el que yo encontré con mi mujer.
3: ¿Ese es? ¿Y para qué lo busca?
4: Para matarme.
3: ¡Santo Dios! ¿Pero por qué quiere matarlo? Si él fue quien lo traicionó con su novia. Es ilógico que lo busque para matarlo. ¿Por qué? No, yo no entiendo.
4: Porque yo lo maté a él. Él está muerto.
3: No puede ser. Vea, Moncho, le propongo algo. Quédese esta noche en mi casa. Yo sé algunas cositas que lo van a salvar. Y a propósito, ¿y esa pistola?
4: Pues la compré hoy.
3: A ver, deme esos tiros que los vamos a curar para cuando aparezca el muerto.
0: Ah, A medianoche, Amalia tenía lista la pistola, curada, y se la entregó a Moncho. Y poco después, escucharon que se acercaba un jinete.
1: Es él. Ya se bajó del caballo.
3: Sin miedo, Moncho. Sin miedo.
0: Las puertas de la pulpería se abrieron solas y una ráfaga de viento entró por todas partes. Ahí, frente a sus ojos, Amalia y Moncho tenían a un hombre alto de bigote y de patillas largas.
3: El muerto dejó la pistola, Moncho. Ya no volverá jamás.
1: Gracias, Amalia. Me ha salvado la vida.
3: Es que le tengo cariño, Moncho.
0: Y cuentan que Amalia guardó la pistola del difunto en una cartera. Y al día siguiente que fue a sacarla, encontró en vez de pistola un hueso de muerto. Muy buenas noches.

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1: 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Aquella mañana estaba lloviendo. Caía sobre el pueblo de San Francisco de la Paz al ancho una brisa persistente. Cuatro hombres llevaban un ataúd y varias personas le acompañaban rumbo al cementerio de la localidad. El muerto en vida se llamó Carlos. Y según nos relataron, era un hombre malo, perverso, que gozaba del mal ajeno y se dedicaba a las artes de la oscuridad.
2: Ya ni el periódico me dan chance de leer. ¿Y a qué venís aquí, mujer?
3: Vea, don Carlos, ya no soporto las cosas que hace mi marido. Además de golpearme, yo sé que anda con varias mujeres.
2: Bueno, ¿y quién es tu marido, mija?
3: Juan Carlos.
2: Es aquel que anda en un camión.
3: Así es tocayo suyo.
2: Bueno, yo sé quién
3: que también,
2: es.
3: También se llama Carlos.
2: Sí, ya sé quién es. Por cierto, que ese picarito anda enamorando a todas las que se le ponen enfrente. Así que te golpea ese holgazán y te pasa a las mujeres enfrente.
3: Sí.
2: Pues no te preocupes, muchacha, que a eso siempre les llega su día. ¿Qué querés que le hagamos? Decime.
3: Que ya no me pegue, que no siga mujereando y que sea fiel.
2: ¿Solo eso querés?
3: Que ya no me dé problemas.
2: ¿Solo eso querés? ¿Por qué no te negás de ese desgraciado y lo dejamos con una de esas buenas enfermedades para que sienta lo bueno?
3: ¿Y qué clase de enfermedad, don Carlos?
2: Bueno, que cada vez que se acerque a otra mujer, le pegue una gran diarrea como aquel amigo que tengo yo.
3: ¿Y se puede hacer eso?
2: Claro que lo podemos hacer. Solo así va a entender y también lo vamos a mantener quieto ahí en la casa. No te va a dar problemas porque él se dará cuenta que le pega cagazón cuando anda con la otra.
3: Pues me gustaría que le hiciera eso, don Carlos, porque ese hombre no tiene compostura.
2: Bueno, también le vamos a hacer para que cada vez que te pegue le salgan de esos grandototes. ¿Ya los has visto que tienen hasta en medio una cosita roja ahí? Pues de esos granos le podemos hacer que le salgan.
3: Ay, ojalá que así sea, porque me debe muchas, muchas.
2: ¿Verdad? Bueno, te vas a tomar una cosa que te voy a preparar y estos polvos se los echas en la comida a ese que es tu marido.
3: Gracias, don Carlos. ¿Y cuánto le debo?
2: Bueno, no me debes nada, mija, pero ese picarito andaba detrás de una sobrinita mía y aquí me la voy a desquitar. Ya
3: gracias, don Carlos.

0: Don Carlos había dejado a muchos hombres tan enfermos que en poco tiempo se morían. Muchas mujeres también fueron víctimas de extrema brujería por parte de ese señor. Dicen que cobraba altas sumas de dinero por causarle daño a los demás y que quienes lo buscaban generalmente eran personas adineradas. ¿Pero qué sucedió con el hombre que golpeaba a su mujer?
1: Aquí está tu comidita, amorcito.
2: Ay, te voy a pedir un favor. No me andes diciendo amorcito porque esa papada me cae mal.
1: Pero si antes no me decías nada, hombre.
2: No vamos a discutir por ninguna babosada. Dame la tazón que tengo que hacer un viaje urgente. ¡Púrate!
1: Ya
2: púrate,
1: vas, hombre, a ver, desgraciado. ¿Me las vas a pagar todas? ¡No, ¿qué, ya,
2: qué,
1: ya!
2: ¿Qué
1: ya
2: es lo
1: voy
2: que está refunfuñando?
1: ¿Ah? ¡No, nada! ¡Aquí está el cafecito!
2: Y mira, si tenés pisto, porque necesito 10 lempiras inmediatamente.
1: Yo creo que tengo. Así que no hay problema, amorcito.
2: Ya te dije que no me andes diciendo amorcito, hombre.
1: ¿Y qué es que de las otras te dejas decir como ellas quieren? Y otra cosa, no me andes gritando, porque esto se acabó.
2: Ven a la golillera, a mí no me vas a gritar, basura.

0: Cuando Juan Carlos levantó su mano y golpeó a Marina, su esposa, sintió de pronto que la mano le dolía, y al verse descubrió que le iban apareciendo unos granos llenos de pus.
1: ¡Cobarde! ¡Solo los cobardes le pegan a las mujeres! ¿Por qué no te pones con otro hombre igual a vos?
2: Ay, ¡cobarde!
3: Dios mío, ¿qué es esto? Pero si yo no tenía nada en mis manos. Se me están llenando de granos.
1: Seguí pegándome. ¿No ves que Dios te está castigando, maldito?
3: Algo toqué ayer. Sí, eso fue. Alguna cosa me ha dado infección. Y vos ya cállate.
1: No me vas a callar esta vez. A ver, seguí pegándome.
3: Ey, ¿vos pensás que los granos me van a detener? Espérate.
1: Ay, qué bonito. Ahora es que me vas a dar con las patas, vos.
0: En lo que Juan intentaba darle una patada a la mujer, sintió que la piel de la pierna le dolía y el cuerpo se le fue llenando de granos.
3: Ay, ey, no sé qué me pasa. Anda a buscar a la enfermera, apúrate.
1: Sí, ya voy, ya voy.
0: La enfermera del pueblo le dio una pomada y le puso una inyección. Luego se despidió de la pareja.
1: ¿Cómo te sentís?
3: Ya me siento mejor. Todo fue que te levantara la mano para llenarme de granos. Y mira, que ya no tengo nada.
1: Deben ser nervios que te atacan. Y por eso te salen granos. Es como si fuera un castigo, porque yo no te hago nada.
3: Mira, te prometo que ya no te voy a pegar, ni por muy enojado que me ponga.
1: Ojalá que así sea. Ah, y no te enojes porque te diga amorcito.
0: Dicen que gallina que come huevos, así le quemen el pico. Una tarde, Juan se encontró con una joven muy bonita del pueblo llamada Ondina. Muchas veces la vio en la calle, pero nunca le había dicho nada. Aquella tarde se le acercó y...
3: Hola, Ondinita. ¿Qué tal le va?
4: Hola, don Juan Carlos. ¿Y ese milagro que lo veo caminando si todo el tiempo anda en su camión?
3: Ah, pues lo dejé encerrado porque me imaginé que me iba a encontrar con usted, fíjese.
4: Ahí lo va a macanear su mujer si lo ve enamorando a otras mujeres.
3: Ella no dice nada. Bien sabe que en su casa soy su marido, pero saliendo de la puerta soy como los demás hombres.
4: Me da risa lo que dice.
3: Y dígame, Ondinita, ¿no hay ahí en su corazoncito un lugarcito para mí?
4: Usted es muy chistoso. Pues le voy a decir que mi corazón lo tengo cerrado hace mucho tiempo.
3: Ah, pero fíjese que yo tengo una llave para poder abrirlo, y esa llave se llama amor. Yo pienso que usted es de esas mujeres bonitas que con el primer desencanto no quieren saber nada de los hombres, ¿verdad?
4: Más o menos.
3: Es usted tan linda que quisiera tener poderes para llenarla de amor y de cosas lindas.
4: Ay, ¿dónde aprendió a hablar tan bonito?
3: Es que así nací, para decirle cosas preciosas a las mujeres bonitas como usted.
4: Fíjese que usted me cae bien. No es un hombre feo, tiene un camión, gana dinero, pero...
3: ¿Pero qué, Ondinita?
4: Pero es casado. Y dice un refrán que los hombres casados, ni fritos ni asados.
3: Pero hay otro que dice, más vale viejo conocido que nuevo por conocer. Además, usted me conoce desde hace tiempo.
4: Mejor quédese aquí. Faltan 2 cuadras para llegar a mi casa. Y si me ven con usted, me pueden regañar.
3: Un momentito más. Siquiera, vámonos debajo de aquel palo. Solo un momentito. ¿Qué le parece?
4: Me parece bien. Además, debajo de ese palo, nadie nos puede ver.
3: Sí, porque hay zacate alrededor. Véngase.
4: No me toque.
3: Véngase.
4: Toque.

0: Pero Juan llevó de la mano a la joven Ondina y se fueron bajo el frondoso árbol, cerca de un viejo camino. Él estaba feliz. Nunca pensó que sería tan fácil convencer a aquella muchacha tan bonita del pueblo. Así que debajo del árbol la besó en la boca.
1: Uy, Juan Carlos, cálmese, no vaya tan deprisa. Me gustó ese beso.
2: Ah, pues le voy a dar otro con mucho amor.
1: Le digo, Juan, ¿no siente usted un mal olor?
2: Pues...
1: Como que se acaban de carrucear debajo de este palo. Ay, no, como que usted fue el que se llenó.
2: ¿Eh? Pero...
1: Ay, no, que llegue. Enseñe.
0: Juan Carlos se dio cuenta que era él. Sintió que un líquido caliente le bajaba por el cuerpo.
2: Ay, diarrea. Tengo diarrea. Ay, híjole. ¿Y ahora qué hago? Ya sé. Ondina, váyase para su casa. Es que me llené de pupú. Váyase para su casa.
1: No, no, no se preocupe, Juan. Vaya, límpiese. Nos vemos mañana.
2: Ay, Dios mío. ¿Qué habré comido?
0: Juan llegó a su casa escondiéndose. Entró por la ventana de la cocina y su mujer dijo...
3: ¡Ufa! ¡Qué tufo! ¡Qué apesta aquí!
2: Soy yo, mi amor. Tírame un pantalón que me voy a ir a bañar al solar.
3: Ah, este pícaro es que viene de verse con una mujer. ¡Ya te llevo el pantalón y una toalla!
2: Mira, no te rías de mí. Es que... comí algo que me hizo daño.
0: Juan Carlos se fue a bañar a la pila en el patio. Se puso otro pantalón y habló con su mujer.
2: Fíjate que estaba con un amigo. Y ni cuenta me di que me había zurriado. Él fue el que me dijo que sentí un tufinillo así. Cállate, mujer. Y me doy cuenta que era yo.
3: ¿No sería alguna mujer?
2: No, amor, era un amigo, era un amigo.
0: La mujer se dio cuenta que el hechizo de don Carlos estaba funcionando y fue a darle las gracias.
4: Así que todo está bien, ¿verdad?
3: Más que bien. Todo lo que usted dijo está dando resultado.
4: Pero aún no se ha dado cuenta de la verdadera razón de su diarrea. Falta un poquito más, ya vas a ver.
3: ¿Y usted cree que se componga, don Carlos?
4: Si no quiere componerse, nosotros lo vamos a componer.
3: Ay, solo venía a agradecerle, don Carlos.
4: Está bien, mujer, no hay ningún problema.
3: Hasta luego, don Carlos.
4: Los hago bien.
3: Lo voy a mantener informado.
4: Claro, gracias. Mija, claro.
0: Pero don Carlos tenía un lado siniestro. Una mujer entrada en años llegó a visitarlo.
5: Las personas que me molestaban ya se murieron. Gracias a usted, don Carlos.
4: Sí.
5: Aquí le traigo los 20,000 lempiras que le prometí. Ah,
4: muchas gracias, señora. ¿Y el viejo aquel se murió también?
5: Sí, se murió en medio de una gran agonía. No se podía morir el maldito. Pero al fin se fue acabando por poquitos hasta que falleció.
4: ¡Cuánto me gusta que esas 6 personas se hayan muerto con mis hechizos!
0: La vieja se estremeció al escuchar las carcajadas de don Carlos y...
5: Otra cosa, don Carlos. El viejo antes de morir tiró una maldición.
4: ¿De veras? ¿Y qué fue lo que dijo el viejo?
5: Pues él dijo que si su muerte era por brujería... ya muerto le sacaría los ojos a los que los embrujaron.
4: Los que yo mato, mija, no tienen poder para salirse de las tumbas. Que eso quede bien claro. Que quede claro.

0: Pero cuentan que una noche en la casa de don Carlos se escucharon unos gritos espantosos. La gente salió a la calle para ver lo que sucedía y vieron a don Carlos con las manos en el rostro, manando abundante sangre.
1: ¡Ay! ¡Ay! ¡Ay! ¡Me han sacado los ojos! ¡Auxilio! ¡Auxilio! ¡Me han sacado los ojos! ¡Ay! ¡Ay!
0: Pero nadie fue en su ayuda. Conocían de casos de muertes espantosas provocadas por las hechicerías de don Carlos. Así que arrastrándose por el suelo y con el rostro lleno de sangre, murió aquel malvado hombre que no quiso creer en la maldición de un viejo que agonizaba. Cuando llevaban a enterrar a don Carlos estaba lloviendo. Había una lluvia pertinaz, de esa brisa que todo lo empapa. Cuatro hombres llevaban en hombros el féretro y pocas personas lo seguían. Al llegar al cementerio el viento soplaba con la brisa. Era un viento frío que calaba los huesos. Los cuatro hombres colocaron el ataúd en el suelo y buscaron unos lazos para bajarlo a la fosa. Rodearon el ataúd con los lazos y cuando lo iban a bajar sucedió algo inesperado. Un enjambre de abejas surgió de la nada y comenzaron a atacar a los ahí presentes, que como ya dijimos, se trataba de un grupo reducido de personas.
1: ¡Corran! ¡Corran que nos han matado los animales! ¡Ay, cuidado! ¡Ay, ay, cuidado! ¡Cuidado, Sandra! ¡Uy!
0: El ataúd quedó colocado en el suelo cerca de la fosa y nadie se atrevió a regresar para sepultarlo. Fue algo inesperado. Esa misma noche la mujer que había solicitado los favores de don Carlos para que el marido no la golpeara y dejara de ser mujeriego, escuchó la voz del viejo.
2: Marina, Marina, ayúdame, Marina, mi cuerpo no ha sido enterrado. ¡Ayúdame, Marina!
0: La mujer se levantó como hipnotizada y sin que su esposo se diera cuenta, salió de la casa rumbo al cementerio.
3: ¡Ya voy, don Carlos! ¡Ya voy! ¡Ya voy!
0: El ataúd estaba fuera de la fosa. La mujer llegó y con una fuerza de seis hombres levantó el pesado féretro y lo arrojó en la fosa. Luego, procedió a utilizar una pala para darle terraje.
3: Ya, don Carlos. Ya va a descansar. Ay, no. Ya, don Carlos.
2: No,
3: ya va a descansar.
2: No puedo descansar, Marina. No puedo descansar. Voy al infierno. Voy al infierno a pagar toda la noche.

Una fuerte tormenta se desató en el instante en que la mujer daba la última palada de tierra. Luego regresó a su casa en medio de la tempestad. Los perros y los coyotes comenzaron a aullar espantosamente.

0: Al siguiente día la mujer amaneció con su vestido lleno de lodo y completamente empapada. Nunca supo lo que sucedió, aunque sí se dio cuenta de la muerte de don Carlos. Pero durante muchos años la voz desesperada de aquel hechicero se escuchaba dentro del cementerio.
1: Mis ojos me han sacado, mis ojos, me los han sacado, mis ojos.
0: ¿Imaginación? No, señores. Fue un caso real. Muy, muy buenas.

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Con que entonces adiós. ¿No olvidas nada? Bueno, vete. Podemos despedirnos. Ya no tenemos nada que decirnos. Te dejo. Puedes irte. Aunque no, espera. Espera todavía que pare de llover. Espera un rato. Y sobre todo, ve bien abrigada, pues ya sabes el frío que hace allá afuera. Un abrigo de invierno es lo que habría que ponerte. De modo que, ¿te he devuelto todo? No tengo nada tuyo. ¿Has tomado tus cartas, tu retrato? Y bien, mírame ahora, amiga mía, puesto que, en fin, ya va uno a despedirse. Vaya, no hay que afligirse. Vamos, no hay que llorar, qué tontería. ¿Y qué esfuerzo tan grande necesitan hacer nuestras cabezas para poder imaginar y vernos otra vez los amantes, aquellos tan rendidos y tan tiernos que habíamos sido antes? Nos habíamos las vidas entregado para siempre, uno al otro, enteramente. Y he aquí que ahora nos las devolvemos. Y tú vas a dejarme, y yo voy a dejarte. Y pronto partiremos, cada quien con su nombre, por su lado. Angustias de vivir en otra parte. Por supuesto, al principio sufriremos.

suyo, y yo a mi vez, con ansia reprimida por el mal fingido orgullo, preguntaré por la que fue mi estrella, y al referirme a ti, que eras mi vida, a ti que eras mi fuerza y mi dulzura, diré, ¿cómo va aquella? Nuestro gran corazón, qué pequeño era. Nuestros muchos propósitos, qué pocos. Y sin embargo, estábamos tan locos. Al principio, en aquella primavera, ¿te acuerdas? La apoteosis, el encanto. Nos amábamos tanto. Y esto era aquel amor. ¿Quién lo creyera? De modo que nosotros, aún nosotros, cuando de amor hablamos, somos como los otros. He aquí el valor que damos a la frase de amor que nos conmueve. ¿Qué significa, Dios mío, que seamos lo mismo que son todos? ¿Cómo llueve? Tú no puedes salir así lloviendo. Vamos, vamos, quédate. Mira, te lo ruego. Ya trataremos de entendernos luego. Haremos nuevos planes, y aun cuando el corazón haya cambiado, quizá revivirá el amor pasado al encanto de viejos ademanes. Haremos lo posible. Se portará uno bien, tú serás buena, y luego... Es increíble. Tiene uno sus costumbres. La cadena llega a veces a ser necesidad. Siéntate aquí, bien mío. Recordarás junto a mí tu hastío. Y yo cerca de ti mi soledad.

Por mucho que me quieras, no llores cuando muera. No se llora al que parte, si algún día ha de regresar, ni a la oculta semilla, si ha de brotar mañana, ni a la oruga que muere por dar vida a sus alas. Aunque en el enturbiado charco de mis retinas no vuelvas a mirarte nunca más en la vida, aunque en el huerto mudo y helado de mi boca ya no florezcan besos para tu boca roja, aunque velos salobres cuelguen de tus pestañas y un collar de sollozos se anude en tu garganta, aunque el hambre insaciable de la ausencia te muerda y el plomo del vacío se condense en tus venas. Por mucho que te falte, por mucho que me sientas, por mucho que me quieras, no llores cuando muera. Que es difícil, comprendo, mas escucha un secreto. El nacer y el morir solo son los extremos de una eterna cadena multiforme y extraña, donde océanos de vida se renuevan y cambian. Nada muere de veras. Y aunque tus ojos vieran disgregarse mis carnes como granos de arena y volar esparcidas en la furia del viento, solo vana apariencia será que ya haya muerto. No, yo no estaré muerto. No es posible que muera. Soy tan indestructible como la primavera. Podré adoptar como ella extrañas apariencias, pero también como ella sentirás mi presencia en la tierra, en el agua, en el aire y el fuego, en la flor y en la espina, en la nube y el trueno. La tierra de mis huesos retornará a la tierra. El agua de mi cuerpo volverá al agua eterna. El calor de mis venas arderá en nuevos fuegos, y el aire de mi pecho viajará con el viento. Devuelto a un mismo tiempo a la nada y al todo, surgiré en mil maneras de mis yertos despojos, siempre vivo y cambiante, indestructible, eterno, girando por los siglos en un cielo sin término. Y en una y otra forma me hallaré en tu vida, en el agua que bebas, en la seda que vistas, en la flor que te arome, en el aire que aspires. Y puede que hasta el soplo de brisa que acaricie al pasar tus mejillas, tal vez te traiga el eco impalpable de un beso que te di en otro tiempo.
aunque tú no lo creas, aunque ni lo sospeches. Siempre estaré contigo mientras tú me recuerdes.

la fuerza del amor. El amor, saber transmitir afecto puede ser fácil. ¿Y sabes cómo? Si te esfuerzas por manifestar tu amor. Y es sencillo, a través de una palabra amable, de un saludo entusiasta, de una mirada cariñosa y una sonrisa franca, de un abrazo fuerte, un gesto de atención y ayuda, una llamada oportuna, un detalle agradable, una invitación inesperada. Todo ser humano necesita un clima afectivo a su alrededor para su normal desarrollo físico, social, afectivo, intelectual y espiritual. Vive la maravillosa experiencia de entregar amor a las personas que te rodean. No nos cuesta nada.

No esperes de mí lo que no puedo darte. No me pidas el sol, ni el horizonte. No me pidas la luna, ni una pequeña estrella. No confíes demasiado en algunas de mis palabras. No siempre digo lo que pienso, ni pienso lo que digo. No sueñes un mañana junto a mí, tomados de la mano. Mañana, tal vez, no existirá el mañana. No quieras arreglar tu vida contando con mi ayuda. Necesito todas mis fuerzas para arreglar mi vida. No me tendrás a tu lado cuando te sientas sola. Yo me he sentido solo y no es el fin del mundo. No quiero verte triste. Apenas soporto mi tristeza. No me digas quién eres ni cómo eres. No quiero conocerte. Todavía sé muy poco de mí y eso me preocupa. Hagamos un pacto. Un pacto de caballeros, a pesar que eres la más linda de las mujeres. Cuando estamos juntos, no me preguntes nada, y yo no te daré ninguna respuesta que pueda lastimarte. No me hables del futuro, no menciones proyectos. Mi único plan es amarte cada vez que quiero, cada vez que quieres, cada vez que podamos. No importa cómo, no importa dónde, no importa la razón. No siempre hay una razón para cada cosa. Antes de amarnos, no hay nada que nos una. Después de amarnos, tampoco. Así de simple. Lo único que quiero de ti es que me ames. Con toda la profundidad del mar, con todo el vuelo de los pájaros, con toda la sensualidad de la vida. No quiero otra cosa, ni creo que me puedas dar otra cosa. Si estás de acuerdo, seguimos adelante. Y no me pidas lo que no puedo darte.

0: El leñador y el rey de las aguas.
1: Cierta vez, un leñador cortaba leña cuando sin querer el hacha se cayó al río. El rey de las aguas asomó la cabeza.
2: ¿Qué te pasa, leñador?
3: He perdido mi hacha.
1: El rey de las aguas se sumergió en la profundidad del río. Al salir, llevaba entre sus manos un hacha de oro.
2: ¿Es esta tu hacha?
3: No.
1: El rey de las aguas se adentró de nuevo en el río y salió con un hacha de plata.
2: ¿Es esta tu hacha?
3: Tampoco es la mía.
1: Entonces el rey de las aguas presentó al leñador su propia hacha de hierro.
3: Esta es la mía.
2: Como ha sido sincero, te regalo las tres hachas. Adiós, buen leñador.
1: El leñador se marchó muy contento. Por el camino encontró a un campesino que trabajaba cerca del lugar y le contó lo ocurrido. El campesino pensó:
4: yo también iré al río.
1: Y dejó caer su hacha.
4: ¡Ay! ¡Ay! ¡Ay!
2: ¿Por qué lloras?
4: Porque mi hacha se ha caído al río.
2: ¿Es esta tu hacha?
4: Sí, sí, es la mía.
1: Mintió el campesino. ¿Qué ocurrió? Que por no decir la verdad, el rey de las aguas no le regaló ni el hacha de oro, ni la de plata, ni la de hierro. Y el campesino regresó a su casa con las manos vacías.
0: Actuemos siempre con transparencia y honestidad, sin manchar nuestra conciencia por grandes cosas, mucho menos por simplezas. La verdad nos hace libres y dignos de confianza.

No estás deprimido, estás distraído. Distraído de la vida que te puebla. Tienes corazón, cerebro, alma y espíritu. Entonces, ¿cómo puedes sentirte pobre y desdichado? Distraído de la vida que te rodea. Delfines, bosques, mares, montañas, ríos. No caigas en lo que cayó tu hermano, que sufre por un ser humano cuando en el mundo hay 5.600 millones. Además, no es tan malo vivir solo. Yo la paso bien decidiendo a cada instante lo que quiero hacer. Y gracias a la soledad me conozco algo fundamental para vivir. No caigas en lo que cayó tu padre, que se siente viejo porque tiene 70 años, olvidando que Moisés dirigía el Éxodo a los 80 y Rubinstein interpretaba como nadie a Chopin a los 90, por solo citar dos casos conocidos. No estás deprimido, estás distraído. Por eso crees que perdiste algo, lo que es imposible porque todo te fue dado. No hiciste ni un solo pelo de tu cabeza, por lo tanto, no puedes ser dueño de nada. Además, la vida no te quita cosas, te libera de cosas, te aliviana para que vueles más alto, para que alcances la plenitud. De la cuna a la tumba es una escuela. Por eso lo que llamas problemas son lecciones, y la vida es dinámica. Por eso está en constante movimiento. Por eso solo debes estar atento al presente. Por eso mi madre decía, yo me encargo del presente. El futuro es asunto de Dios.

que creía que en la pobreza está más cerca el amor, porque el dinero nos distrae con demasiadas cosas y nos aleja porque nos hace desconfiados. No encuentras la felicidad, y es tan fácil. Solo debes escuchar a tu corazón antes que intervenga tu cabeza, que está condicionada por la memoria, que complica todo con cosas viejas, con órdenes del pasado, con prejuicios que enferman, que encadenan, la cabeza que divide, es decir, empobrece, la cabeza que no acepta que la vida es como es, no como debería ser. Haz solo lo que amas y serás feliz. Y el que hace lo que ama está benditamente condenado al éxito, que llegará cuando deba llegar, porque lo que debe ser será, y llegará naturalmente. No hagas nada por obligación ni por compromiso, sino por amor. Entonces habrá plenitud, y en esa plenitud todo es posible, y sin esfuerzo, porque te mueve la fuerza natural de la vida, la que me levantó cuando se cayó el avión con mi mujer y mi hija, la que me mantuvo vivo cuando los médicos me diagnosticaban 3 o 4 meses de vida. Dios te puso un ser humano a cargo, y eres tú. A ti debes hacerte libre y feliz. Después podrás compartir la vida verdadera con los demás. Recuerda, Jesús, amarás al prójimo como a ti mismo. Reconcíliate contigo. Ponte frente al espejo y piensa que esa criatura que estás viendo es obra de Dios. Y decide ahora mismo ser feliz, porque la felicidad es una adquisición, no algo que te llegará de afuera. Además, la felicidad no es un derecho sino un deber, porque si no eres feliz estás amargando a todo el barrio. Un solo hombre que no tuvo ni talento ni valor para vivir mandó matar 6 millones de hermanos judíos. Hay tantas cosas para gozar y nuestro paso por la tierra es tan corto que sufrir es una pérdida de tiempo. Tenemos para gozar la nieve del invierno y las flores de la primavera, el chocolate de la Perugia, la baguette francesa, los tacos mexicanos, el vino chileno, los mares y los ríos, el fútbol de los brasileros y los cigarros de Chez Davidoff, las mil y una noches, la Divina Comedia, el Quijote, el Pedro Páramo, los boleros de Manzanero y la poesía de Whitman, Mahler, Brahms, Ravel, Debussy, Mozart, Chopin, Beethoven, Caravaggio, Rembrandt, Velázquez, Cézanne, Picasso y Tamayo, entre tantas maravillas. Y si tienes cáncer o sida, pueden pasar 2 cosas, y las 2 son buenas. Si te gana, te liberas del cuerpo que es tan molesto. Tengo hambre, tengo frío, tengo sueño, tengo ganas, tengo razón, tengo dudas. Y si le ganas, serás más humilde, más agradecido, por lo tanto fácilmente feliz, libre del tremendo peso de la culpa, la responsabilidad y la vanidad, dispuesto a vivir cada instante profundamente, como debe ser. No estás deprimido, estás desocupado. Ayuda al niño que te necesita. Ese niño será socio de tu hijo. Ayuda a los viejos, y los jóvenes te ayudarán cuando lo seas. Además, el servicio es una felicidad segura, como gozar a la naturaleza y cuidarla para el que vendrá. Da sin medidas y te darán sin medidas. Ama hasta convertirte en lo amado, más aún, hasta convertirte en el mismísimo amor. Y que no te confundan unos pocos homicidas y suicidas. El bien es mayoría, pero no se nota porque es silencioso. Una bomba hace más ruido que una caricia, pero por cada bomba que destruye hay millones de caricias que alimentan a la vida. El bien se alimenta de sí mismo. El mal se destruye a sí mismo.

Si los malos supieran qué buen negocio es ser bueno, serían buenos aunque sea por negocio. No estás deprimido, estás distraído.

0: Un hijo y su padre estaban caminando en las montañas. De repente, el hijo se cae y se lastima.
1: ¡Ah!
0: Para su sorpresa, oye una voz repitiendo en algún lugar de la montaña.
1: ¡Ah! ¿Quién está ahí?
0: Recibe una respuesta.
1: ¿Quién está ahí?
0: Enojado con la respuesta.
1: ¡Cobarde!
0: Y recibe de respuesta.
1: ¡Cobarde!
0: El niño mira a su padre y le pregunta.
1: ¿Qué sucede?
2: Hijo mío, presta atención. ¡Te admiro!
0: Y la voz le responde.
2: ¡Te admiro!
0: De nuevo, el hombre grita.
2: ¡Eres un campeón! ¡Eres un campeón!
0: El niño estaba asombrado, pero no entendía. Luego el padre le explica.
2: Hijo, la gente lo llama eco, pero en realidad es la vida, que te devuelve todo lo que dices o haces. Nuestra vida es simplemente un reflejo de nuestras acciones. La vida te dará de regreso exactamente aquello que tú le has dado.
3: Si no te gusta lo que recibes de vuelta, revisa muy bien lo que estás dando.

A los amigos se les cuenta como a los dedos de las manos. Uno por uno va la cuenta y nunca más de 10 pasamos. A los amigos, por amigos, en todo trance les contamos. Por eso amigos más que amigos, se les percibe como hermanos. A los amigos en sus pasos, no se les juzgan sus defectos, se les consuela en sus fracasos y se comparten sus aciertos. A los amigos se les quiere solo por ser nuestros amigos, cuando no cuenta lo que tienen o lo que tuvo y ha perdido.

A los amigos les debemos parte importante de la vida, pues nos afianzan sus afectos cuando amenaza la caída. A los amigos, por amigos, saberse serlo no hace falta. No es necesario ni decirlo. Ellos lo saben. Y eso basta. A los amigos en sus pasos, no se les juzgan sus defectos. Se les consuela en sus fracasos. Y se comparten sus aciertos. Por los amigos, mis amigos, porque un amigo es una gracia. Por ser mi amigo, fiel amigo. 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

Yo fui medio consentido por ser el hijo menor. Y ya mi hermano el mayor me llamaba el preferido. Razones habrá tenido que cuando me perseguía, detrás de ella me ponía y ya estaba defendido. Si mi padre me mandaba a la cama sin cenar, la veía aparecer, haciéndose la enojada. Y a escondidas me pasaba la parte mía en un plato. Y a la próxima, te mato, me decía y lagrimeaba. Aquel delantal mojado de lavar en la pileta, que retorcía tan inquieta, porque alguno había avisado que su hijo se había peleado con otro chico en la esquina. Y al rato yo aparecía con un ojo amoratado. Me acuerdo lo que sintió la vez del pantalón largo. Fue un momento muy amargo. Me miraba, me tocó, decía, ¿cómo creció? Si ayer lo hacía dormir y al quererse sonreír, el llanto la traicionó. Igual que muchos creí que sabía demasiado, por unos labios pintados, del lado de ella me fui. Y aquel día en que volví, arruinado y amargado, en vez de dejarme a un lado, se puso a rezar por mí. ¿Cómo castiga la vida? ¿Cómo traiciona a la gente? ¿Cómo se dobla la frente por un plato de comida? No hay uno que no te pida su parte por un favor y se calcula el valor que pueda tener tu herida. Solo ella, ella comprende el dolor de tu mirada, porque su vista cansada desde niño se entiende. Solo ella te defiende, porque eres su misma sangre y solo te da una madre la amistad que no se vende. Yo quería hacerle versos como ella los merecía. Los empecé tantas veces y no salgo del comienzo. Es que a una madre, es que a una madre yo pienso, ¿qué? ¿Qué se le puede escribir? Solo se puede decir en la ternura de un beso.

tuve todo, Señor. Hoy nada tengo. Ya es liviana mi carga de pesada. Inútil que era ayer, vana y amarga. ¿Con qué paso sereno voy ahora, que la torpe ambición no me apresura? Al quedarme tan pobre, he comprendido tu severa lección en su medida. Que los días del hombre nada valen si no forma su propio patrimonio. ¿A qué el poder, los bienes, la riqueza, si se es incapaz de un pensamiento? ¿A qué el tiempo, los años derrochados, si no se tiene un lapso de silencio? Preciso es recogerse, conversar en un recodo con la propia alma, o bien, en la dulzura de la tarde, dejar que nos penetre la armonía de tu obra preciosa y el misterio de las voces secretas con que hablas. Así podré ser rico, interpretándote con tan leve bagaje que no estorba.

Prueba el valor de estas palabras que pueden dirigirse a alguien para motivarlo e impulsarlo a lograr sus metas. Verás grandes resultados cuando sabes ser generoso en tus elogios. Por favor, gracias, confía en Dios, inténtalo, eres capaz. No te desanimes. Vendrán días mejores. Posees grandes cualidades. Excelente trabajo. Eres genial. Te disculpo. Las personas que reciben de ti estas palabras motivadoras aumentarán su imagen positiva, tanto de ellos mismos como de ti.

Había una vez un rey que ofreció un gran premio a aquel artista que pudiera captar en una pintura la paz perfecta. Muchos artistas intentaron. El rey observó y admiró todas las pinturas, pero solamente hubieron dos que a él realmente le gustaron y tuvo que escoger entre ellas. La primera era un lago muy tranquilo. Este lago era un espejo perfecto donde se reflejaban unas plácidas montañas que lo rodeaban. Sobre estas se encontraba un cielo azul con tenues nubes blancas. Todos quienes miraron esa pintura pensaron que reflejaba la paz perfecta. La segunda pintura también tenía montañas, pero estas eran escabrosas y descubiertas. Sobre ellas había un cielo furioso, del cual caía un impetuoso aguacero con rayos y centellas. Montaña abajo parecía retumbar un espumoso torrente de agua. Todo esto no tenía nada de pacífico. Pero cuando el rey observó más cuidadosamente, miró tras la cascada un delicado arbusto creciendo en una de las grietas de la roca. En este arbusto se encontraba un nido. Allí, en medio del rugir de la violenta caída del agua. Y en el nido estaba plácidamente sentado un pajarito. ¿Cuál creen que fue la pintura ganadora? El rey escogió la segunda. ¿Saben por qué? Porque paz no significa estar en un lugar sin ruidos, sin problemas, sin trabajo duro o sin dolor. Paz significa que a pesar de estar en medio de todas las tribulaciones, penas y dolores, permanezcamos calmados dentro de nuestro corazón, amando a Dios sobre todas las cosas, amando a nuestro prójimo, a nuestra familia, incluso a nuestros enemigos. Este es el verdadero significado de la paz. Espero que a pesar de todas las circunstancias de la vida, siempre encuentre paz en su corazón y que sea muy feliz.

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0: Están escuchando Así es mi tierra.
1: ¿Qué haces aquí? ¿Y Pablo?
2: Pablo ya no regresará, está borracho en la cantina.
1: Voy a buscarlo.
2: Ni te molestes, cuando empieza ya no le para.

0: Sí, señor, fallaste. No vuelvas a apostar.
1: Pablo.
2: Carmelo, mi hermano querido. Siéntate, siéntate, papá. Vamos a tomar, a cantar y a ponernos tristes.
3: ¿Quieres?
2: ¿Ustedes también?
3: Pues, ¿qué?
2: Este es Carmelo, mi gran cuate, ¿verdad, compadre?
1: Sí, hijo.
2: Pero este no es como nosotros, ¿no crean ustedes? Este es un tipo que tiene mucho de esto. Un corazón soterrado. Sí, señor. Bueno, vamos a celebrar la buena obra que hice. Bien. Quise derrimir... ¿Cómo se dice, compadre?
4: Redimir.
2: Quise redimir una mendiga vieja de la calle. Y resultó peor. Espérame.
1: Ya párale, viejo. Vámonos de aquí.
2: No, compadre. Ahorita no me para nadie. ¿Comprendes? ¿Y sabes por qué? Porque me enfermo. De vergüenza y de tristeza. Y de ver lo que soy. Un pobre vagabundo borracho.

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0: Calimán, ¿qué es el amor?
1: ¿Amor? Amor es el secreto de la vida, Solín. Es el sentimiento del alma que ennoblece al ser humano. Es la sensación de felicidad más sincera que nos protege. Es, a veces, la renunciación a todo por alcanzar nada. Es darlo todo esperando un poco. Es la llama que incita a conquistar el mundo o el abismo sin fin donde se sumergen nuestras ilusiones. El amor es el canto de la lontra en una tarde lluviosa. Es la queja triste de la paloma guardando en el nido. Es la caricia de unos labios que musitan el nombre añorado. Es el suspiro hecho confesión en una noche intensa. Es la voz que despierta el instinto de pelea y la voz que nos hace ser otra vez niños. Es el sentimiento que inspira a una madre a luchar salvando a sus hijos. Es la palabra que hace ley en los corazones. Esa es la razón de la vida.

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0: Muy buenos días, amigos y amigas de Radio Fénix Internacional. Nos da mucho gusto saludarlos en esta mañana del 31 de agosto del 2026, cerrando el mes de agosto. Hoy lunes, 31 de agosto, cerrando este mes, dándole gracias a Dios la oportunidad que nos da de estar presentes para entregarles este bloque de noticias nacionales como internacionales. Más oigamos la respuesta, que se vuelve una escuelita para todos. Soy Víctor El Fénix, ya listo para entregarles las noticias nacionales. Quiero informarles también que tenemos una nueva página, pida la página nueva de Radio Fénix Internacional, donde están todos nuestros programas actualizados. No es que la otra no se use, claro que sí se usa, pero esta está más definida, más refinada para ti. ¿Dónde qué podrás encontrar? Encontrarás las noticias nacionales, noticias internacionales, horóscopo, podrás encontrar notas de inclusión, la nota de medicina, podrás encontrar tantas cosas más que va a ser el deleite tuyo el estar ya explorando lo que es la página de Radio Fénix Internacional, ¿verdad? En su nueva modalidad. Bueno, de paso ahí tenemos nuestro reproductor, tenemos nuestra actualización de lo que es el canal de Radio Fénix Internacional para escuchar, ¿verdad? Así que bueno, vamos a iniciar con la noticia nacional en la que corresponde a este día, en la que el presidente del Congreso Nacional, el señor Tomás Zambrano, nos habla que el presupuesto general de la República estará listo antes del 15 de septiembre. Yo me explico cómo va a estar listo si no han terminado el actual y están en un 20% algunas secretarías del Estado, en un 30 otras y en un 40 muy escasas algo otras, en lo que es la entrega de la actualización de al día de cómo están ellos con sus secretarías. Así que vamos a ver que nos responde el señor Tomás Zambrano aquí en la noticia del día de la Fénix Internacional.
1: El 15 de septiembre tiene que ser presentado el nuevo presupuesto para el 2027. ¿Están listos ustedes? ¿Qué esperan?
2: La Constitución establece que la Secretaría de Finanzas, a través de por el Poder Ejecutivo, tiene hasta el 15 de septiembre para presentar la propuesta del presupuesto del próximo año, o sea, del año 2027. Nos ha comunicado el ministro Emilio Hércules que ya lo tiene bien avanzado el presupuesto y que posiblemente llegaría antes del 15. Una vez que ingrese, lo vamos a tornar a la Comisión de Presupuestos para que empiece la socialización con los diferentes segmentos que integran el presupuesto, revisando salud, infraestructura, educación, seguridad, impacto social, apoyo a la agricultura y sobre todo ahora de cara al próximo año, que estamos por atender el tema de la sequía, la emergencia, en temas de alimentos, en temas de reservorio de agua, en temas de proyectos de agua potable, perforación de pozos, asistencia técnica a los agricultores, el tema de semillas mejoradas, fertilizantes. Va un componente fuerte que se tiene que estructurar y armar con el tema de la seguridad alimentaria. Esperamos ya antes del 15 recibir el presupuesto.
1: ¿Qué significa que va a haber un aumento en el presupuesto?
2: Bueno, no tengo todavía notificación oficial, pero posiblemente tiene un porcentaje de incremento en comparación de lo que se aprobó para ejecución de este año 2026.
1: ¿Y se cuenta con los votos para llevar a cabo todo este tipo de aprobación, presupuesto, el tema de las reformas electorales, el tema de las reformas energéticas?
2: Reforma energética, tenemos un consenso bien avanzado. Ya tenemos una propuesta que presentó PAPI, que hemos recibido las observaciones como Partido Liberal que las ha presentado, se ha analizado y hay bastante posibilidad de que se pueda aprobar esta próxima semana. Y hay otras propuestas en el tema de energía que vamos a integrar una mesa de trabajo a partir de esta semana, dándoles un plazo de 60 días para que las analice y nos presenten una propuesta sobre otros temas que no contemplaba la ley que envió el presidente Afura. Tema electoral, ya presentamos la propuesta, tema electoral, y ahí lo que nos lleva es diálogo, consenso, pláticas permanentes y poder llegar a los 86 votos en los temas que realmente tengamos consenso entre la mayoría de los diputados.
0: Bueno, escuchamos ahí al señor presidente del Congreso Nacional refiriéndose a este caso de lo que es el presupuesto general de la República. Y también el señor presidente del Congreso, Tomás Zambrano, nos metimos al Congreso hoy, ¿verdad? ¿Ah? Bueno, nos habla sobre esta nueva modalidad que traerá el señor presidente Nasri Afura en cuanto a lo que es la energía eléctrica y por qué se debe aprobar, claro, con los reajustes que las demás bancadas están pidiendo al gobierno. Escuchemos aquí en la noticia al día de la Fénix Internacional.
2: Censo. Aquí se encuentra el presidente de la Comisión de Energía, que lo pueden abordar después de manera individual al diputado Milton Puerto. El día de ayer se recibió al Partido Liberal una comisión que nombró el Central Ejecutivo. Le han llevado las últimas propuestas, se están revisando y esperamos tener ya una respuesta definitiva la próxima semana. Esto es para salvar LENE, esto es para rescatar LENE. La ley es para modernizar LENE y para darle un servicio adecuado al pueblo hondureño. Y ahí tengo que reconocer en el presidente Papi a la orden. Para él fuera fácil y decir, mejor no me meto a este tema, y del presupuesto de la República vamos a seguir pagando del dinero de Honduras, del pueblo, 16 mil millones de lempiras y cada año le voy a ir incrementando. Pero este hombre quiere Honduras. Y a pesar de las críticas que hemos recibido, quiere poner orden y que ese recurso que hoy el pueblo hondureño está invirtiendo en las pérdidas del ENE, no son 2 centavos. Son 16 mil millones de lempiras al año. ¿Qué no se podría hacer en educación, en salud, en infraestructura, en temas sociales, apoyo al agro? Por eso el presidente Afura está queriendo poner orden. Y ahí le llamamos a la madurez política, a los compañeros diputados del Congreso. Esto no es por un partido. Esta decisión del ENE es por Honduras. La gente se queja porque hay bajones de energía y eso es porque hay líneas de transmisión obsoletas de 30, 40 años. Hay que hacerlas nuevas. Se está buscando el financiamiento de parte del gobierno, pero ocupamos ampliar la modernización en líneas de transmisión. El hurto de energía, hay que poner orden. El que esté robando y hurtando energía tiene que pagar esa energía, porque la mayoría del pueblo hondureño mes a mes paga su factura. El precio de la energía ha aumentado, no es culpa del gobierno, son varios elementos que vienen arrastrando por décadas. Y lo que quiere Honduras, pagar una energía más barata. Solo modernizando LENE vamos a poder pagar una energía más barata. Por eso en el Congreso tenemos compromiso, estamos socializando y ojalá podamos tener los votos necesarios en los próximos 15 días. Porque ese es el compromiso del Congreso. Y en el tema de la maquinaria, el Congreso le colabora al presidente Afura, al ministro Aníbal, a los alcaldes, porque estos temas, si ustedes lo vieron hoy, no hay color político. Aquí llegaron alcaldes de todos los partidos. Y van contentos porque esta maquinaria es para el pueblo de Honduras, para que los alcaldes estén atendiendo las necesidades de aldeas, barrios, colonias, caseríos, zonas productivas. Esta maquinaria solo lleva un objetivo, darle respuesta al pueblo hondureño. Y aquí hoy tenemos un presidente que está cumpliendo lo que anduvo prometiendo en campaña cuando pedimos el voto.
0: Y seguimos aquí con el presidente del Congreso, hombre. Ahí andaba en calidad. Dice que hay una gran, tremenda escasez en esta parte de nuestro país. Y lo cual, pues, están haciendo acercamientos para poderles asistir. Escuchamos aquí la noticia del día de la Fénix Internacional.
3: Alegre de estar nuevamente aquí con ustedes. Pero quiero que me le dé un fuerte aplauso al presidente Papi a la orden. Porque la situación no está nada fácil. Y aquí les preguntaba el ministro Reinaldo Sánchez de Copeco cómo había sido la siembra de primavera, de primera. Y aquí fue unánime. Todos dijeron, se perdió. Porque Rubén, cuando los anduvo visitando, ahí me escribía, me mandaba fotografías y mirábamos que las milpas no crecieron, no le pegaron. Ni el frijol, ni los demás productos que sembramos aquí en Caridad. Y hoy que estamos ya en postrera, la gente está preocupada. Porque nada de lluvia, no vino el agua y posiblemente nos va a pegar fuerte también la sequía durante esta siembra de postrera. Por eso estamos acá. Porque hoy, parece mentira, muchas familias con la pérdida de sus cultivos no tienen a veces que llevar de comida a su casa y a sus hijos. Y es una realidad. Parece mentira, hay familias que les ha tocado duro y a veces no está comiendo los 3 tiempos en el campo. Y es donde más alimento hemos tenido históricamente.

0: Y hubo un gran terremoto allá en Chiapas, ¿verdad? Allá en México, que también se sintió bastante en Guatemala y en parte de El Salvador. Ajá. Escuchemos aquí en la noticia del Día de la Fénix Internacional.
1: Un poderoso terremoto de magnitud 7.4 sacudió México, El Salvador y gran parte de Guatemala. Este violento sismo con epicentro en Chiapas se sintió en 9 departamentos de Guatemala, incluida la capital, desatando el pánico y provocando la evacuación inmediata de miles de personas, incluyendo al propio presidente de ese país.
2: Fíjese que las autoridades en El Salvador y en México descartaron una alerta de tsunami ante la previsión de olas de hasta 3.5 pies de altura. La presidenta Claudia Sheinbaum informó que no hay reportes de víctimas mortales o daños estructurales graves de momento.
0: Bueno, y esto fue tremendo, no es cosa fácil de decir, 7.4 en la escala de Richter, este temblor en Chiapas, ¿verdad? Allá cerca de la frontera de Guatemala, donde se sintió fuertemente, y también en parte de El Salvador. Bueno, ya está en la cabina, ya vino el señor Oscar Discoa para entregarnos el deporte. Dice que dónde se queda esa nueva página, dice Oscar Discoa. Bueno, aquí se la vamos a entregar, mire. Tome, aquí está para que usted tenga la última actualización de Radio Fénix Internacional, donde puede encontrar las noticias nacionales como internacionales, ¿verdad? Más mensajes de sensibilización, ¿verdad? Podrá encontrar el horóscopo, información de las diferentes organizaciones de discapacidad del mundo y mucho más. Esto lo encuentra en la nueva página de Radio Fénix Internacional. Bueno, y aquí está Oscar Discoa para informarnos del deporte nacional, el deporte hondureño, cómo se movió la Liga de Fútbol No Aficionado, cómo están estos equipos. Ah, ganó el Motagua, le iban ganando, remontó el Motagua. Bueno, a ver cómo están estos equipos, su comportamiento de manera general en este campeonato de la Liga de Honduras. Escuchamos aquí en la noticia al día. Muy buenos días, Oscar Discoa.
3: Buenos días, amigos y amigas de Radio Fénix Internacional, la voz de la inclusión social y de la amistad. Estamos listos para informar en la sección que cierra la noticia al día, Deportes, Oscar Discoa. Aquí pues, con su servidor amigo, usted, Oscar Orlando Discoa. Bueno, ustedes saben, pues, ahí estos tremendos cambios de clima con esta sequía y afecta, pues, hasta las vías respiratorias de varias personas. Incluso nosotros ahí hemos estado un poco, pues, afectados de estas vías respiratorias. Pero bueno, siempre estamos al tanto de lo que sucede en lo que es el fútbol al día. Desde el viernes se iniciaron los partidos de la quinta jornada. Juticalpa le ganó 1-0 a UPN. El Olimpia, vamos a ver, después sigue el sábado. Maratón le ganó 2-1 a Génesis, 2-1. Platense le ganó a Independiente 2-1. Y le ganó también el Motagua 2-1 al Olancho. Estamos en el lunes 31 de agosto, último día del octavo mes del año. Ya viene el mes de septiembre, ya para iniciar el mes de la patria aquí en Honduras. Bueno, tenemos también de que el domingo 30, día de Santa Rosa, el España le ganó 2-1 al Choloma y el Olimpia y Estrella Roja empataron a 2 goles. 2-2, Olimpia, Estrella Roja en Danlí. Y bueno, estos pues también en lo que el España parece que es, el técnico será Mauro Reyes, porque sí, parece que con Justin, según sea algo, según hoy el partido pasado que el España jugó, estaba allí. Pero me imagino que se le cancelaron los demás meses que le debían, ya no, me imagino que no quiso seguir, porque quien habló bastante hoy fue Mauro Reyes, y no, pues, al según se escucha, mañana de repente van a una reunión y oficializarán ya al técnico Mauro Reyes, a ver qué va a pasar con el Real España. Si se fue, pues Justin Campos, pues, ni modo. tenían este proyecto.

0: esto, lo que pasa que es que estos proyectos no son de la noche a la mañana. Lo que dicen que es que España, la afición es exigente, no es de la noche a la mañana. España es un equipo grande que tiene que ser campeón o no tiene que ser campeón porque tiene que ir 2017, pero no es fácil formar, hacer una. Pero esto pasa también en las otras instituciones, que van a decir que Real Madrid va a esperar unos 10 años para hacer un equipo para ser campeón, no, Barcelona, no. Y en lo mismo oficio, va a decir, yo puedo decir, bueno, dentro de 5 años mejor voy a hacer una presentación musical o qué sé yo. Comparo esto porque me gusta hacer estas cosas así, porque a veces en esto del fútbol la afición es exigente. Y aquí es exigente, pero a veces no va a los estadios. Dicen que no va a los estadios porque ves ahí mal espectáculo, qué sé yo, no sé qué. Y hay personas que son pocas, las personas que son fieles a un equipo. Pero ahí está el Real España. De todas maneras le ganó 2-1 al Choloma. Que pues hoy quien también en el Choloma habló el asistente de Héctor Vargas, que ahora está en el Colegio Choloma. No siento al Héctor Vargas de antes, cuando descollaba con equipos, incluso con Olimpia fue campeón bastantes veces, con otros equipos, con el Maratón también. Equipo que daba miedo el entrenamiento de Héctor Vargas, pero hoy después de con el Victoria, que incluso con el Victoria lo decía subcampeón, y equipos que a veces no le pagaban, pero yo no sé cómo dominaba, tenía psicología. Pero después de que Héctor Vargas tuvo problemas de salud con el equipo Victoria, habrá que ver porque ya días no. Vamos a ver en el transcurso cómo va con el Choloma. Solo un partido ganado de los 5. Veremos qué sucede. Y entonces estos son los partidos. La tabla de posiciones, bueno, realmente está un poco confusa esta tabla de posiciones, pero el Maratón. El España también en primer lugar, el Maratón en segundo, el Génesis en el tercero, el Independiente, después sigue, ahí está también el Platense, vamos a ver España, está Maratón, está el Génesis, está el Independiente, está el Platense, y por último viene acá. Lo tenemos aquí. Ahí tenemos España jugó con Choloma. Ah, el Choloma. Están los siguientes. Choloma con 3 puntos. Platense que tiene 4. Independiente está igual también. Por ejemplo, el Independiente le ganó a Choloma. Le empató a España. Bueno, 4. Y solo perdió con Maratón. Le ganó a Choloma. Le empató a España. 4 puntos. Ahorita con Platense, pues perdió. Y hubo otro empate. Pero bien. Entonces ahí está. Entonces, España con 11 puntos. Maratón con 11 puntos. Independiente 5. Platense 4. Génesis. Estábamos teniendo en el calendario que eran como con 6, 7, 6 puntos. Y el Platense. No, y el Choloma con 3. Y en la otra, el Olimpia con 11. Está ahí también el Estrella Roja. Tiene 8 puntos, el Olancho igual, también pues el Olimpia con 11, Motagua con 9, el Olancho, Estrella Roja tienen 8 puntos, Juticalpa que tiene 3 y la UPN que va con 2 puntos. Entonces Olimpia primero, España segundo, Maratón tercero, Motagua estaría en cuarto, Génesis y Olancho, quinto y sexto lugar. Está también el. Tenemos al. Viene Platense, que está en los últimos lugares. La UPN está en el último. Juticalpa en el penúltimo. Choloma en el ante penúltimo. Y así sucesivamente tenemos esta tabla de posiciones. Entonces, repito: España primero, Olimpia primero, España segundo. Maratón en tercero. Motagua cuarto. Génesis y Olancho. No, Olancho y. 8 puntos. Olancho. El Estrella Roja también con 8 puntos, sí. Está el Génesis también, que por ahí está, 6 puntos. El Independiente, esto también. Platense, Juticalpa, Choloma y la UPL. Nos vamos a volver a ver el próximo jueves por la mañana en el cierre de la noticia del día con Deportes Oscar Discoa para darles la jornada. Solo les digo que va a arrancar desde el jueves 3, viernes 4, sábado 5 y domingo 6. Y van a escuchar ustedes cómo vamos entendiendo este formato. Ya no van a enfrentarse en esta jornada que viene, solo les digo que no van a enfrentarse los mismos del mismo grupo. Ahora cambia quién hace esta jornada. Bueno, poco a poco lo vamos entendiendo. Bien, pues entonces esto ya esperemos que Mauro Reyes lo oficialicen como técnico en el transcurso del día lunes. Y bueno, vamos a ver cómo corre lo de el España. Buenos días, feliz inicio, mejor dicho, de semana. Que sea provechosa y a disfrutar siempre del fútbol de la Liga Nacional Oscar Discoa. Tranquilo para ustedes desde Tegucigalpa, de Centroamérica y el mundo, a Radio Fénix Internacional, la voz de la inclusión social y de la amistad, y en las diferentes plataformas. Que Dios me les bendiga y con permiso.
1: Bueno, y con las notas de Oscar Discoa terminamos lo que es el campo nacional para introducirnos al internacional. Claro que siempre por la relevancia hacemos algún retoque internacional, ¿verdad? Como este temblor allá en México. Nos importa México porque somos Radio Fénix Internacional y Radio Fénix Internacional es casa de todos. Vivimos en México, vivimos en España, en Estados Unidos, en Colombia, en Argentina y en el resto del mundo. Somos Radio Fénix Internacional y a seguir escuchando la noticia internacional, más oigamos la respuesta que se vuelve una escuelita para todos después de esta pausa. Quédate con nosotros que somos Radio Fénix Internacional, la voz de la inclusión. Julio Rivera Orellana.

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2: Buenos días, hoy es lunes, es 31 de agosto y estas son las noticias más importantes. Ahora, tragedia en el Gran Cañón. Es una última hora. Se trata de inundaciones repentinas en Arizona. Hay una persona muerta y 15 más siguen desaparecidas. La destrucción complica el acceso al lugar de los hechos. Complicado rescate. En Nepal tratan de entrar a túneles en busca de cientos de personas. Se cree que están atrapadas. Ahí crece el número de fallecidos y desaparecidos por las inundaciones. Y en inmigración varias historias personales, incluido un caso que ha dado mucho de qué hablar. 21 días detenido.
3: Realmente es inhumano, yo estuve casi 3 días sin comer.
2: Es el futbolista argentino que arrestaron en un aeropuerto. Denuncia que lo trataron como si fuera un criminal, atado de pies y manos. Lo escucharemos aquí. El miedo de llevarlos a la escuela. Esta mañana seguimos a un activista tejano que monitorea a tiempo real la presencia de ICE en las calles. El camino a la escuela es crítico para algunas familias inmigrantes. Señalan agentes de inmigración.
4: Estamos viendo que también muchos latinos de ICE están cometiendo estos delitos también.
2: Un reporte vincula a decenas de funcionarios con casos de agresiones contra inmigrantes durante más de 4 décadas. Hablan de violencia y delitos sexuales. Nos explicarán esta denuncia. Después del enorme incendio.
5: Todavía se siente, no sé por qué dicen que se ha terminado. Todavía se siente. Si uno pasa cerca de ahí, huele horrible.
2: Volvemos a Bald Heights en Los Ángeles, a la comunidad que sufrió plagas y malos olores por el incendio de una enorme bodega. Hoy veremos en qué punto está la limpieza en la zona. Rumbo al espacio.
6: And lift off. Go Falcon Heavy and go Roman Space Telescope.
2: Veremos esto, cómo la NASA finalmente lanzó el telescopio de última generación. Su misión es examinar cientos de millones de estrellas y saber más sobre miles de millones de galaxias. Y la mejor limpieza bucal. Hilo dental, cepillo, enjuague bucal y regador dental. ¿Cuáles son los imprescindibles y en qué orden debemos usarlos? Pasaremos consulta con una dentista en vivo aquí en Noticias Telemundo Ahora. Arrancamos semana y lo hacemos junto a ustedes, con mucha energía, bastante café. Soy Damián Bonmatí, Claudia de la Fuente está descansando hoy y en ese momento hay una última hora. Es en el Parque Nacional del Gran Cañón, en Arizona. Se debe a las inundaciones repentinas. Una persona murió. Hay 15 más que siguen desaparecidas. Las autoridades han activado una intensa operación de búsqueda. La crecida del agua sepultó senderos, se derrumbaron rocas y estas han destruido pasarelas peatonales, han cortado el acceso a una zona remota. Por eso sabemos de evacuaciones en helicóptero. Es una información en desarrollo. Todavía es de madrugada en el lugar de los hechos. Mariset Berení, buenos días, ¿qué es lo último?
7: Buenos días, Damián. Es una situación bastante complicada y a esta hora, más de 7 millones de personas entre Arizona, Utah y Colorado se encuentran bajo alerta de inundaciones, pero los ojos están precisamente puestos en el Gran Cañón en Arizona, donde sigue la búsqueda de las 15 personas que no han podido ser localizadas, y aquí les tengo las impactantes imágenes. La madre naturaleza sigue desatando su furia. Esta vez, una intensa tormenta provocó inundaciones repentinas que se abrieron paso con fuerza por el interior del Gran Cañón. Enormes rocas, lodo y escombros fueron arrastrados hasta el río Colorado, donde las autoridades confirmaron la muerte de un hombre de 46 años, cuyo cuerpo fue rescatado cerca de Crystal Rapids. La crecida obligó a excursionistas a correr en busca de un lugar seguro. Y más de 60 personas tuvieron que ser evacuadas en helicóptero. Entre ellas estaba David Gregory, quien había cruzado un puente que poco después fue destruido por la inundación.
8: Yo It was kind of crazy hearing later that the bridge that we crossed was wiped out. Kind of makes you think that maybe we should have been in more of a panic. But if we were on that bridge when all that debris had come through, clearly there would have been casualties.
7: Ahora la prioridad del Servicio de Parques Nacionales se concentra en la búsqueda de unas 15 personas que siguen sin ser localizadas. La inundación también destruyó varios puentes peatonales y provocó graves daños a la infraestructura del parque, incluyendo la tubería principal que abastece de agua a visitantes y residentes. Por eso, a partir de hoy, el parque implementará restricciones de agua y suspenderá las estadías nocturnas dentro del Gran Cañón.
2: Todo esto en desarrollo, que se espera para las próximas horas, Mariset.
9: Damián, te cuento que el peligro todavía no termina y mientras continúa la búsqueda de los desaparecidos, el pronóstico mantiene la probabilidad de más tormentas, lluvias intensas, lo que claro está podría provocar nuevas inundaciones, complicando aún más esta situación.
2: Iremos conectando contigo esta mañana. Un saludo y hasta ahora, Mariset. Hay más noticias en desarrollo. Han pasado ya 5 días de la catastrófica avalancha en Nepal. En las últimas horas, un grupo de rescatistas se prepara para entrar a un túnel. Se preparaban para entrar a este túnel. De hecho, varios túneles en busca de cientos de personas que se cree que están ahí atrapadas. Es en un proyecto hidroeléctrico en concreto que quedó totalmente bloqueado por el lodo. Junto a los equipos de rescate de Nepal hay expertos chinos e indios. Fue una avalancha sin precedentes por el hielo, la roca, el lodo, los escombros que azotaron esa frontera entre Nepal y el Tíbet, lo están atribuyendo ahora al colapso de un glaciar. Ahora también la cifra de fallecidos actualizados sobrepasa las 900 víctimas mortales y las personas desaparecidas casi 4.300. La Cruz Roja dice que más de 90.000 personas se han visto afectadas, cientos de cadáveres, muchos de ellos sin identificar, han sido enterrados en fosas poco profundas porque disculpen el detalle, ya se estaban descomponiendo los cuerpos. Las morgues se han visto desbordadas, explican las autoridades que están sus cuerpos irreconocibles, más de la mitad de los cuerpos irreconocibles entre los recuperados, dicen las autoridades. Y aquí en el país, en inmigración, un operativo en Memphis, en Tennessee, dejó más de 100 personas detenidas. Lo informa la red comunitaria Vecindarios 901, que es conocida ya en Memphis. Ocurrió la madrugada del domingo en un lugar llamado El Corralón, que es un bar del vecindario de Berkeley. Este grupo dice que los detenidos fueron trasladados en autobuses, como ven ustedes en esta imagen, y entre ellos, dicen, había menores de edad. Vecindarios 901 califica el operativo como la redada migratoria más grande de la historia de la ciudad de Memphis. NBC preguntó a las autoridades locales, pero solo confirman que se ejecutó una orden de registro. Entiendo que estas son imágenes de las reacciones posteriores en la comunidad. Las autoridades locales sugieren consultar directamente ahí sobre los detalles de la detención, así que estamos a la espera de eso. Y en las últimas horas recabamos el testimonio de un futbolista argentino que pasó 21 días bajo custodia de ICE. Le contó a Marlene Guzmán que pasó 3 días sin comer y que siente que lo trataron como un criminal, aunque dice él nunca ha sido uno.
3: Fue muy difícil. Primero, te tocan vivir algunas cosas que son inhumanas.
10: Es el dolor que siente el futbolista Matías Purren al recordar lo que vivió estos 21 días bajo custodia de ICE.
3: Realmente es inhumano, yo estuve casi 3 días sin comer. La comida que te dan atado de pies y manos el primer día, yo el jueves a la tarde llego a Miramar. Me sientan en una silla mientras me procesaban, atado de pie, mano, cadena en el cuerpo, como si fuese un criminal, sentado en una silla, hasta el viernes a la noche sentado en esa silla.
10: La pesadilla para este argentino de 34 años comenzó al ser abordado por agentes de ICE el 6 de agosto en el aeropuerto de Fort Lauderdale, en lo que debía ser un viaje para disputar una semifinal en Los Ángeles.
3: Ahí me dijeron, tenés que venir con nosotros por las buenas, por las malas, vos elegís. No, bueno, no tenía mucha opción. Me esposaron y me llevaron para Miramar.
10: Centro de procesamiento en Florida, donde asegura pasó días muy duros de procesar.
3: Me quise acostar en el piso la noche del jueves a ver si podía, no sé, dormir, pasar el tiempo de alguna forma. En la que me quise acostar en el piso, no, get up, get on the chair. No te dejaban ni acostarte en el piso. sin comer, la comida que te daban, manchas negras, como si fuese, no sé, a mí me da sensación mo, era incomible. Una botella de agua de 500 mililitros, de medio litro, para todo el día, y te decían, si querés más, andá a rellenarla en un, como si fuese los bebederos, que el agua casi no salía, y ahí donde muchos hacían pis, y si querés tomar, recárgatela de ahí.
10: Después lo trasladaron al centro de detención Glades, donde ya tenía una audiencia programada, pero lo terminaron enviando hasta Laredo, Texas.
3: Entonces nuevamente tenés que pasar a esperar que te den una nueva corte. Entonces eso en la cabeza, juegan con uno, juegan con la cabeza de uno, te torturan mentalmente. Es durísimo.
10: El DHS sostiene que Matías permaneció en Estados Unidos más allá de los 6 meses permitidos por la visa temporal con la que ingresó legalmente al país en el 2019.
11: Hablé con Matías.
10: Según la abogada de Matías, tiene una solicitud pendiente para la residencia.
3: Yo llevo desde noviembre de 2019 acá. En el medio se murió mi abuela y yo no la pude ir a visitar. Mi hermano tuvo familia, se casó y yo no pude estar. Todo por mi caso. Supuestamente yo no tengo el auto acá, me hacen pagar una fianza de $20,000. Porque existe un riesgo de fuga, dicen.
10: Matías suplicó que lo dejaran en libertad sin un grillete en el tobillo. A cambio le entregaron un celular con el que deberá reportarse cada semana.
3: Disculpame, perdón la palabra, pero así le digo, me están la vida, le digo. Yo juego al fútbol, yo doy clases en dos academias, la de Medellín Aire, la de Kevin Kane. No puedo estar con un grillete con los nenes como si fuese un criminal.
10: Ahora lo que más anhela Matías es volver a jugar con su club de fútbol, el Miami United FC, equipo de ligas menores que le brindó su apoyo desde el momento de su detención y que le recordó que no está solo y que hay batallas que se juegan fuera de la cancha.
3: Es lo que me relaja, es mi cala tierra, es lo que amo desde que soy chiquito y sinceramente no veo la hora.
10: Contactamos a AES sobre las denuncias del trato inhumano que alega haber recibido Purrén, pero aún estamos esperando una respuesta. Marlene Guzmán, Noticias Telemundo.
2: Gracias a Marlene y sobre todo a Matías por la confianza en ella. Y en otro caso que hemos seguido aquí, liberaron al inmigrante Víctor Salgado, hermano de Lorenzo Salgado, al que agentes de ICE dispararon y mataron el mes pasado. El hermano es uno de los testigos clave junto a dos hombres más que iban en la camioneta. Algo que dificulta las investigaciones es que los agentes de ICE no llevaban en ese momento cámaras corporales. Este momento de la mañana es crítico en algunas casas de inmigrantes. Es la hora de llevar a la escuela a sus hijos con el temor de encontrarse a ICE o agentes que colaboran con ellos. En Texas, en Austin, hay un activista que trata de ayudarlos a tiempo real. Francisco Cuevas recorrió las calles con él.
12: Son las primeras horas del día en Austin, Texas. El sol comienza a salir y este hombre, equipado con cámaras y con el rostro oculto, se prepara para un día más en lo que él llama la misión de su vida.
13: Mi misión es ayudar a la comunidad. Estamos pasando por momentos muy difíciles, pero ayudar a la comunidad en informarlos y cuidarlos.
12: Noticias Telemundo acompañó en su recorrido a este hombre que prefiere mantener el anonimato por lo peligroso de sus actividades. Se hace llamar Limón Verde por el color del uniforme que portan los agentes de ICE a los que rastrea diariamente.
14: Anda por ahí por la noche.
12: Utilizando una red de información comunitaria que le alerta de la presencia de la migra en sus barrios.
15: ¿Qué es exactamente lo que tú haces?
13: Informar y alertar a la comunidad de lo que está pasando. Fue algo que quise hacer, fue algo que me nació por dolor de lo que estaba viendo en la comunidad. Que la gente
12: se... Limón Verde dice ser un activista, reportero y protector de la comunidad indocumentada en el área de Austin. Sus alertas, videos y encuentros con los agentes federales son vistos por miles en sus redes sociales. En su mayoría, inmigrantes sin un estatus migratorio permanente, que son guiados, gracias al trabajo de este hombre, por rutas más seguras, evitando así caer en manos de los agentes de ICE.
16: Donde quiera que está, avisa dónde están los de migración, igual te previene de que salgas o no salgas.
17: No pelees, no pelees.
12: Con el aumento de los arrestos en su comunidad, hace poco menos de un año, Limón Verde tomó la decisión de hacer la diferencia para sus vecinos y ha documentado con sus cámaras cientos de arrestos, algunos que se han tornado violentos, detenciones que él considera injustas por la manera en la que se están llevando a cabo.
13: La mayoría de las veces por dolor, porque sé las consecuencias de alguien cuando los se llevan a estas personas, cuando me dicen mi hija está preguntando por su padre.
12: En lo que va del año se han registrado más de 16,000 detenciones por parte de ICE en Texas, seguido por Luisiana, California, Georgia y la Florida.
11: Y de acuerdo a activistas, la mayoría de estas detenciones han sido de personas sin ningún récord criminal. Es por eso que muchas personas ven la labor de este hombre como esencial en sus comunidades.
14: Ayuda bastante con lo que hace, les informa bastante a los paisanos.
17: Aquí están, obviamente hubo una parada, pero...
12: En pocos meses este hombre ha logrado identificar las estrategias y la manera en la que los agentes de ICE actúan. Y también tiene registrado en su banco de datos sus vehículos, a los cuales sigue a distancia, para alertar a sus seguidores. Pero su trabajo también le ha costado situaciones de peligro. Además asegura, ha recibido fuertes amenazas por sus actividades.
15: ¿Tú has recibido amenazas, no?
13: Muchas amenazas. Que me van a agarrar, que me van a arrestar, que me van a golpear, pero muchas amenazas por el internet.
17: A veces la diferencia es de poco a poco y con que podamos ayudar un poquito de gente todos los días es lo más importante.
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1: De agosto. Bienvenidas y bienvenidos a un nuevo informativo en los controles. Guillón Bife, titulares.
2: Jessica Brumek.
1: Estados Unidos e Irán vuelven a intercambiar fuego este domingo y remonta la tensión en Medio Oriente en la primera escalada en un mes, cuando se cumple medio año del inicio de la guerra. Nepal eleva a más de 900 la cifra oficial de muertos por el alud y ascienden también a más de 4.000 los desaparecidos, mientras continúan a contrarreloj las tareas de rescate e identificación en el terreno. En Colombia, una disidencia de la FARC reivindica el secuestro de un soldado colombiano de la Legión Extranjera Francesa. Hablamos de José Olgar Melo Charri, secuestrado el pasado 6 de agosto en el departamento de Nariño, al suroeste del país. Hasta aquí los titulares del noticiero de Radio Francia Internacional, que encuentran también en rfimundo.com. Tras un mes de tensa calma, Estados Unidos e Irán volvieron a intercambiar ataques este domingo. Washington bombardeó dos lanzaderas en la isla de Larak y Teherán respondió disparando misiles contra Jordania y drones sobre una base aérea en Emiratos Árabes Unidos. Un fuego cruzado cerca del disputado estrecho de Hormuz, como explica Natalia Olivares.
3: Estados Unidos había optado por un giro hacia la presión económica en lugar de la acción militar, pero terminó atacando lanzacohetes iraníes en la pequeña isla de Larak en el noroeste del estrecho de Hormuz, dejando dos muertos. Washington asegura que quiere impedir que Irán coloque más minas marinas en el estrecho de Hormuz pocos días después de haber anunciado que había completado la limpieza de explosivos en la zona. Los guardianes de la revolución respondieron por su parte lanzando misiles balísticos contra dos bases aéreas militares estadounidenses en Jordania, aliada de Washington. Teherán también atacó con drones a personal militar estadounidense en una base aérea en Emiratos Árabes Unidos, según la televisión estatal. Seis meses después del inicio del conflicto, Irán mantiene cerrado el estrecho de Hormuz y Washington persiste con un contrabloqueo naval de los puertos de Irán. Estos ataques se producen tras semanas en las que las hostilidades habían perdido intensidad y después de que el alto el fuego fuera quebrantado en julio. Las negociaciones están desde entonces en punto muerto.
1: Gracias, Natalia. Nos vamos ahora a Nepal, donde cinco días después de la luz, el balance se agrava. 903 muertos y más de 4.000 desaparecidos. Ejército, policía, voluntarios y guías de montaña trabajan sin descanso para encontrar sobrevivientes, cuando la Cruz Roja estima que son más de 93.000 las personas que necesitan hoy ayuda, como los casos que recopila este informe de Ana María Ospina.
4: Nuestra colega Juliette Chenyun viajó a unos 50 kilómetros de la capital, Katmandú, donde un campamento del ejército nepalí sirve de puesto de mando, en particular para coordinar la búsqueda de los miles de desaparecidos. Allí conversó con Manisha, 19 años.
5: Mi padre murió, mi madre vive en el extranjero. Estoy aquí para encontrar a mi hermano y a mi hermana de 8 y 10 años. Me han dicho que aún están vivos.
4: Los niños estarían atrapados al otro lado del río Trishuli, sin acceso por tierra. En este puesto militar también están Ram y Dowe, dos sobrevivientes que buscan a sus familiares.
6: Aunque hayan fallecido, espero al menos que nos traigan los cuerpos y podamos identificarlos.
7: Creo que al menos 20 y 25 de mis familiares han fallecido y todavía hay personas mayores atrapadas en mi pueblo. Nadie ha podido rescatarlas.
4: Cinco días después de la catástrofe y a pesar de los esfuerzos realizados, las operaciones de rescate siguen siendo difíciles en zonas a menudo aisladas, a las que resulta peligroso acceder por las riadas y los deslaves. Las lluvias de los últimos días ha empeorado todavía aún más la situación.
1: Hablamos Hablamos ahora de Latinoamérica. En México, cientos de familiares y organizaciones salieron a las calles este domingo para pedir justicia en el Día Internacional de las Víctimas de Desapariciones Forzadas, siendo este país latinoamericano uno de los más afectados del mundo. A marzo de 2026, el Registro Nacional hablaba de más de 132.000 desaparecidos, como nos explica Carlos Herranz.
7: Vivos los queremos. Con este grito de rabia y dolor y fotografías de sus seres queridos, las familias de los miles de desaparecidos que acumula México salieron a las calles de varios estados del país para exigir resultados concretos en su búsqueda e identificación. Como Olivia Rosales, que busca a su hija de 17 años desaparecida este año en la capital mexicana.
8: La búsqueda en campo es totalmente nula. A ellos nos necesitamos estar presionando para que entreguen resultados. Y aún así están rebasados, todos los días acumulan casos.
7: Según el Registro Nacional de Personas Desaparecidas y No Localizadas, hay en el país 133.000, mientras que Amnistía Internacional señala que hay más de 72.000 cuerpos sin identificar en instalaciones forenses. La hermana de Yolsi Martínez desapareció hace 16 años en Acapulco. Dice estar decepcionada con un gobierno que menosprecia las desapariciones en su discurso.
9: Se quiera minimizar la desaparición con la palabra ausencias temporales. Claro que nos causa mucho coraje, mucha indignación. Los estamos localizando en las fosas clandestinas y eso no es una ausencia temporal.
7: La presidenta Sheinbaum lanzó el pasado viernes nuevas promesas, entre ellas garantizar que cada reporte de desaparición cuente con una carpeta de investigación y ampliar las búsquedas en hospitales y cárceles. Las familias llevan años siendo escépticas ante los medios que se ponen a disposición para luchar contra esta lacra.
1: Gracias, Carlos. En Colombia, este domingo, los rebeldes del Estado Mayor Central, principal disidencia de la FARC, dirigida por alias Mordisco, se atribuyeron el secuestro de José Olger Melo Charri, un colombiano integrante de la Legión Extranjera del Ejército de Francia, secuestrado el pasado 6 de agosto en el departamento de Nariño. El Ministerio de Defensa francés confirmó que Melo Charri no tiene nacionalidad francesa. Iván Carvajal, experto en seguridad e inteligencia, explicó a nuestra compañera Marianela Mayer que, dada su condición de integrante de un ejército extranjero, su captura tiene un fin estratégico y no de simple extorsión.
10: La guerrilla Colombia secuestra y pide un rescate monetario, una recompensa en dinero para poder liberar a los secuestrados. Pero en este caso yo creo que lo que ocurrió es que inicialmente se comunicó a la familia de que lo tenían secuestrado. La familia se enteró por alguna razón de que estaba secuestrado y quién lo tenía secuestrado. Y yo creo que rápidamente la estructura criminal decidió no seguir adelante con un cobro extorsivo de recompensa por liberarlo de su secuestro, sino que más bien jugársela como una carta política por algún tipo de presión, su liberación, o pedir algún tipo de despeje de área, algún tipo de concesión militar para ellos poder seguir delinquiendo en el territorio donde fue el secuestro.
1: Escuchábamos a Iván Carvajal, experto en seguridad e inteligencia, al micrófono de RFI. En El Salvador se pospone el anuncio del fallo contra la cúpula de la Mara Salvatrucha, que se iba a leer hoy lunes. Quedaremos pendientes a la nueva fecha y mientras tanto analizamos este juicio colectivo impulsado por el presidente Nayib Bukele, en el que se acusa a estos dirigentes de la Mara de haber cometido no más no menos que 47.000 crímenes entre los años 2012 y 2022, juicio al que varias ONGs acusan de violar el debido proceso, como puntualiza este informe de Marianela Mayer.
3: Aunque este megajuicio impulsado por el presidente Nayib Bukele busca saldar una deuda histórica, los defensores de los derechos humanos temen que se juzgue inocentes, como explica RFI Abraham Abrego, director legal de la ONG Cristosal.
11: No ofrecen pruebas, no individualizan a los responsables, no definen qué delitos cometieron, entonces al final no se hace justicia para las víctimas de las pandillas y la celeridad con la que lo hacen no permite garantizar la responsabilidad de las personas. Entonces, dentro de estos cientos que están juzgando, realmente van muchos inocentes.
3: Lanzada en 2022, la guerra antipandillas ha llevado a la cárcel a unas 92.000 personas sin orden judicial, bajo un régimen de excepción. Para Abrego, la sentencia de este megaproceso podría sentar un precedente muy negativo para la justicia salvadoreña.
11: Realmente no ofrecen justicia, sino que más una estrategia comunicacional que se está usando. Si los juicios fueran públicos y mostraran la realidad y mostraran la versión de los defensores, sensores, las pruebas que presentan, realmente la gente dudaría de que estos juicios sean justos y que realmente todos son pandilleros.
4: También Samuel Ramírez, dirigente del movimiento de víctimas del régimen MOVIR, afirma que estos juicios colectivos son espectáculos que sirven como excusa para justificar la condena de muchos inocentes.
12: El costo que estamos pagando es demasiado elevado. El régimen de excepción no solamente afecta a los criminales, menos afecta a las personas honradas, que nos pueden capturar en cualquier momento y no tiene derecho a un abogado defensor, a la presunción de inocencia o un debido proceso, porque todo está manoseado. Han construido penales sin transparencia, sin conocer cuánto se gastó. O sea, el régimen también le permite facilitar la corrupción en este país.
4: A su juicio, el régimen de excepción ya no tiene sentido 4 años después de su implementación, sobre todo cuando el propio presidente se jacta de ser el país más seguro del mundo.
12: El gobierno, a partir del control total que ejerce de todas las instituciones de gobierno, las instituciones no están para escuchar a las víctimas, están solamente para tapar la violación de los derechos humanos, para cumplir las órdenes del presidente.
4: Ante esta situación, el defensor de los derechos humanos insta a la comunidad internacional a realizar una auditoría de estos megaprocesos judiciales y evitar así que personas inocentes pasen entre 40 y 80 años de prisión por delitos que no han cometido.
1: Hablamos ahora de medio ambiente. Este fin de semana en la capital de Mongolia concluyó la COP17, la cumbre de Naciones Unidas sobre la desertificación. 196 países se reunieron para buscar soluciones a la degradación de los suelos, fenómeno poco conocido pero que afecta al 40% de las tierras del planeta. La postura de obstrucción de los delegados estadounidenses, sin embargo, bloqueó el avance de las negociaciones. Aquí en nuestros estudios está Rafael Morán para contarnos más. Rafael.
13: Así es, las negociaciones multilaterales en las cumbres ambientales son cada vez más difíciles, admitió la propia secretaria general de la Convención de Naciones Unidas sobre la lucha contra la desertificación, Yasmin Fuad, al cabo de esta COP17. Según la ONU, la degradación de los suelos a causa de las actividades humanas amenaza la seguridad alimentaria a futuro. Se necesitan $1,000 millones al día para frenar esta tendencia, pero esta cumbre no ha estado a la altura de este reto ambiental. El único logro concreto fue la movilización de $644 millones adicionales para la restauración de las tierras y la resiliencia ante la sequía. A falta de consenso, se decidió aplazar para la próxima COP las negociaciones sobre un mecanismo vinculante de lucha contra la sequía a nivel global, por ejemplo. La postura de Estados Unidos, país que no participa en las COP sobre el clima y tampoco en las cumbres sobre biodiversidad, ha bloqueado el avance de las negociaciones. Washington se opuso tajantemente a la mención de palabras como clima, género y participación de los pueblos indígenas en los textos.
1: Gracias, Rafael Morán. El 24 veces campeón del Grand Slam, Novak Djokovic, quedó por primera vez eliminado en una primera ronda de Grand Slam en 20 años. La última vez fue en Australia de 2006. Este domingo cayó en su debut del US Open ante el argentino Mariano Navone. Un sueño hecho realidad, dice el argentino.
14: Soñaba muchísimo vi 1,000 partidos de Djokovic en el US Open, o 1,000 partidos de un montón de jugadores, y soñaba con estar ahí. Bueno, hoy soy parte, hoy fui parte de algo, hay que asumirlo, bastante histórico. El tenis es así, la semana pasada fue una mierda y el tenis de repente da la vuelta.
1: Hasta aquí la actualidad.
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1: La naturaleza es como un libro. Solo tenemos que abrirlo para ir descubriendo sus maravillosos secretos. Hoy vamos a abrir una de sus páginas para conocer unos animalitos muy solitarios que abundan en todo el mundo y en todos los climas, desde las regiones que están más al norte del mundo, en donde hace mucho frío y la tierra está cubierta de hielo y nieve, hasta en los desiertos, que son las regiones más calientes y secas. También se encuentran en las montañas más altas y en las cuevas más profundas. Estos animalitos son las arañas.
0: Pero como el tiempo de este programa es muy corto, no les vamos a poder contar todas las cosas que quisiéramos comentarles sobre las arañas. Sin embargo, estamos seguros que ustedes, que son muy curiosos, nos harán más de una pregunta después de escuchar esta charla. Así que comenzamos.
1: Las arañas son parientes de los insectos, pero pertenecen a la familia de los arácnidos, a la cual pertenecen también los escorpiones, los ácaros y las garrapatas.
0: La palabra arácnido viene del idioma griego antiguo. En ese idioma la palabra araña se dice aracné. Luego los antiguos romanos, cuyo idioma era el latín, usaron la palabra aranea para referirse a las arañas. También nos transmitieron la historia del origen de las arañas tal y como la contaban en la antigua Grecia, que dice así.
1: Hace miles y miles de años, existía en la antigua Grecia una muchacha que se llamaba Aracné. Era una magnífica tejedora. Sus bordados eran tan maravillosos que toda la gente comentaba que sus habilidades se las había dado la diosa Atenea, que para aquellos tiempos lejanos era la diosa de la sabiduría y patrona del tejido.
0: Pero Aracné tenía dos grandes defectos. Era muy presumida y era muy orgullosa. Constantemente decía que ella era la mejor tejedora y que nadie la podía igualar.
1: Un día, la orgullosa muchacha llegó a compararse con la diosa Atenea, que como les contamos, era la patrona del tejido, y la desafió para que participara en una competencia para ver cuál de las dos tejía mejor.
0: La diosa Atenea aceptó el reto. Bajó a la tierra desde el Olimpo, que era el cielo de los antiguos dioses. Pero para engañar a la muchacha y darle oportunidad para que no fuera tan orgullosa, la visitó primero como una anciana. Convertida en anciana, le dijo a Aracné que se comportara mejor con la diosa y le aconsejó humildad.
1: Pero la muchacha no escuchó a la anciana y le respondió con insultos. Atenea entonces montó en cólera y se mostró como la diosa que era ante la muchacha.
0: Y la competencia comenzó. La diosa tejió maravillosamente la tela, bordó a los 12 dioses principales de la Grecia antigua en toda su grandeza y majestad. Además, para advertir a la muchacha, bordó 4 acontecimientos que enseñaban las terribles derrotas que sufrían los humanos que desafiaban a los dioses.
1: Por el contrario, la tela de la vanidosa Aracné, también bellamente bordada, mostraba a los dioses de una manera muy vergonzosa.
0: Cuando la diosa vio que el bordado de la muchacha insultaba a los dioses, se enfureció muchísimo y rajó la tela. Aracné se dio cuenta que había ofendido gravemente a los dioses, sintió mucho miedo y casi enloqueció. A toda prisa salió corriendo e intentó quitarse la vida colgándose de una viga del techo.
1: La diosa Atenea se apiadó de ella y le salvó la vida, pero para castigarla, la convirtió en araña y la condenó a tejer por el resto de los tiempos. Según esta historia, de ella vienen todas las arañas.
0: Y luego de escuchar esta hermosa historia, escuchemos Penélope, interpretada por Joan Manuel Serrat.

0: Como les veníamos contando, las arañas no son insectos y más bien forman una gran familia, la de los arácnidos, porque aunque entre las arañas y los insectos hay algunos parecidos, también tienen sus diferencias. El cuerpo de los insectos está dividido en tres partes, mientras que las arañas lo tienen dividido en dos. Además, los insectos tienen seis patas y las arañas ocho. También algunos insectos tienen alas para volar, cosa que las arañas no tienen, como tampoco tienen antenas y sus ojos son más sencillos que los de los insectos.
1: Realmente es difícil decirles cuántas clases de araña existen en el mundo, pues hay de todos los tamaños y hay algunas que casi no las podemos ver por lo diminutas que son. Sin embargo, hasta el día de hoy, los científicos han podido descubrir más de 40.000 clases de arañas distintas, y muy posiblemente encontrarán más en el futuro, pues los científicos no se cansan nunca de descubrir las maravillas de la creación.
0: Entre las más grandes del mundo está la tarántula Goliat, conocida como la araña come pájaros, que habita en las selvas del norte de Sudamérica. Imagínense que su cuerpo mide unos 30 centímetros y, según parece, es la única que hace ruido al caminar. Pero también en nuestras tierras vive la tarántula picacaballo, que mide unos 12 centímetros. Las tarántulas son grandes, peludas y muerden. No pican como lo hacen las otras arañas.
1: Por su parte, la araña más pequeña del mundo parece ser la que se llama Patu digua, que mide menos de un milímetro. Es decir, que habría que poner un poco más de 1000 arañitas en fila para que esa fila llegara a medir un metro. Por cierto, esa araña Patu digua solo se encuentra en Colombia, país también de América del Sur.
0: A pesar de que la mayoría de las arañas tienen 8 ojos, no pueden ver bien con ellos. Las que viven en sus telarañas son casi ciegas, pero se guían estupendamente por el tacto, pues tienen uñas muy sensibles al final de sus patas, cosa que les permite sentir las distintas vibraciones que hace un insecto cuando queda atrapado entre sus redes y trata de escaparse.
1: Pero además, estas arañas se ayudan por su olfato y se dan cuenta si el insecto que se quedó pegado es peligroso para ella. Y si es peligroso, entonces ella misma corta los hilos para que se pueda escapar sin que le haga daño. Pero si es una mosca o un zancudo, la araña rápidamente los apresará y hasta les echará otros hilos encima para que no se puedan escapar.
0: También la alimentación de las arañas depende mucho de su tamaño y del lugar donde habitan. Entre los insectos que cazan están los grillos, escarabajos, moscas, polillas, saltamontes, abejas, algunas clases de avispas y cucarachas. Pero también hay otras presas como el milpies, caracoles, ranas y cochinillas. Y las tarántulas pueden llegar a matar ratones y serpientes, así como peces, lagartos pequeños o lagartijas y aves pequeñas. Pero la naturaleza siempre nos está sorprendiendo, y en el año 2009 los científicos dieron a conocer su descubrimiento, una araña que es totalmente herbívora, es decir, que se alimenta de plantas y vive en Centroamérica y México.
1: Los científicos le pusieron a esa araña herbívora el nombre de Bagheera Kiplingi, inspirados en el escritor Rudyard Kipling y en su personaje Bagheera, que es la pantera del libro de la selva que él escribió.
0: Esta araña es muy curiosa, pues al contrario de las otras arañas que viven solas, esta vive en colonias, es decir, en comunidad, y se encuentra solamente en los arbustos de acacia, junto a unas hormigas que también viven en esos pequeños árboles. Tanto las hormigas como las arañas protegen a las acacias de otros animalillos que comen plantas, y las acacias, como devolviéndoles el favor, les dan protección y alimento. Pero parece que de vez en cuando estas arañas dejan de ser herbívoras y se comen a una de esas vecinas hormigas.
1: Ya que estábamos contándoles sobre la alimentación de las arañas, se nos había olvidado decirles que ellas no pueden comer alimentos sólidos, y por eso no pueden comerse a sus presas enteras ni en pedazos. Entonces, por una especie de ganchos con los que cogen a su presa, le inyectan una sustancia que deshace la carne y todo lo que hay dentro del animalillo, convirtiéndolo en un líquido medio espeso. y en esta forma las arañas se lo pueden chupar. De manera que si por casualidad ustedes ven un cascarón de mosca guindando de una telaraña, pueden estar seguros que son los restos de uno de sus almuerzos.
0: Pero creemos que tanto ustedes como nosotros, cuando pensamos en las arañas comunes, que es a las que vemos todo el tiempo, lo primero que se nos viene a la mente son sus telarañas en forma de red, que las encontramos en casi todas partes, en el jardín, en los rincones y hasta debajo de los muebles. Pero, ¿cómo hacen esas telarañas?
1: Las hacen con unos hilos de seda. En la parte de atrás de su cuerpo tienen unas glándulas que son las que producen las sustancias con las que hacen sus hilos. Estas sustancias son líquidas y salen al exterior a través de unos tubitos muy finos. Pero una vez que entran en contacto con el aire, esas sustancias se ponen pegajosas y algunas se endurecen.
0: Ese hilo da la impresión de ser muy fino y débil, pero es todo lo contrario. Es más resistente que un hilo de acero de su mismo grueso, y puede estirarse sin romperse hasta 20 veces su tamaño. También son impermeables, pues no permiten el paso del agua o de otro líquido ni la humedad. Además, las arañas recubren ese hilo con un material que no permite la entrada de microbios. Y como si esto fuera poco, dependiendo de las necesidades y el ambiente donde vivan, las arañas pueden elegir el grueso que tendrán los hilos de sus telarañas, pues la mayoría de las arañas pueden producir de 3 a 7 diferentes clases de seda.
1: Algunas de esas maravillosas cualidades de esos hilos ya habían sido observadas desde la antigüedad. Los antiguos griegos usaban las telarañas como envoltorios para cubrir sangrados fuertes y proteger heridas, pues ya se habían dado cuenta que cubriéndolas con la telaraña se mantenían limpias y sanas.
0: También distintos pueblos usaban las telarañas para pescar, cosa que todavía siguen haciendo los descendientes de los primeros habitantes.

Escuchar la canción Takuma Ananansi. La letra es de Walter Ferguson, un famoso cantautor de calipso, y es interpretada por el grupo Canto América de

0: Luego de escuchar esta canción, vamos a decirles que si quieren conocer un poco más de esta leyenda, escríbanos una carta, un correo electrónico o mándenos un mensaje a través de Facebook y con gusto se las contamos.
1: ¿Cómo hacen esas estupendas tejedoras para hacer sus telarañas en forma de red?
0: Para hacer su telaraña en esa forma, que es la que más conocemos, se valen de la fuerza del viento. A medida que el hilo sale de su cuerpo, la araña se coloca a favor del viento y deja su cuerpo flotando, para que el aire que sopla se la lleve junto al hilo hasta pegar en una rama, un alambre o cualquier otra cosa. Y como el hilo es pegajoso, se pega cuando llega al otro extremo. Así, la araña construye el primer puente de su telaraña.
1: Después, la araña se deja caer por medio de otro hilo para que éste quede parado, o sea, de forma vertical. Luego, en sentido contrario al primer puente, coloca otro puente acostado. Y luego tiende otro hilo parado para que se junte con la esquina por donde comienza el primer puente. En esta forma la araña ha hecho un marco de hilo. Este marco le sirve para sostener todos los demás hilos que irán hacia el centro de la tela. Para hacerlo, la araña va poniendo un hilo en círculos o ruedas que van de adentro para afuera y cada vez son más grandes. En el centro quedan rueditas de un hilo muy pequeñas de manera que el tejido queda muy tupido. Y así, ya la telaraña está hecha.
0: Pero además, también existen diferentes clases de telarañas. Algunas son como una maraña, que es un conjunto de hilos que están entrecruzados de manera que no se pueden separar. Otras telarañas tienen forma de embudo, pero todas las telarañas tienen el mismo fin.

0: Atrapar a las presas.
1: Son tantas las especies de arañas que existen, que entre ellas hay muchas que son muy curiosas. Por ejemplo, en otros países hay una araña que vive dentro del agua. Para poder vivir dentro del agua, ha inventado un sistema muy especial. La araña construye una tela muy tupida que no deja pasar el aire y la pega entre los tallos de las plantas que crecen en el agua. Después, sube a la superficie y agita el agua con violencia, formando así burbujas de aire. Recoge una burbuja rápidamente y se sumerge con ella, y la lleva hasta la tela soltándola por la parte de abajo. Entonces la burbuja queda pegada debajo de una tela. Luego la araña sigue haciendo muchos viajes, trayendo en cada uno una burbujita más de aire, hasta que la tela parece una campana por el aire que hay debajo de ella, y que la empuja hacia arriba.
0: En esa campanita de aire, la araña puede vivir y respirar por muchos meses, alimentándose de los animalitos que se van pegando a la tela. En tiempo de apareamiento, el macho llega hasta la campanita de la hembra y construye a la par otra campanita igual pero más pequeña. Luego, con su telita fabrica una especie de corredor que une a las dos viviendas para poder visitar a su amada. Después del apareamiento, la hembra pone los huevos en un capullo que flota. Cuando las arañitas han nacido, bajan a la casa de su madre. Una vez adultas, cada una sale con una burbujita de aire a comenzar el mismo trabajo que hicieron sus padres. Todo esto parece increíble, pero es verdad, y es una de las muchas cosas extrañas que hay en la naturaleza.
1: Hay otras arañas que no fabrican telarañas para atrapar a sus presas. Por ejemplo, la llamada boleadora tiene una manera muy curiosa de cazar. Cuando el sol se pone, ella coloca su tela en forma de hamaca o trapecio, colgada de las ramas de un árbol. Después fabrica una ruedita plana y pegajosa pegada a un hilo que ella sostiene. Luego se cuelga de la tela con las patas de atrás. Así se queda todo el tiempo, esperando a que pase algún animalito para tirarle la ruedita pegajosa, y son muy pocas las veces que falla.
0: También hay una araña que se llama posera, que usa el mismo hoyo que le sirve de casa para atrapar a los insectos. La casa es un hoyo forrado en hilo de seda para que la tierra no se desmorone y no le caiga encima. También el hoyo tiene una tapa que la araña le ha hecho en las capas de seda, y por encima tiene una sustancia pegajosa. En esta forma, los animalitos al pasar por encima se pegan y la araña los puede atrapar. La araña picacaballo también vive en un hoyo dentro de la tierra y sale por las noches a perseguir a sus presas.
1: Y así como estas formas de cazar que les hemos contado, las arañas tienen formas muy diferentes de cacería. Tantas que se nos hace muy difícil decirlas todas en este programa. Sin embargo, resulta que algunas veces la araña es la perseguida por los enemigos que tiene, por ejemplo los pájaros, hormigas, avispas y otra clase de animales. Para protegerse de estos enemigos, algunas arañas pueden cambiar su color de acuerdo con el color de la planta en que están paradas. Así se esconden fácilmente de sus enemigos. Estas arañitas casi siempre están en las flores. Y así, por ejemplo, si están en una rosa amarilla, son amarillas, y si después se pasan a una flor rosada, se vuelven rosadas, y así se esconden fácilmente.
0: Otras arañas no pueden cambiar de color, pero cuando les conviene pueden imitar a las hormigas en su forma de caminar, y hasta levantan las patas delanteras para que parezcan antenas. Así, los enemigos de la araña, que le tiene miedo a las hormigas, no se meten con la araña porque la confunden, creyendo que es una hormiga.
1: Entre las miles de clases de arañas que existen, hay unas muy venenosas. Sin embargo, ellas viven tranquilas en su ambiente y no desean hacer ningún mal. Solo atacan a las personas o a los animales grandes si se sienten amenazadas o en peligro.
0: En nuestras tierras hay una muy venenosa, es la viuda negra, que mide entre 8 y 13 milímetros. La hembra es más grande que el macho. Su color es negro y antes de ser adultas tienen unos puntitos rojos. La hembra adulta pierde esos puntos, pero le aparece uno grande en la panza. Esta araña sí es muy venenosa y a veces puede matar a una persona con su veneno. Existe un suero que se fabrica con la ayuda del mismo veneno de la araña y que sirve para combatir la picadura de este animal. Por el color se le ha llamado negra. Lo de viuda le viene por la costumbre que tiene la hembra de matar al macho, más pequeño que ella, después del apareamiento.
1: Como han podido escuchar, en la vida de las arañas hay cosas curiosas y cosas bellas. Todo esto ha llegado a saberse porque los científicos con mucha paciencia han llegado a descubrirlas. Por ejemplo, uno de esos científicos calculó que en cierta región que él había estudiado se encontraban más de 2 millones de arañas en unos 7000 metros cuadrados de terreno y que todas ellas trabajaban matando insectos dañinos. En este trabajo le ganan a las personas, porque aunque existen muchas maneras de combatirlos, nunca la gente logra matar tantos insectos de los que arruinan los cultivos y causan enfermedades, como lo hacen las arañas. Y en las selvas, ellas se encargan de matar a miles de insectos dañinos para toda la vegetación que se encuentra en esos lugares. Así que aunque para muchas personas las arañas sean desagradables o den miedo, cuando las vean, no las maten. Acuérdense que con su trabajo nos ayudan a evitar plagas de insectos y a proteger la naturaleza. Y también acuérdense que es gracias a la naturaleza que la vida en nuestra tierra puede continuar. Ojalá por muchísimo tiempo más.
0: Bueno, y con esto terminamos en el día de hoy. Esperamos que esta charla sobre las arañas despierte en ustedes más curiosidad sobre estos animalitos. Así que desde ya, estamos esperando sus preguntas.

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2: En Radio Fénix Internacional, la voz de la amistad, esta es la hora. Son las 12 del mediodía.
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0: Narimán, el pequeño Solín y la joven Mariela habían logrado escapar de Bonampak cuando habían sido hechos prisioneros por un grupo de lacandones que tenían como jefe a un hombre llamado Chambor. Chambor ordenaba a muerte de Calimán y sus amigos por considerar un sacrilegio la presencia de ellos en Bonampak. Chambor tenía un odio reconcentrado hacia el hombre blanco por las amargas experiencias que había sufrido en su trato con aventureros sin escrúpulos que los habían robado y engañado. Calimán, al darse cuenta que era inútil convencer a aquel hombre de su amistad, decidía escapar guiado por un mapa que encontraba en el diario del profesor Mendoza. En las amarillentas hojas de aquel diario estaba la ruta a seguir desde Bonampak hasta el lago de San Lorenzo, donde se encontraba la ciudad sumergida de Yiku Hall. Toda la noche, Calimán y sus amigos habían avanzado a través de la selva y fue al amanecer cuando llegaron a las riberas del río Lacanja. El camino era correcto, pues podrían continuar la marcha bordeando el río hasta llegar a Yiku Hall. Ávidos del fresco líquido, Calimán y sus amigos saciaban la sed con las frescas aguas de Lacanja. Agotados por la dura jornada de toda la noche, quedaban ahí, desfallecidos, tratando de recuperar fuerzas. Pero algo extraño sucedía. De pronto, la joven Mariela y el pequeño Solín quedaban profundamente dormidos. Aquello parecía normal, tomando en cuenta el cansancio. Pero Calimán advertía que los cuerpos de sus amigos estaban rígidos, como cadáveres.
1: Solín, Solín, muchacho, ¿qué tienes? Mariela, no me escucha Mariela. Sus cuerpos están rígidos como los de un cadáver. Y hace un momento estaban bien.
2: ¿Qué? ¿Pero qué es lo que me sucede a mí también? De pronto me invade un intenso sopor.
1: Los ojos se me cierran y el cuerpo se entumece. Las fuerzas parecen abandonarme.
0: Calimán trataba de incorporarse, pero las fuerzas lo abandonaban. De pronto, una voz cortante y amenazadora se dejó escuchar.
3: ¡Morirán! ¡Morirán todos!
1: Ya. Chambor.
0: Los azules ojos de Calimán descubrían al altivo lacandón Chambor, que avanzaba hacia él seguido de los otros lacandones. Había un gesto de triunfo y alegría en el rostro de Chambor al decir:
3: tú, Macó Blanco, y amigos, morirán. Morirán. Han bebido agua del Lacanja. Agua mala. ¿Ah? Agua mala que los matará.
1: Agua. Agua mala. ¿Quieres decir agua envenenada?
3: Sí. Envenenada. Raíces de árbol tiul dejan veneno en agua. Ustedes bebieron. Ustedes morirán.
1: Oh, no. Ahora comprendo. Las raíces de esos árboles tiula secretan veneno. Oh, sí. Ahora comprendo por qué Mariela y Solim perdieron el sentido y sus cuerpos están rígidos.
3: No despertarán. No abrirán los ojos jamás. Pasarán así un sol y una luna completos. Luego morirán.
1: Yo también he bebido agua de la quenja. Agua envenenada.
3: Tú, Macó Blanco, fuerte, muy fuerte. Tú resistir más, pero tarde o temprano morirás.
1: No.
3: El veneno irá comiendo tu cuerpo. Tú morirás.
1: Lo sabías, ¿verdad? Lo sabías, ¿verdad, Chambor? Cuando escapamos, sabías que llegaríamos a este río y, agotados por la sed, beberíamos sin descanso.
3: Sí. Chambor y sus hermanos los seguimos. Los vigilamos. Los vigilamos en la selva. Pudimos matarlos, pero ordené dejarlos. Dejarlos llegar a río. Ustedes solos hicieron justicia. Ahora el gran dios Yumkax, señor de los bosques, y Chak, dios de la muerte, estarán contentos. Contentos cuando hombres blancos mueran. Es la justicia de la selva lacandona. Los hombres blancos. ¡Muerte! ¡Que mi!

0: profesor Mendoza también vivía momentos de angustia y terror. Equipado con equipo de buceo, permanecía bajo las aguas del lago San Lorenzo, admirando la esplendorosa ciudad sumergida de Jiku Hall. El anciano científico se encontraba a grandes profundidades, admirando el interior majestuoso de un templo. Mirando a través de la pequeña ventanilla circular de su escafandra, descubría los innumerables tesoros de Jiku Hall. Grandes salones adornados con máscaras de dioses y esculturas de oro macizo.
1: Asombroso, increíble. Por doquier se admiran las riquezas y el arte de los mayas. Tronos esculpidos en piedras y con incrustaciones de oro y plata. Penachos de emperadores cuyas plumas fueron fabricadas con finas hojas de oro. Escudos, lanzas, machetes, vasijas de oro macizo, recipientes para el incienso o puk, figuras de pájaros salvajes tallados en oro y pedrería. Oh, es increíble. Ahora me explico por qué el capitán está ciego de ambición. Cualquier hombre se volvería loco al admirar estas joyas. Jiku Hall, la ciudad perdida de los mayas. Dios santo, lo que diera yo por anunciar al mundo entero la existencia de esta ciudad grandiosa.
0: El profesor Mendoza avanzaba más por aquellas profundidades. Debido al equipo de buzo de que iba provisto, hacía sus movimientos lentos y torpes en aquella profundidad. Y de pronto...
1: ¿Qué sucede? Parece que hay alguna falla en el equipo. No puedo respirar bien. Es como si el oxígeno no penetrara más a través del tubo. Sí. Eso. Eso. No hay oxígeno ya. Me ahogo. Me ahogo. El capitán Scott. El capitán Scott. El oxígeno, el sistema del oxígeno.

0: Y afuera, en la superficie del lago, el capitán Scott reía alegremente al imaginarse la angustia que vivía el profesor.
1: Pobre amigo nuestro. Estará angustiado de darse cuenta que no tiene oxígeno.
2: Capitán, ha cerrado el conducto del oxígeno. ¿Quiere que el profesor muera ahogado?
1: Hoy es tiempo de eliminarlo. ¿No te parece, Roscoe?
2: comprendo, capitán. Dejará que el viejo muera ahogado. Creí que iba a dejarlo con vida.
1: No hace falta. Recuerde que tenemos prisioneros a las mujeres y niños de los Lacandones. Si Chan McCoy y sus hombres no nos obedecen, mataremos a sus mujeres.
2: Comprendo. Ya no necesitamos más al profesor.
1: Roscoe, ¿cuánto tiempo tú crees que resiste nuestro amigo allá en las profundidades sin oxígeno?
2: Unos segundos de vida nada más. Yeah.
0: Unos segundos de vida. Era cierto. Solo unos segundos de vida le quedaban al profesor Mendoza. Cortado el oxígeno, estaba condenado a una muerte segura. Imaginaba lo que sucedía. El capitán Scott había cortado el sistema de oxígeno. Demasiado tarde comprendía el profesor que había hecho mal en confiar en aquel hombre. El anciano sintió el estertor de la muerte. Un hilillo de sangre brotó de su nariz y la vista se le nubló. Fue entonces cuando el profesor creyó ver algo que se deslizaba junto a su cuerpo. Como un cuerpo, una sombra que nadaba ágilmente a su lado y armado de un cuchillo cortaba el tubo de oxígeno para liberarlo. El profesor miraba a través de la ventanilla circular de su escafandra al jefe Chan McCoy, que lo salvaba de una muerte segura. El recio Lacandón, nadando como un pez, lo tomaba entre sus manos y lo jalaba hacia la superficie. Afuera, Roscoe se daba cuenta de lo que sucedió.
2: Capitán.
1: Oye, ¿qué sucede, Roscoe?
2: Vea, alguien ha cortado el tubo del oxígeno.
1: Oye, ¿qué dices?
2: Mire, está cortado el tubo.
1: ¡Ey! ¿Y eso te preocupa? Tal vez el profesor, al sentir la angustia de la muerte, trozó el cable. Eso acelerará su muerte. Ahora está en la profundidad, sin oxígeno. ¡Muerte!
2: Mire, mire, capitán, allí. El agua se mueve.
1: ¿Ya?
2: Como si alguien fuera a emerger a la superficie.
1: ¡Mel diablos! ¿Es el profesor?
2: Sí, y Chan McCoy. Es él quien lo salvó de la muerte.
1: Eso explica el cable roto. Chan McCoy lo salvó de morir ahogado.
2: Hay que matarlos ahora.
1: Quieto, Roscoe, quieto. No sería prudente disparar contra ellos. Si matamos a Chan McCoy, los demás Lacandones querrán morir también al ver muerto a su jefe.
2: ¿Vamos a dejarlos que se burlen de nosotros?
1: Calma, calma, mi fiel Roscoe. Ya tendremos otra oportunidad para matar al profesor. Ahora debemos ayudarlos a llegar hasta aquí.
3: ¡Ya, profesor! ¡Profesor! ¿Está usted bien?
0: Chan McCoy nadaba vigorosamente, arrastrando el cuerpo del profesor. El capitán se mostraba cínicamente amable y ordenaba a Roscoe.
1: Láncelos un acuerdo, Roscoe. Ayúdelos a llegar hasta aquí.
0: Roscoe lanzó la cuerda que Chan McCoy sostuvo fuertemente. Luego, cuando llegaron hasta ahí...
1: Roscoe, ayúdame a subir al profesor. Oye, debe estar muy agotado. Chan McCoy, déjame ayudarte. Agárrate de mi mano.
4: Chan McCoy, no necesita ayuda de hombre blanco. Déjame.
1: Bien, como quieres. Roscoe, quítale la escafandra al profesor.
2: Sí, capitán.
1: Fue una suerte que te dieras cuenta de todo, Chan McCoy.
4: Chan McCoy, vigila. Ya no acobió cuando tú cerraste llave de aire. Tú querías matar al profesor. ¡Asesino!
1: Ajá, Marcello. No sabes lo que dices. Todo fue un accidente. La llave del oxígeno se descompuso y Roscoe y yo hicimos esfuerzos sobrehumanos para arreglarlo. Pero afortunadamente, tú te diste cuenta de todo, ¿eh?
4: Sí, Sanueco vigila siempre. Y no te será fácil matar al ojo azul. Sanueco vigila siempre.

0: Tiempo después, el profesor Mendoza, libre ya del traje y escafandra de buzo, se reponía lentamente.
1: ¿Hoy se siente mejor?
2: Quería usted matarme, capitán.
1: ¿Qué es lo que dice, amigo mío? Oh, vamos. ¿No pensará que yo cerré la llave del oxígeno?
2: Lo hizo, sí. Lo hizo. Quería que yo muriera ahogado. Y estuvo a punto de lograrlo. Si no es por la oportuna llegada de Chamacon.
1: Oh, permítame explicarle todo, profesor. La llave del control del oxígeno se trabó. Hice esfuerzos desesperados por reparar el desperfecto, pero todo era inútil. Y yo sabía que usted estaba ahogándose, y cuando le iba a ordenar a Roscoe que se lanzara al agua a rescatarlo, y nos dimos cuenta que Chan Mako lo salvaba.
3: ¡Mientes! ¡Oh, hombre blanco, mientes! Yo verte cuando cerrar aire. Yo ver que querías que Nohotsul muriera.
1: ¡Oh, te atreves a llamarme mentiroso! Ahora te enseñaré a respetarme. ¡Toma!
3: Me has golpeado, Chan Mako. Te matará.
4: Quieto.

0: bien, hombre blanco. Nunca saldrás vivo de la selva. Nunca.
1: Esto ya lo veremos. Roscoe.
2: Sí, capitán.
1: Ayude a nuestro amigo profesor a llegar hasta su choza. Está muy débil para valerse de sí mismo.
3: No necesito de su ayuda. Déjenme que Chan Macon me ayudará.
0: Apóyate en mi brazo.
3: Vamos, Chan Macon. Vamos, no. No quiero estar más tiempo junto a estos asesinos.
1: Le advertí que sumergirse en el lago tenía sus peligros, profesor. Ahora ya no se atreverá a volver a hacerlo.
4: El profesor se alejó lentamente, ayudado por Chan Macon, mientras Roscoe decía:
2: deberíamos haberlos matado, capitán. Chan Macon es peligroso.
1: No hay por qué preocuparse. Te anticipo que solo nos quedan unos días de este lugar. Continuaremos sacando todas las joyas y tesoros de Igual, y luego nos largaremos de esta maldita selva. Una vez concluida nuestra obra, nos encargaremos de dar muerte al profesor y a Chan Macon. Mientras tanto, vigila. Vigila bien, Roscoe, y obliga a la gente que trabaje sin descanso. Usa el látigo para obligarlos a que saquen todas las joyas que sea posible, ¿eh? 2 días más y nos iremos de este lugar con un tesoro incalculable.
4: Ayudado por Chan Macon, el profesor lograba llegar hasta la rústica champa o choza donde los lacandones acampaban.
3: Gracias, Chan Macon. Tus brazos son fuertes y pueden ayudar a este pobre viejo. Gracias.
4: Luego, el profesor se dejaba caer pesadamente en la hamaca y en la expresión de su rostro se advertía toda su tristeza y derrota.
3: No podemos hacer nada para luchar contra el capitán. Nada.
0: Podemos huir a la selva, no azul.
3: Ni siquiera eso, amigo mío. Recuerda que tienen prisioneras a las mujeres y a tus hijos. Si escapáramos esos asesinos, no dudarían en matarlos a todos.
0: Tarde o temprano, nos matarán a todos. Cuando tengan todos los tesoros de Yikol. Ellos siempre te han engañado. Siempre te han mentido. Mira lo que encontré en la champa del capitán.
3: ¿Unas cartas? ¿Pero qué significan?
0: Son cartas que tú escribiste a tu hija.
4: El profesor reaccionó inquieto. Tomó las cartas que le ofrecía Chan Macon y pudo descubrir que eran las mismas que él había escrito hacía varios meses.
3: Sí, es cierto. Son las mismas que escribí a mi hija Mariela y que suponía el capitán las había mandado.
0: Las encontré en su champa, escondidas.
3: Ahora lo entiendo todo. Él interceptaba mis cartas. Mi pobre hija Mariela no ha tenido noticias mías desde hace mucho tiempo y tal vez murió de pena.
0: Tu hija, muerta.
3: Sí, sí, Chan Macon. Mariela ha muerto. Así me lo ha dicho el capitán y... Pero... Espera, ¿quién me asegura que haya dicho la verdad?
0: Hombre blanco siempre miente.
3: Sí, el capitán siempre miente. Es probable que me haya engañado también en esta ocasión. Es probable que mi hija Mariela esté viva aún y ese canalla me haya engañado.
0: ¿Cómo puedes saberlo ahora?
3: Escucha, Chan Macon, haré algo más que buscar la verdad. Haré algo que pagará con creces todas las traiciones del capitán. Tú y tus hombres quedarán en libertad. Podrás escapar de aquí con las mujeres y los niños. Y los tesoros de Yikujol jamás serán robados. Sí, lo haré.
0: ¿Qué cosa?
3: Algo que nunca creí llegar a hacer. Algo que siempre me causaba repulsión, pero que ahora es el único camino. Voy a matar a un hombre, Chan Macon. Voy a matar al capitán.

0: lejos. En aquel lugar cercano al río Lacanjá, no lejos de Borampac, Chambor y su grupo de lacandones vigilaban detenidamente a Calimán. Esperaban verlo caer víctima del agua envenenada que había bebido, al igual que Solín y Mariela. Pero la recia constitución y fortaleza de Calimán lo hacía vencer el envenenamiento. Además, Calimán había realizado varios ejercicios yoga para eliminar el veneno filtrado en su cuerpo. Y los lacandones se mostraban extrañados al ver que no cedía ante el veneno.
1: Eres fuerte, Mató Blanco. El veneno del agua no mata tu cuerpo.
2: ¿Qué piensas hacer conmigo, Chambor? ¿Qué es lo que planeas ahora que te das cuenta que el veneno no surte efecto en mi cuerpo?
1: Tal vez ordene que te corten la cabeza y arranque tu corazón para quemarlo en honor del dios Chak. Pero tus amigos, el Chan Sipal y la Hatshuts, morirán. No puedes hacer que ellos se salven del veneno.
2: Es cierto, sí. Solim y Mariela continúan aletargados por el veneno.
1: Y morirán. Morirán pasada la noche. Cuando el dios Sol Kim salga, ellos morirán. No puedes impedirlo, Mako Blanco. Después ordenaré tu muerte.
2: Chambor, eres la vergüenza de tu raza.
1: ¿Qué dice tu boca, Mako Blanco?
2: Tus antepasados, los mayas, eran gloriosos guerreros. Luchaban por vencer o morir, pero noblemente. Jamás atacaban a traición ni asesinaban a los inocentes.
1: Tu enemigo. Tú profanaste Bonampak. Tú eres como todos los macos blancos. ¡Cobardes! ¡Traicioneros!
2: Déjame demostrarte mi lealtad. Piensa que si dejas morir a mis amigos y ordenas mi muerte, los dioses te castigarán porque mataste a 3 prisioneros indefensos. Dame una lanza y lucha contra mí, Chambor. Déjame pelear por mi vida y por la de mis amigos.
1: Chambor no pelea contra hombre blanco. Pero dices bien, Mako Blanco. Tienes derecho de demostrar tu inocencia. ¿Quieres pasar la prueba de los dioses?
2: ¿La prueba de los dioses? ¿Y qué significa?
1: ¡Muerte o vida! Según lo quieran los dioses. Pero te advierto que puedes enloquecer de terror. ¡De terror!
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0: Calimán era prisionero nuevamente de Chambord y su grupo de lacandones que custodiaban celosamente Bonampak. En su afán de escapar de una muerte segura, Calimán había conducido a sus amigos hasta el río Lacanja, sin saber que aquellas aguas estaban envenenadas y habían bebido para calmar la sed. En pocos minutos el pequeño Solín y la joven Mariela eran víctimas del veneno. Quedaban inconscientes con el cuerpo rígido como cadáveres. La fortaleza física de Calimán y sus ejercicios yoga que había realizado habían servido para eliminar el veneno de su cuerpo. Pero no podía hacer nada para salvar de una muerte segura a Solín y a Mariela. Y Chambord advertía.
1: Tú eres fuerte, Maco Blanco. Eres fuerte. Y el veneno no mata tu cuerpo. Pero tus amigos morirán. Pasada la noche, cuando aparezca el dios Kim, el sol, ellos morirán.
2: ¿Y qué harás conmigo, Chambord? ¿Qué harás conmigo al ver que el veneno no mata mi cuerpo?
1: Ordenaré que te corten la cabeza y arranquen tu corazón para quemarlo en honor del dios Chak, dios de la muerte. Solo así calmaré su ira.
2: Chambord, escúchame bien. Eres la vergüenza de tu raza.
1: ¿Qué dice tu boca, Maco Blanco?
2: Eres la vergüenza de tu raza, porque tus antepasados, los mayas, fueron gloriosos porque peleaban para vencer o morir, pero nunca mataban a un indefenso. Los dioses te castigarán porque matas a una mujer y a un niño.
1: Tú y ellos, enemigos, profanaron Bonampak. Los dioses piden su muerte.
2: Déjame demostrarte mi lealtad, Chambord. Déjame pelear por la vida de mis amigos y la mía. Dame una lanza y pelea conmigo.
1: Chambord no pelea contra hombre blanco. Chambord no pelea con Maco Blanco. Porque todos son mentirosos y traidores.
2: Tengo derecho a demostrar mi inocencia. Dame una oportunidad de salvarme. Hazlo, pensaré que eres indigno de pertenecer a una raza de guerreros gloriosos. Piensa bien antes de contestar, Chambord. Piensa que puedes convertirte en asesino de una mujer, de un niño y un hombre indefensos.
0: Los azules ojos de Calimán se clavaban retadores en el rostro cetrino de Chambord. Sus palabras habían logrado enervar a Lacandón, que jamás podía admitir ser la vergüenza de su raza. Chambord se acercó lentamente hacia Calimán para decir:
1: escucha, oye, Maco Blanco. Hay una manera de demostrar tu inocencia o tu culpa. La prueba de los dioses.
2: ¿La prueba de los dioses? ¿Qué significa eso?
1: Significa muerte o vida, según lo quieran los dioses. Si eres culpable, tendrás una muerte espantosa y tus amigos morirán también al amanecer. Si eres inocente, vivirás. Y yo, Chambord, te prometo que te daré un remedio para que tus amigos se salven de la muerte.
2: Bien, entonces estoy dispuesto a pasar la prueba de los dioses.
1: Piensa. Piensa bien, Maco Blanco. Piensa bien tus palabras. Que los dioses nunca se equivocan. Si eres culpable, morirás. Si eres inocente, vivirás.
2: Bien, estoy listo.
1: Piensa bien, Maco Blanco, que puedes enloquecer de terror. Ningún hombre ha pasado con vida la prueba de los dioses. Y si llegaras a salvarte, de nada te serviría, porque quedarías sin habla, sin palabras.
2: ¿Mudo?
1: Sí, mudo. El terror callaría tu boca para siempre, y tus cabellos negros se convertirían en blancos. Y tus ojos quedarían para siempre con la terrible visión de la prueba de los dioses.
2: ¿Pero qué es la prueba de los dioses?
1: Lo sabrás si aceptas.
0: Un calosfrío estremeció el cuerpo de Calimán. ¿Qué horrible prueba era aquella en la que Chambord aseguraba que cualquier hombre enloquecería de terror y sus cabellos se tornarían blancos y sus ojos desorbitados como los de un loco? Sin embargo, Calimán tenía que luchar por la vida de Solín y Mariela y salvar la suya. Sus azules ojos se clavaron firmes en el rostro de Chambord al decir:
2: Todo es preferible a dejar que mis amigos fueran víctimas del terrible veneno. Escucha bien, Chambor. Estoy dispuesto a pasar la prueba de los dioses, sea cual sea.
1: Eres valiente, Maco Blanco. Ordenaré entonces que la ceremonia de los dioses se prepare.
2: Pero recuerda, Chambor. Recuerda tu promesa. Si salgo con vida de la prueba de los dioses, perdonarás mi vida.
1: Chambor respetará tu vida.
2: Y darás un remedio para que mis amigos se alivien del veneno.
1: Sí, salvaré a tus amigos de la muerte. Pero Chambor, ¿estás seguro que tú morirás en la prueba de los dioses? ¿O te volverás loco de terror?
2: Acepto el reto, Chambor. Llévame a la prueba de los dioses.
1: Tú lo has querido, Maco Blanco. Te llevaremos a lo alto de aquella colina y ahí tendrás la prueba de los dioses.
2: Terror y mis amigos.
1: Tus amigos serán llevados a la colina. Estarán a tu lado. Y cuando termine la noche, tú estarás muerto o loco de terror. Y entonces tus amigos los dejaré morir.
2: Venceré, Chambor. Venceré en la prueba de los dioses.
1: ¡En marcha! Conocerás la ley de la selva y la justicia de los lacandones.
0: Chambor avanzó lentamente hasta el grupo de lacandones que lo escuchaban temerosos y dio la orden.
1: ¡Gallón! ¡Gallón, hermano! ¡A sonar los caracoles sagrados! ¡Que el canto del caracol retumbe en la selva y calle el grito de los pájaros y los gritos de los monos aulladores! ¡Gallón, hermano mío! ¡Que suene el caracol sagrado para ahuyentar el tigre y al jabalí! ¡La prueba de los dioses va a empezar!

0: Era el atardecer en la selva lacandona. Allá lejos, entre el manto verde de la exuberante vegetación, se recortaba el perfil de las ruinas de Bonampá. Por el ondulante camino entre la selva, que conducía a lo alto de una colina, Chambor y los lacandones avanzaban en fila. Lejos sonaba el caracol sagrado de los lacandones, y su canto lúgubre y ritual parecía acallar los gritos de la selva. Los pájaros escapaban asustados en arremolinado vuelo. El tigre rugía en su cueva y se alejaba. El pájaro To y el Chic quedaban estáticos en las ramas. Los monos aulladores dejaban de chillar y observaban desde las ramas el desafío de los lacandones que subían lentamente hacia la colina. Calimán avanzaba con paso firme entre los lacandones. Su atlético y musculoso cuerpo, desnudo en el torso, sudoroso, resaltaba entre los lacandones cubiertos con las largas túnicas blancas. Calimán caminaba sereno hacia lo alto de la colina, donde se llevaría a cabo el ritual de la prueba de los dioses. La joven Mariela y el pequeño Solín, inconscientes por el efecto del agua envenenada, eran transportados en rústicas literas hechas de bambú y sostenidos en los hombros de los lacandones. Los últimos rayos del sol teñían de rojo la alta colina y se recortaban las siluetas de los lacandones en procesión, como una estampa revivida de las pinturas de Bonampá. La procesión llegó a lo alto de la colina y Chambor ordenó:
1: ¡Novinincal! ¡Cancab! ¡Seti!
0: No caminar más. Este es el sitio. Y los lacandones detenían el paso. Calimán miraba alrededor esperando descubrir algo que le indicara el peligro, pero solo se advertía la desnuda colina rodeada del manto verde de la selva. Luego, Chambor dio una orden y dos lacandones hicieron que Calimán avanzara hacia el tronco desnudo de un árbol.
2: ¿Qué es lo que van a hacer tus hombres, Chambor?
1: Quedarás atado firmemente al tronco de este árbol sagrado de Cantiris. No podrás moverte. Oh. Toda la noche estarás aquí, amarrado.
2: ¿Es esta la prueba de los dioses?
1: Es el principio. El tormento de locura, terror y muerte vendrá después. Oye bien, Maco Blanco. Oye bien, sufrirás el tormento de la muerte negra.
2: ¿La muerte negra? ¿Qué significa eso?
1: Pronto lo sabrás. Cuando yo dé la orden, sonarán los caracoles de la muerte. Y la muerte negra saldrá de ahí. ¡De ahí!
0: Chambor señalaba hacia una serie de agujeros en la tierra que Calimán no acertaba a comprender qué significaban.
2: ¿La muerte negra saldrá de esos agujeros?
1: ¡Sí! ¡Kimi negra! ¡Kimi negra!
2: La muerte negra.
1: Gritarás de terror. Pedirás que te salvemos. Pero será demasiado tarde. Cuando los caracoles de la muerte suenen, ya no podremos detener a la muerte negra. Piensa ahora, Maco Blanco. Piensa ahora si tienes valor para pasar la prueba de los dioses.
2: Estoy listo. A sonar los caracoles de la muerte. Deja que la muerte negra salga de esos agujeros en la tierra. Estoy listo.
1: Eres valiente, Maco Blanco. Pero cuando veas a la muerte negra acercarse a tu cuerpo y trepar por tus piernas y cubrirte el pecho y los brazos y la cara, gritarás de terror, de locura, y la muerte negra caerá sobre ti. Es la prueba de los dioses.
2: Saldré con vida, lo juro.
1: Si logras vencer muerte negra durante toda la noche, si cuando la noche termine y empiece el día estás vivo, entonces respetaré tu vida y la de tus amigos. Pero Chambor jura que morirás con la muerte negra.
2: ¿Y en qué esperas, Chambor? Haz sonar los caracoles de la muerte. Estoy listo.
1: ¡Caín! ¡Hermano! ¡Haz sonar los caracoles de la muerte! ¡Invoca a la muerte negra para que salga de los agujeros!

0: solaban los caracoles de la muerte. Tres lacandones soplaban con fuerza en sendos caracoles, arrancándoles extraños sonidos ancestrales. Calimán, atado contra el árbol desnudo, miraba fijamente a aquellos agujeros en la tierra, de donde debería surgir la muerte negra.
1: Santo Dios, ¿pero cuál será la muerte negra? ¿Qué visión espantosa va a surgir de esos agujeros?
0: Un sudor frío bañaba el tórax desnudo de Calimán. Los poderosos músculos de sus brazos se tensaban oprimidos por las cuerdas. Y Chambor ordenó:
2: ¡Atrás! ¡Atrás todos! ¡Que va a surgir la muerte negra!
0: Los lacandones retrocedieron temerosos, mirando hacia los agujeros. Y Chambor ordenó:
2: ¡Suenen taponastris!
0: Los lacandones se alejaron de aquel lugar, dejando solo a Calimán. El terror se reflejaba en sus cetrinos rostros y miraban temerosos hacia los agujeros en la tierra. Chambor ordenó que todos se ocultaran entre la selva. Y ahí fueron todos, quedando semiocultos entre la maleza, estáticos, haciendo sonar sus ancestrales instrumentos como fantasmas, como sombras confundidas entre la maleza y lianas. Silencio aterrador envolvía la selva. Algunos monos aulladores permanecían quietos entre las ramas, mirando con sus redondos y negros ojos hacia el sitio donde Calimán permanecía atado en el tronco del árbol Cantirich. Sonaban lúgubres, ancestrales y rítmicos, las chirimías y teponastlis, y los azules ojos de Calimán permanecían fijos en los oscuros agujeros de la tierra.
1: ¿Qué tormento espantoso surgió de allí? ¿Cuál es la muerte negra?
0: De pronto, algo se movió en uno de los agujeros. Una masa sin forma aparente, negruzca, que se retorcía como aturdida por el ruido. Luego, otro agujero, otro y otro más. Fueron apareciendo en ellos aquellos cuerpos negruzcos. Se movían saliendo de los agujeros como grotescas manos negras de dedos gruesos y cubiertos de pelambre.
1: ¡Santo Dios, pero qué es esto!
0: Aquellos cuerpos oscuros, redondos, moviéndose impulsados por varias patas llenas de pelambre, salieron atropelladamente de los agujeros. Y los azules ojos de Calimán las identificaron.
1: ¡Tarántulas!
0: Tarántulas gigantescas, como jamás Calimán soñó que existieran, tan grandes como la cabeza de un niño, negras y cubiertas de un pelambre hirsuto, tarántulas de largas y corvas patas peludas que avanzaban como enloquecidas hacia su presa. Tarántulas gigantescas, la muerte negra.
1: Tarántulas gigantescas que salen de sus agujeros y avanzan hacia mí. El sonido de los caracoles las ha incitado y el toque de las chirimías y teponastlis las enloquecen, las obligan a salir de sus agujeros y vienen hacia mí.
0: Las tarántulas surgían de los agujeros en macabro desfile, moviéndose como grotescas manos negras avanzaban hacia Calimán. De todos los agujeros surgían más y más, hasta cubrir el suelo de manchas negruzcas y macabras. Se detenían momentáneamente como aturdidas por el ruido y luego reanudaban su marcha hacia el cuerpo de Calimán, que permanecía atado al árbol Cantiris. El rostro de Calimán estaba bañado en sudor. Todos los poderosos músculos de su cuerpo atlético se estremecían. No podía romper aquellas fuertes ligaduras que lo ataban, y además, él mismo había aceptado pasar la prueba de los dioses.
1: La prueba de los dioses. ¿Cómo salir con vida del ataque de las tarántulas? Están muy cerca de mí y no tardarán en trepar por mis piernas. Y luego cubrirán mi cuerpo, mi cara, arrastrando sus asquerosas patas y dispuestas a clavar su aguijón en mis carnes. ¡Oh, santo Dios! Dame valor para pasar esta prueba.
0: Las tarántulas gigantescas estaban ya a escasos centímetros de los pies de Calimán. Una de ellas se atrevió a trepar por su pierna y Calimán sintió el roce de aquellas patas peludas que le erizaban la piel.
1: ya trepan por mi cuerpo. Siento las patas arrastrándose por mi piel. Otras suben por el tronco y tratando de llegar rápido a mi pecho. Y otra más que sube ya por mi pierna.
0: El espectáculo de la muerte negra era aterrador. Las tarántulas gigantescas trepaban ya por el cuerpo de Calimán. ¿Cuánto tiempo podría resistir Calimán sin hacer el menor movimiento?
1: Cualquiera de ellas me atacará en cuanto mueva un músculo de mi cuerpo. Trepan por mi cuerpo sin saber que es algo vivo que pueden atacar. Pero debo permanecer inmóvil. Y si logro que no me atacarán... Ahora comprendo por qué Chambord dijo que era un martirio enloquecedor. Tengo que pasar toda la noche inmóvil soportando las tarántulas sobre mi cuerpo. Y al menor movimiento clavarán su aguijón mortal. En mi tórax, en mis brazos, o en mi cara. Oh.
0: Una tarántula se arrastraba ya por el pecho de Calimán. Sus peludas patas erizaban la piel. Y los azules ojos de Calimán veían aquel animal espantoso y repulsivo a escasos centímetros de su cara.
1: Hasta ahora no me han atacado porque no me he movido un solo músculo de mi cuerpo. Pero ¿cuánto tiempo podré soportar este martirio? Toda una noche sintiendo las tarántulas sobre mi cuerpo. ¡Oh, Dios mío! Otra más trepa ya por mis brazos. Y otra está cerca de mi cara. Tres más han trepado por el árbol y se acercan a mis brazos. Suben por mi cuerpo dos más. ¡Oh, Dios mío! Es la muerte negra.

0: Esa misma noche en el campamento, a orillas del lago San Lorenzo, el capitán Scott regresaba a su champa o casa rústica. Había celebrado en exceso los tesoros rescatados de Yiku Hall y se acercaba dando traspiés y bebiendo el contenido de unas botellas de ginebra.
1: La tierra son míos los tesoros de Igul. El capitán Scott gozará de las fortunas de los reyes magias. ¿O tiene gracia pensar que durante siglos estuvieron aquí grandes riquezas esperando al valiente Captain Scott? Oye, ¿ah? ¿Qué diablos? La ginebra se acabó. Roscoe, trae más ginebra, que esta noche debemos celebrar nuestra riqueza. Pronto celebraremos con champán en los mejores cabarets del mundo. ¡Roscoe! ¿Dónde diablos estás? ¿Ah? ¿Quién está ahí escondido? Responde, ¿quién eres? ¡Me diablos! ¿Crees que vas a asustarme? ¿Quién está ahí?
2: Buenas noches, Capitán Scott.
1: ¡Vaya, vaya! Si es mi buen amigo, el Profesor Mendoza. Vaya, por un momento temí que fuera uno de esos lacandones que tanto me odia. Pensé que era una trampa para matarme.
2: Acertó, Capitán. Esta es una trampa para matar.
1: ¿Ah? ¿Y qué hace usted con ese revólver, profesor? ¿Jamás en su vida ha usado un arma? Usted es enemigo de la violencia.
2: Sí, siempre he sido enemigo de la violencia. Pensaba que era un acto de brutalidad, símbolo del retroceso humano, pero ahora sé. Ahora estoy seguro que a veces es necesaria la violencia para conquistar nuestros derechos, para hacer justicia y para cobrarnos todas las ofensas.
1: Oye, bueno, ¿y qué intenta hacer usted?
2: Se lo he dicho, voy a matar.
1: Usted no tiene valor, es un pobre viejo.
2: Hasta los viejos podemos matar cuando nos obligan a ello. Voy a matarlo, Capitán Scott, por haber interrumpido, por haber interceptado las cartas que le enviaba mi hija. Voy a matarlo para evitar que siga saqueando Jiku Hall. Voy a matarlo para que deje en paz de una vez a mis amigos lacandones. Voy a matarlo porque lo merece.
1: No, profesor. No, profesor. Nada, please, perdóneme.
0: ¿Tendrá valor el anciano científico de hacer justicia por propia mano? ¿Y Calimán morirá ante el ataque de las tarántulas gigantescas?
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Porfirio Cadena, el mentado Ojo de Vidrio, el valeroso bandido de la Sierra del Guajuco, buscando una nueva vida en tierras extrañas, lejos de sus madrigueras, y tratando de borrar para siempre la sangre que corrió a sus espaldas.

0: Usted me tiene confundida, señor coronel.
1: Señora reina, yo quisiera ayudarla, pero pues...
0: ¿Es verdad que le dije al joven Mario que aún siendo una mujer, lo borraría del mapa? Estaba furiosa. Y también es verdad que le dije que lo mandaría a los infiernos, pero eran solo amenazas. ¿Cómo iba yo a matarlo a tiros?
1: Usted tiene una pistola, señora reina. Acuérdese que Conea me amenazó cuando la iba a detener en su casa.
0: Pero yo nunca he disparado esa pistola. Siempre ha estado en el ropero de mi ropa. Siempre ha estado allí guardada. Ese día la saqué porque estaba enloquecida. Pero luego que usted se marchó, la volví a poner en su lugar. Y allí la puede ver en la parte superior del ropero. Y puede comprobar que no ha sido disparada.
1: Yo la quiero ayudar, señora reina.
0: No sea usted hipócrita. Usted lo que quiere es perderme, porque habiendo muerto Mario, soy la única heredera de mi esposo Juan. Oh, también dejé en el ropero el acta de mi matrimonio.
1: No se preocupe por eso, señora reina, y aunque no lo crea, yo quiero ayudarla. Yo no me puedo quedar con la hacienda porque usted te presa, y no la van a fusilar por lo que hizo. Yo quiero ayudarla para que usted salga en libertad en poco tiempo, y entonces podemos hacer una operación con la hacienda. Yo le doy los 2,300,000 pesos que tengo ofrecidos por ella dende en vida de Juan Viesca.
0: No confío en usted, coronel.
1: Pues, si no tiene confianza en mí, señora reina, entonces ¿en quién? Yo tengo un cargo, yo soy el jefe de la policía, y yo estoy en condiciones de ayudarla. Si no, hasta la pueden sentenciar a la pena de muerte.
0: Eso no puede ser.
1: ¿Quién sabe, señora reina? Porque pues usted mató al muchacho Mario a sangre fría.
0: Yo no lo maté.
1: Usted ha dicho que no se acuerda si lo hizo o no lo hizo. Pero la verdad es que sí lo hizo. Lo que pasa, señora reina, es que pues que usted estaba trastornada, estaba furiosa, estaba enloquecida. Como usted misma lo acaba de decir. Por eso pues no se acuerda que lo hizo, pero sí lo hizo.
0: ¿Usted me vio?
1: Yo hice las investigaciones como jefe de policía, señora reina. Naiden puede haber matado a Mario más que usted. No hay otro sospechoso, no hay otra pista. Lo que pasa es que usted no se acuerda.
0: Dios mío.
1: ¿Quiere un buen consejo, señora reina? Usted ya le dijo a la gente del Ministerio Público que no se acuerda de nada. Que no sabe si lo hizo o no lo hizo. Que estaba enloquecida, como usted misma lo dice. Bueno, pues, usted sabe que una persona que comete un delito criminal, pero tan sina, enloquecida, como usted lo anda diciendo, pues, tiene muchas ventajas con la justicia. Porque no la tienen en una prisión. La mandan a un hospital para que se cure. Y no es igual estar en un hospital, en una buena habitación, con una buena cama, con todas las comodidades, que estar aquí encerrada en una celda fría y sola, con un camastro duro que hasta duele en las costillas de estar recostado. ¿Por qué no se hace usted la loca?
0: ¿Loca?
1: Bueno, no quiero decir que loca de al tiro, no señora.
0: ¿Entonces?
1: Si usted sigue diciendo a la gente del Ministerio Público que no se acuerda de nada, que no sabe si lo hizo o no lo hizo, que usted estaba enloquecido, sella como loca en esos momentos, entonces, señora reina, usted no mató a ese muchacho por su voluntad. Lo mató porque su cerebro estaba trastornado, porque su mente no jalaba perfectamente. Y entonces la tratarán como a una enferma, no como a una criminal.
0: ¿Por qué me aconseja usted así?
1: No le voy a echar mentiras. Lo hago porque quiero que usted en un poco de tiempo salga en libertad por haber obrado ansina. Y que cuando esté libre me venda la hacienda en los 2,300,000 pesos que tengo para mercar esa propiedad dende en vida del señor Viesca.
0: No sé qué decirle.
1: Y aparte de eso, si estando usted en un hospital necesita dinero, necesita de una cantidad, lo que sea, yo se la puedo dar de ese mismo dinero y a luego lo rebajamos a la hora de la operación.
0: ¿Y debo decirle a la gente del Ministerio Público que estoy loca?
1: No tanto.
0: ¿O que estaba loca cuando lo hice?
1: Usted siga diciendo lo mismo, señora reina, que no se acuerda de nada, que no sabe si lo hizo o no lo hizo, que usted estaba enloquecida, que estaba furiosa, que se sentía medio trastornada. Y deje usted que sea el Ministerio Público el que diga que usted obró ansina porque estaba loca. La mandan a un hospital con todas las comodidades, máxime que tiene con qué, porque pues, yo le doy el dinero que necesite. Y en poco tiempo, como usted es una enferma y no una criminal, pues la dejan en libertad. Yo le doy su dinero, usted me entrega la hacienda y asunto arreglado.
0: ¿Me ayuda usted por ese interés?
1: Se lo confieso francamente, señora reina. Usted no estará sola. Usted, donde quiera que la tengan, contará conmigo, con el jefe de policía, para todo aquello que se le ofrezca.
0: De acuerdo.
1: Usted siga diciendo lo mismo. Y con eso hay.

0: Esta vieja está arreglada. Nomás con que le siga diciendo lo mismo al Ministerio Público, el viejo se tiene que creer que está loca, que lo hizo porque está bien loca y con eso tengo.
1: ¡Coronel!
0: ¡Ay, Lola! Se me había olvidado que también está encerrada aquí. Y tengo que hacerle caso porque si esta vieja dijera la verdad de lo que ha pasado, me mandaba la fregada.
2: ¿Qué pasa, Lola?
1: ¿Qué pasa? Pues, es lo que quiero decirle yo. ¿Qué pasa con usted? Aquí estoy bien argollada, sin ningunas consideraciones. Siendo usted jefe de policía, pues, no la chiflen que es cantar.
0: Lola, necesitas aguantarte una temporada.
1: ¿Pero qué tanto quiere decir esa temporada, coronel? ¿Un mes? ¿Dos meses? ¿Tres meses? ¿Un año qué? Porque si es una temporada de 10 años, pues nomás que no la puedo aguantar.
0: Cálmate, Lola, cálmate.
1: Quiero recordarle que yo no quiero mi pecho para almacén de drogas.
0: Estoy trabajando tu asunto, Lola.
1: Pues, por lo visto, usted trabaja los asuntos de todas las mujeres. ¿A poco creí que no lo vi de salir de la celda junto a esa señora reina?
0: Es una besita oficial.
1: Estaban hablando quedito. También en los besitos oficiales se hablan al oído, como los enamorados.
0: Es que le estaba dando algunos consejos. Tú eres de confianza y te puedo decir la verdad. Yo quiero manzanear a esa vieja para quedarme con la hacienda de gaiteros. Y ya teniendo esa propiedad, tú te vas conmigo.
1: ¿Como cocinera?
0: ¡Hombre!
1: ¡Venga!
0: Yo le estoy diciendo que como cocinera, Lola.
1: ¡Pasa! ¡Ya estoy cansada de quemarme los ojos en la chimenea! Y si esa señora tiene derechos en la herencia porque dice que se casó con el patrón, man que no sea verdad, yo también los tengo. Porque usted mismo me dijo que me toca la parte que era de Pepe Rentería, que era mi hombre.
0: Todo se arreglará.
1: ¿Cuándo? ¿Cuándo? ¿Cuando la rana críe pelos y el sapo cola?
0: Muy pronto, Lola.
1: ¿Muy pronto qué?
0: Te saco.
1: ¿Para dónde? ¿Para las Islas Marías?
0: No, Lola, muy pronto te saco de aquí para que vivas en completa libertad.
1: ¿Qué le hizo a mi dinero? Son 2,973 pesos 30 centavos.
0: Oh, sí.
1: Y no creo que me falte ni un solo centavo cuando yo salga de esta cárcel. Si es que salgo, porque la estoy viendo muy verde.
0: Yo te saco.
1: Sí, me saca los centavos, porque ya se quedó con mi dinero. Pues sepa usted, coronel, que si no me saca pronto de esta prisión, yo puedo hablar.
0: Cállate.
1: Yo puedo decir que he de matar a Naiden por mi voluntad y que aquellos que les he tronado ha sido porque usted...
0: Que te calles. Yo te cumplo mi palabra. Nomás déjame echarme la bolsa al nuevo agente del Ministerio Público y te saco de esta cárcel para que te vayas a vivir donde te dé la gana con tu dinero.
1: 2,973 pesos y 30 centavos.
0: Sí, hombre, sí.
1: Ni un centavo menos.
0: No, sí.
1: Porque si queda mal conmigo, chillo. Chillo peor que una marrana atorada.
3: ¿Qué llamas, Dagoberto? ¿Si sabes que la puerta no tiene llave?
4: ¡Coronel!
2: ¡Chela! Ya que tú no te acuerdas de mí, pues yo te vengo a visitar, yo te vengo a verte.
4: Créame, coronel, que me alegra mucho volver a verlo.
2: No tendrías tantas ganas de verme porque, pues, ahí está el teléfono de la jefatura o el de mi alojamiento. Nomás para que me hables, chula.
4: He tenido intenciones de telefonearle. Ay, pero me da miedo.
2: ¿Miedo por qué, preciosa?
4: Porque usted puede pensar que lo llamo para que le pongan una emboscada, como la otra vez.
2: No. No lo puedo creer, Ancina, mi reina, porque ya estoy enterado de que mis enemigos huyeron. Tienen miedo de que yo los vaya a agarrar en mi tribunal.
4: Sí.
2: ¿Y qué dice tu hermano Dagoberto?
4: Nada.
2: ¿Él no huyó?
4: No puede. ¿Para dónde gana? ¿Con qué dinero? Esos señores no le dieron nada en vista del fracaso.
2: ¿Ha estado viniendo a la casa?
4: Sí, por eso creía yo que era él quien llamaba.
2: Ay,
4: pero me llevé la sorpresa más agradable de mi vida.
2: ¿De veras?
4: De veras.
2: ¿Estamos solos?
4: Sí.
2: Entonces...
5: Porfirio solito se estaba metiendo de nueva cuenta en la boca del lobo. Chela le mentía porque su hermano Dagoberto andaba con nosotros en el aserradero fuera de Morácuaro. Es verdad que ella no estaba preparada para que la trampa surtiera sus efectos en esta vez, pero estaba prevenida por los otros. Lo único que esperaban era que el coronel, por su gusto, volviera a los brazos de la hermosa michoacana.
0: No tengas miedo a hablarme por teléfono, Sheila. Ya sea a mi oficina o a la jefatura o a mi alojamiento.
4: ¿Puede contestar su hijo?
0: No, no le hace.
4: Me da pena.
0: Bueno, háblame a la oficina. Ahí no puede contestar mi hijo. Y si contesta otra persona y te pregunta que de parte de quién, pues me das cualquier nombre. María, Petra, Juana, lo que quieras. Al cabo que yo sé que eres tú.
4: Mejor venga usted cuando guste.
0: Tengo mañana en la noche a las 9.
4: Cuando usted guste. Y a la hora que sea.
0: Sheila, se me hace que estoy enamorándome de ti.
4: Y yo también.
5: Ninguno de los dos estaba mintiendo. A Sheila le gustaba el coronel. Claro que estaba dispuesta a servir de carnada a sus enemigos, pero se sentía atraída por su coronel. Y el coronel se hallaba prendado de la coqueta muchacha que resultaba más deliciosa en medio del peligro.
0: Mañana en la noche a las 9, chula.
4: Lo estaré esperando, coronel.
0: No faltaré. Esos desgraciados están muy lejos para que se puedan comunicar con él de aquí a mañana. Dagoberto solo no sirve para nada. Por eso es mejor que venga mañana mismo.

0: Esa puede ser mi hermana Chela.
1: También puede ser de mi casa.
2: Bueno, Centro Maderero. ¿Quién habla?
3: Quería hablar con el señor Dagoberto Ríos.
2: Ah, es usted, Chela. Habla Hurtado.
3: Ah, señor.
2: ¿Qué novedades hay?
0: No les dije que era Chela.
3: El coronel estuvo aquí anoche.
2: ¿En la casa?
3: Sí. Y quedó de volver hoy por la noche a las 9.
2: ¿Se lo propuso usted?
3: No. Ya me había recomendado Dagoberto que yo no lo buscara ni le dijera nada. Fue cosa de él. Yo le dije que volviera cuando quisiera. Y entonces él dijo que venía hoy en la noche a las 9.
2: Magnífico. Usted prepárese y recíbalo como si nada fuera a pasar. Nosotros sabemos lo que tenemos que hacer.
3: Sí, señor.
2: Le voy a pasar la bocina a su hermano Dagoberto para que lo salude.
3: Gracias.
4: Era lo que esperaban aquellos hombres con muy pocas esperanzas de que ocurriera, porque sabían la astucia de su enemigo. Pero por algo le habían dicho a Porfirio Cadena alguna vez que una mujer era siempre la perdición de un hombre.
5: Yo les dije que Chela le había gustado al coronel, hombre. Yo conozco ese desgraciado. No, hombre, cuando le gusta una vieja, no se aguanta. No le importan los peligros. Se va sobre ella.
2: Era lo que esperábamos.
6: Parece increíble que un hombre tan ladino como él no presienta el peligro. ¿No será que quiere agarrarnos con las manos en la masa?
2: ¿Cómo, Hilario?
6: Si él piensa que Chela puede comunicarse con nosotros rápidamente, sabe que esta noche allí estaremos de nuevo. Y puede llevar policía para agarrarnos en el delito.
2: No, hombre, no puede ser así.
5: Pues claro que no, señor Cifuentes. Porque Porfirio no sabe que estemos en este lugar, ni que aquí hay un teléfono. Él sabe que huimos, que andamos lejos huyéndole. Y no puede pensar que Chela tan pronto pueda comunicarse con nosotros.
2: Sí, esa es la verdad.
5: Pues claro.
2: Vamos a hacer nuestros planes. Dagoberto, tienes que explicarnos cómo es la parte posterior de tu casa para planear nuestro ataque.
5: Pues este...

0: otro. ¿Para qué vendrá? Este trae huevo.
1: Buenas tardes, Lola.
0: Buenas tardes. Ahora en la mañana estuvo aquí el coronel. Quiero decir, no estuvo aquí. Estuvo hablando con la vieja esa, que es que estuvo machimbrada con el finado señor Piesca.
1: La señora Reina.
0: Sí, y ya se iba yendo cuando yo le hablé. Pues yo estoy aquí encerrada. Y él me había prometido que me iba a poner en libertad. Pues, que no se olvide de la nuez.
1: ¿Y qué quiere decir eso?
0: Pues, allá en mi tierra había un viejarano que vendía nuez moscada en una canasta. Y por las calles iba gritando ancina. ¡No se les olvide la nuez! ¡No se les olvide la nuez! ¡Y ancina! Y por eso cuando hay que decirle a una persona que no se olvide de nosotros, pues le decimos que no se le olvide la nuez.
1: Lola, quiero hacerte una pregunta, pero me la vas a contestar con toda sinceridad. ¿Quién mató a Mario Viesca?
0: ¿Al muchacho Mario?
1: Sí. ¿Quién lo mató? ¿Tú?
0: Pues...

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4: Está usted equivocado, Alejandro. ¿Yo por qué iba a matar a ese muchacho que apenas era conocido mío? ¡Ni lo mande Dios!
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4: 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Esa vieja celebrestada. Dicen que habían tenido su dificultad. ¿Por qué no puede haber sido ella?
5: Me parece que no. Se ha hecho sospechosa porque no sabe explicar sus amenazas al propio Mario. Pero pueden haber sido puras amenazas. ¿Por qué no me dices la verdad, Lola?
4: ¿De verdad?
5: Sí.
4: ¿Pero cuál verdad?
5: Te quiero hablar en confianza, para que tú me respondas en la misma forma. Hace tiempo que el coronel hace sus cosas en la sombra. No quiere que yo me dé cuenta de nada. Pero yo sospecho que las hace mal.
4: Ah, papasa.
5: Por ejemplo, el caso de la muerte de Amparo Reina. A ti te dijo que Amparo te quería asesinar. Y no era verdad. Y a Lilia le dijo que tú le estorbabas para que se casara con ella. Y el resultado fue la muerte de Amparo.
4: Pero yo no...
5: Tú no la mataste, ¿verdad?
4: No, yo que iba a decir otra cosa. Digo que yo no tengo que ver nada en todo eso, Alejandro.
5: Pues un embrollo por el estilo de aquel, cuando murió Amparo Reina, hicieron ahora en la muerte de Mario. La señora Reina lo amenazó, pero no creo que lo haya asesinado. Entonces, ¿quién fue?
4: Pasa, la vieja esa.
5: He venido a que me digas la verdad, Lola. Yo no te voy a denunciar. Yo no voy a divulgar lo que tú me digas. Lo quiero saber para satisfacción mía únicamente. ¿Fuiste tú la que mató a Mario?
4: Mire, Alejandro, vale más que se vaya a la fregada o le hablo al vigilante para que lo eche fuera, porque tengo que decirle que me está molestando.
5: ¿No quieres hablar?
4: No tengo nada que hablar con usted y me hace el favor de irse al diablo.
5: Peor para ti, porque un día se sabrá toda la verdad.
4: Condenado. Ya mero me sacaba la verdad.
6: Señor coronel, en el caso del asesinato cometido en la persona del joven Mario Viesca, casi tenemos ya la confesión de la señora reina.
7: Sí, licenciado.
6: Pero nos falta el cuerpo del delito. ¿Dónde está la pistola con que lo acribilló esa señora?
7: Pues...
6: Si usted que realizó las investigaciones no la tiene...

0: ¿Cómo lo voy a tener yo?
1: Licenciado, usted ya sabe que... pues yo le iba a traer a su presencia porque fui por él a su casa. Pero ya sabe usted que la señora reina se fue a cambiar de vestido y cuando menos lo esperaba me cayó por detrás apuntándome con una pistola. Con seguridad que era el cuerpo del delito. Pero ya no pude yo registrar la casa ni nada, licenciado, porque ella me echó pa' Juárez.
0: ¿Para dónde?
1: Quiero decir, pa' fuera, licenciado. Por eso, pues no pude hallar el cuerpo del delito si ella esa misma pistola.
0: Pues va usted a buscar esa arma en la casa de esa señora, señor coronel.
1: Con todo gusto, licenciado. Con su permiso.
0: Espere, espere. No va a ir usted solo. Yo voy con usted.
1: Magnífico, licenciado. Me gusta más que vaya usted conmigo porque usted es una autoridad judicial. Y entre los dos podemos registrar la casa.
0: ¿Hay quien nos abra?
1: No, señor. La señora es sola.
0: Entonces, ¿cómo vamos a abrir?
1: Con una ganzúa.
0: ¿Como los ladrones?
1: Pues, licenciado, no podemos de otra manera porque la señora reina tiene que haber dejado su casa cerrada con llave.
0: La señora reina tiene que estar en poder de las llaves de su casa. Pero no debe tenerlas ella. Deben estar depositadas aquí conmigo. Porque le recogimos sus objetos personales cuando la arrestamos. Déjeme ver.
1: Sí, licenciado.
0: A ver. ¿Eh? Aquí están. Aquí está. Tienen una etiqueta con el nombre de la señora. Aída Reina. Recabaremos una orden judicial para ese registro, señor coronel.
1: Sí, licenciado.
0: Porque las cosas se van a hacer ordenadamente y legalmente de aquí en adelante, señor coronel.
1: Sí, señor.
0: No vamos a andar abriendo las residencias particulares, aunque sean de delincuentes, con una ganzúa como si fuéramos ladrones. Las diligencias deben hacerse legalmente.
1: Sí, señor.
0: Y honradamente.
1: Desde luego, licenciado.
0: Vamos, señor coronel.
1: Vamos.
0: Es necesario tener en nuestras manos la prueba fundamental de todo hecho de sangre. El cuerpo del delito.
2: Ya en el interior de la residencia de Aída Reina... buscaron en diferentes lugares hasta que registraron el ropero. En su parte superior estaba una pistola.
3: Aquí la tiene usted, licenciado.
1: Sí. A usted le consta que hemos registrado toda la casa y no nos topamos con otra pistola. Lo que quiere decir que no hay más que esta. Y este tiene que ser el cuerpo del delito, sella con la que la señora balació al muchacho.
0: Seguramente así es. Sí, aquí está la prueba. Esta pistola tiene 4 cartuchos disparados y 2 hábiles.
1: Ajá.
0: Esta debe ser el arma cuerpo del delito. Cierre ese mueble y vámonos.
1: Sí, señor. La tenía bien guardadita la señora reina, licenciado.
0: Sí. En ese momento no estaba tan trastornada, porque supo que tenía que ocultar la pistola.
1: Pues en ese momento no andaría tan deschavetada como usted dice, licenciado, pero...
0: Yo no dije deschavetada, dije trastornada.
1: Sí, licenciado, pero quiero decir que en ese momento no andaría tan trastornada. Pero ahora está bien loca esa señora y es muy peligrosa. Y sería mejor que estuviera en un manicomio.
0: Para mandarla a un manicomio, primero necesitamos juzgarla y condenarla, señor coronel.
1: Pues sí, juzgarla y condenarla. Y luego llevarla al manicomio. Yo he llevado a algunos reos a un manicomio que queda por ahí, cerca de Guadalajara.
0: Antes, señor coronel, los médicos legistas deben certificar que la señora está loca. Y así lo haremos en esta vez.

0: Ya Dagoberto nos ha explicado que el fondo de su casa es una vecindad donde viven varias familias humildes que se comunican al exterior por el fondo. Entonces nuestro ataque debe ser así. Cuando Chela nos dé la seña, o sea que la luz se apague, aunque se vuelva a encender. Mientras Dagoberto y Buitrón entran por el frente, aprovechando que tienen la llave, nosotros, Hilario y yo, entraremos por la vecindad. Y antes de que ese bandido pueda reaccionar, estará muerto.
1: Me parece muy bien, señores. Ya les dije que yo tengo mi llave de la puerta de la calle.
2: Ni los huesos le van a tronar a ese desgraciado.
3: Esta vez no debemos fallar. Si esta vez fallásemos, mereceríamos que el coronelazo ese cayera sobre nosotros y nos hiciera pedazos.
4: No fallaremos, señor Cifuentes.
0: No debemos fallar, como dice Hilario.
2: Tú, Dagoberto, debes a preparar muy bien a Chela. Que no se ponga nerviosa, porque pues, manquequeo ya pasó. Como quiera que sigue, Porfirio tiene que acordarse que con esa mujer, pues se le había puesto otra trampita de esas. Y pues tiene que estar escamado. Ya saben ustedes que el que se quema con leche, pues, hasta el coco que lo sopla.
1: Yo le hablo a Chela. Ya le expliqué muy bien las cosas y ella está dispuesta. También nosotros, ella y yo, queremos que no nos falle esta vez porque ese señor coronel nos mata a los dos.
0: Todos corremos los mismos riesgos de fallar ese asunto, pero también todos confiamos en que todo saldrá bien.
1: Y no habrá ningún grito por la muerte del coronel. Hay que ver que él es el jefe de la policía de Morácuaro.
2: Van a hacer fiesta, hombre. Van a hacer un baile cuando se muere ese matón desgraciado. Y que todos sepan quién era en verdad. Porque muriéndose, ya no pueden engañar a Naiden. El mismo Alejandro, su hijo, tiene que decir la verdad. Tiene que confesar que ellos asesinaron al verdadero coronel Campos. Y que entonces Porfirio se hizo pasar por él.
3: Por el bien de todos, todo debe salir bien esta noche. Y quiero recordarles que no debemos estar en Morácuaro hasta que sea de noche, para que nadie nos vea por allá.
0: Sí, eso es muy importante. El coronel cree que hemos huido de Morácuaro después de haber intentado matarlo, porque tenemos miedo de que él intente vengarse. Pues es mejor que lo siga creyendo así, y que nos considere ausentes, porque esta noche ni se acordará de nosotros cuando demos el golpe.
2: No vas a ver ni de dónde le lleven los balazos, mientras el chaleco de mallas estará debajo de la cama.
4: Junto con la taza de noche.
0: Bueno, vamos a prepararnos lo mejor posible y nos vamos a Morácuaro al oscurecer.
2: ¡Hey! Para que no nos conozcan. Como dice el dicho, a la hora de la oración, el que no es conejo es liebre.

0: 8 de la noche. El coronel debe venir a las 9. Falta una hora. Debo calmarme porque creo que estoy muy nerviosa. ¿Cómo no se va a dar cuenta él al tenerme en sus brazos? Tengo que serenarme. Tengo que olvidar el final trágico para que él no sospeche nada. Si sospechara, sería capaz de matarme.
1: Chela estaba consciente de su peligrosa responsabilidad. No le gustaba el papel que iba a representar en aquella emboscada. Pero su hermano estaba de por medio. Se iban a ganar dinero, no podía negarse. Por otra parte, tenía un dulce recuerdo de aquella noche de amor. Lino Buitrón, en un momento en que se había alejado Dagoberto Ríos, habló a solas con Braulio Hurtado y su amigo Hilario Cifuentes.
2: Ahora que no está aquí Dagoberto, quiero decirles una cosa.
3: ¿Sí?
2: Claro, delante de él no se puede decir.
3: A ver,
4: ¿de qué se trata?
2: Miren, al entrar en la casa, máxime si la luz está apagada, pues Porfirio tiene que estar acostado con Chela. Y si vamos a esperar a que se separe de para matarlo, pues nos quedamos con las ganas.
3: Es cierto.
4: Tenemos que disparar como sea.
2: Eso es lo que quiero decirles a ustedes. Hay que disparar hasta matar a ese desgraciado. ¿Qué se murió Chela? Bueno, pues no era para allá los balazos. Fue una desgracia, pero el matón está liquidado.
3: Bueno, pues así lo hacemos.
4: Tú, Buitrón, que vas a entrar junto con Dagoberto por la puerta de la calle, debes cuidar mucho ese detalle. Tal vez Dagoberto no quiera disparar estando de por medio su hermana.
2: Pero yo sí disparo. Después me disculpo diciendo que no vi de muy bien.
3: Silencio. Ahí viene ya Dagoberto. Disimulemos.

0: 9. Es la hora. No tardará en llegar el coronel. Es la primera vez que tenemos una cita, pero me da la impresión de que es un hombre formal. Por última vez, voy a verme en el espejo. Me queda bien esta peluca. Pero el coronel me va a desconocer. La otra vez me vio con mi cabellera natural. Sin embargo, creo que me veo mejor así.
1: Alejados convenientemente en la oscuridad, nuestros hombres observaban la calle, oscura y lóbrega, a aquellas horas de la noche. Ellos también estaban nerviosos. No solo Chela padecía esa enfermedad del miedo.
2: Aquí no nos mira.
3: No. Él viene de Morácuaro. Tiene que agarrar la calle por aquel lado.
4: ¿No traerá policías con él?
2: No, hombre. Recuerda que viene a ver a una mujer. Oigan, oigan. Ahí se paró un auto por la otra calle. Voy que lo deja por allá y se viene a pie.
4: Pudiera ser. Los enamorados así lo hacen.
3: Sobre todo los que andan chuecos. Y hay unos versitos que dicen Ancina. El que ama mujer ajena siempre anda descolorido. No por el amor que siente, sino por miedo al marido.
2: Silencio. Sí. Allá viene alguien por la banqueta de aquel lado. Debe ser él.
3: Desde luego lo conozco. Sí, es él. Es Porfirio. No sabe el desgraciado que son los últimos pasos de su vida.
2: Aquí lo podíamos matar.
4: Y el chaleco de magia.

0: ¿De qué se ríe?
1: De tu cabeza, de tu cabello, Chela.
0: Es una peluca, pero está hecha con mi propio cabello. Yo tenía una cabellera que me llegaba abajo de la cintura. Cuando me la corté, mandé a hacer esa peluca. ¿No le gusta, coronel?
1: Te ves muy bonita con ella, Chela. Pero me gustas más con tu cabello natural, como la otra noche.
0: ¿No se le ha olvidado?
1: ¿Por qué creyes que te busqué?
0: Mi coronel, yo tampoco he olvidado esa noche. No obstante que estaba muy asustada.
1: A propósito, Chela, ¿cómo está el fondo de tu casa? Me gustaría saber si puedo huir por ahí en caso necesario.
0: Esta vez no pasará nada, coronel. Pero después de esa puerta que da al patio, hay una vecindad. Son varias viviendas de gente pobre. Ellos se comunican con la calle por medio de un portón que casi siempre está abierto o entreabierto. Pero, le repito, esta noche no pasará nada.
1: Como quiera que sea, ya quiero echarle un vistazo a esa vecindad. Vamos para que abras esa puerta.
0: No, coronel. La gente que habita esas viviendas de la vecindad saben que aquí vivimos mi hermano y yo. Y si lo ven a usted, pensarán mal de mí.
1: Como tú quieras, Chela, como tú quieras. Te dije que me estoy enamorando de ti y es la pura verdad. Y si se me pone, me caso contigo, preciosa.
0: Coronel, yo no quiero que le hagan daño, coronel. Yo también lo quiero a usted.
1: Pues claro.
0: Y lo estimo. Y me simpatiza mucho, pero...
1: ¿Pero qué tienes, Chela? ¿Por qué lloras?
0: Coronel, lo van a matar.
1: ¿Quién? ¿Quién me va a matar?
0: Ellos. Yo les hablé. Así lo habíamos convenido. Estaban en el aserradero. Yo les telefoné.
1: Chela. Eso me duele mucho de ti.
0: Perdóneme, coronel. Que me maten junto con usted. Ya no tiene salvación. Unos van a entrar por la calle y otros por la vecindad del fondo.
1: Voy a hacer una cosa, Chela.
0: No. ¿Qué hace?
1: Necesito tu peluca, Chela. Tú te defiendes como puedas. Tú les dices lo que quieras, pero yo me voy por la vecindad.
0: Lo matan, coronel.
1: Eso lo vamos a ver, mi chula. Por una traición como esta, Chela, yo he matado a muchas mujeres que se han cruzado en mi camino. Pero no sé por qué no tengo ganas de matarte a ti.
0: ¿Qué estás haciendo con mi peluca?
1: Te digo que la voy a necesitar.

0: Esto se tarda demasiado, Braulio.
1: Espera, espera. Ten calma, hombre.
0: Me pongo muy nervioso.
1: ¿Y crees que yo no?
0: Es demasiada la tardanza. Hace más de un cuarto de hora que entró ese hombre. Dicen que no toma. En la quinta estaba intacta la botella de brandy. ¿Por qué se tardan tanto?
1: Lo estará contentando para que no sospeche. Nomás apagándose la luz, nos dejamos ir sobre esa puerta y a echar bala.
0: Mira.
1: Sí.
0: Mira, Braulio.
1: ¿Qué?
0: Aquí viene alguien. Es un hombre. Prepara tu pistola.
1: No te asustes, hombre. Es un viejo. Es un anciano. Debe ser de aquí, de la vecindad.
2: Buenas noches, señores.
1: Buenas noches, amigo.
3: Buenas noches. Váyase.
2: Vivo aquí en la vecindad.
1: Sí.
2: Soy músico.
1: Sí.
2: Voy a tocar en un show de medianoche.
1: Ah.
2: Que con el permiso de ustedes.
1: Sí, sí, pásele, pásele.
0: A ver si no nos echa a perder el asunto este hombre con su escándalo.
1: El coronel ni cuenta se daría de nuestras voces.
4: ¡Ya se fue!
5: ¿Qué dices? ¡Date loca, Chela! ¿Por dónde se iba? Por este lado estábamos nosotros. Y por el fondo don Braulio y don Cifuentes. ¿Dónde está escondido ese desgraciado?
6: ¡Habla, Chela!
4: ¡Les digo que ya se fue!
7: ¿Qué pasa aquí?
8: ¿Dónde está ese hombre?
5: Esta mujer nos abrió la puerta de la calle para decirnos que ese bandido se fue.
7: ¿Por entre ustedes?
5: Por este lado no salió.
0: Por el fondo tampoco.
6: ¡Estás echando mentiras, Chela!
4: Me quitó mi peluca y con ella se hizo unas barbas y unos bigotes, ¿qué? Algo así. Y salió por el fondo.
0: El viejo.
7: El músico.
5: ¡Bandido desgraciado! Esa es una de las muchas habilidades que tienes en feliz. Se disfraza de anciano y nadie lo reconoce.
9: ¿Cómo le va?
10: Lo mismo que a usted, solo que yo soy inocente.
9: ¿A poco es una inocente palomita?
11: Casualmente, en espera del agente del Ministerio Público, se encontraron Lola Peña y la señora Reina. Esta se veía muy preocupada, confusa, llena de indecisiones.
10: ¿Cree usted que voy a olvidar que asesinó cobardemente a mi hijo Amparo?
9: Usted me ha habido.
10: ¿Por qué la tienen presa?
9: ¡Ah! Yo no puedo ser inocente.
10: Usted ha confesado que asesinó a mi hijo Amparo.
9: ¿Y a qué iba a hacerme a mí? ¿Para qué quería la pistola que llevaba en la mano cuando entró en mi cuarto? Para jugar a los vaqueros.
10: Si Amparo hubiera llevado la determinación de matarla a usted, lo hubiera hecho antes de que usted moviera un dedo.
9: ¿La creye tan maniada?
10: No quiero hablar nada más con usted. No somos iguales.
9: Efectivamente, no somos iguales. Porque a usted le falta un tornillo.
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0: Buenas tardes, Honduras. Buenas tardes, el mundo entero. ¿Qué tal? ¿Cómo están? Qué alegría poder saludarles en esta preciosa tarde de lunes. Hoy es lunes, mi gente. Lunes 31 de agosto del año 2026. Así que bienvenidos, sí, bienvenidos y bienvenidas a una emisión más de La Autopista de los Éxitos, el programa que le mete ambiente a tus tardes, el programa que te pone a bailar, el programa que te pone a gozar. Ah.
1: ¡Ay, qué mentiroso!
0: ¿Cómo? ¿Cómo así? ¿Cómo? ¿Qué pasó? Bueno. Quiero iniciar felicitando a Retro Fénix, ¿sí? Retro Fénix. El sábado estuvo celebrando 13 años, Retro Fénix. Saludos para Carlitos Figueredo y Natalie López. Felicitaciones, Retro Fénix. Pueden escuchar Retro Fénix los domingos de 2 a 4 de la tarde. Así que bueno, mis amigos, felicitaciones Retro Fénix. Muchas gracias. Gracias por formar parte también de Radio Fénix Internacional, la voz de la inclusión social. Bueno, estamos listos. Sí, estamos listos. Vieran qué calor hace por acá ustedes. Hace un calorón tremendo. Bueno. Ya vamos a encender el aire por acá. Nos estamos acomodando. Así es que muy contento de estar acá con todos ustedes para disfrutar de la buena música. Para bailar, para gozar, porque yo lo que quiero es bailar en esta tarde de lunes. Hoy es lunes, mi gente, vamos, activándonos.

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2: Dame sirena, dame sirena, dame. Ya no dije nada, hombre. ¿Qué pasó? Dame sirena, maestro, dame sirena ahí, dame sirena. Eso me gusta, eso me gusta. La autopista de los éxitos, el programa que le mete ambiente a tus tardes, el programa que te pone a bailar. Eso, eso, eso, mi gente, escuchamos. Ay, mi mujer me gobierna. Y esa vaina me gusta. Ajá, bueno. Bueno, pues. Saludos, saludos para el Fénix, que nos está escuchando a todo volumen. Saludos también para Glendita, Glendita Estrada, saludos. Saludos para Janín. Saludos para Yanni, para Rocío, para Isabela. Isabela, saludos. Saludos para Andrea. Saludos para Alejandra, saludos para Jocelyn. Saludos para toda la muchachada que me está sintonizando en estos momentos. Así que gracias, gracias. Ah, le gusta, le gusta. Mi mujer me gobierna. Esa vaina me gusta. ¿Qué como? Seguimos, seguimos con más música. Seguimos metiéndole ambiente en esta tarde de lunes. Lunes, lunes, lunes. Último día del mes de agosto, mi gente. Y se viene septiembre. Ajá, se viene el mes de nuestra independencia patria. Honduras. Así que, bueno, traemos bastantes sorpresas para este mes de septiembre. Saludos para ustedes que se vienen conectando a través de nuestra página web www.radiofenixinternacional.com, a través de nuestras plataformas digitales Tapping Radio, Radio Sure, TuneIn Radio, Seno Media y Renova Music. ¿Con qué nos vamos? ¿Con qué nos vamos, ah? ¡Ay, ay, ay! ¡Oiga!
3: Macorina.
2: Ah, esto se llama Macorina. Macorina, ven. ¿Cómo es?

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1: Escuchamos a Macorina en la voz de Toño Rosario. Ah, uno de los grandes merengueros, tu cuquito. Oiga lo que se viene, Lalo Capetillo. Junto a Lucero Mijares, vas a decir que sí, que sí y que sí. Ah, yo digo que sí.

Vas a decir que sí, qué bonita canción, mi gente, para que ustedes la disfruten esta preciosa tarde. Ajá, bueno, pues eso está bueno, está buenísimo. Ajá, bueno, les comento, chicos, que estamos innovando acá en la radio, ¿sí? Bueno, pronto vienen nuevas sorpresas para todos ustedes. Así es que pendientes, pendientes. Esto les va a interesar mucho, ¿eh? Yo sé que sí. Ajá. Mientras tanto, vámonos con esto de Selena Gómez, El muchacho de los ojos tristes. Y suena de la siguiente manera aquí en la autopista de los éxitos.

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4: Debe llegar.
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8: Claro que sí, mis amigos, regresamos de nuestra pausa comercial, ¿sí? Estamos en vivo y en directo a través de Radio Fénix Internacional, la voz de la inclusión social. Está lloviendo por acá, mi gente, está lloviendo, lloviendo. Gracias a Dios que nos bendice con la lluvia. Eso, que llueva en todo Honduras, que llueva en todo Honduras, mi gente. Eso. Así que, bueno, muchas gracias. Gracias por continuar con nosotros. Gracias por solicitarme sus temas favoritos a través de nuestra línea directa. Más 504-9664-6736. Saludos para Isabela. Isabela nos ha solicitado un bonito tema por acá, titulado Mujeres, en la voz de Fanny Lu. Así que enseguida le vamos a estar complaciendo a Isabela. Saludos para Glendita, Glendita Estrada, a todo volumen con la autopista de los éxitos. Bueno, vamos complaciendo a Glendita. Sí, Glendita nos ha solicitado Como una mariposa, en la voz de Pandora. También Fui yo, en la voz de José Augusto. Clávame tu amor, Noelia. Qué bonito. Qué bonito, mi gente. Qué bonito es escuchar. Ajá, qué bonito es escuchar música de todos los tiempos. Así que vamos complaciendo a Glendita. Vamos a iniciar con Como una mariposa de Pandora. Esto suena aquí en la autopista de los éxitos, el programa que le mete ambiente a tus tardes.
9: ¡Ay, qué nivel!

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Complacíamos a Glendita hasta Tegucigalpa. Muchas gracias por continuar con nosotros. Gracias por seguir solicitándome sus temas favoritos a través de nuestra línea directa más 504-9664-6736. Saluditos para usted que está en casita disfrutando de la autopista de los éxitos con una buena tacita de café. Ay, ay, ay. Inviten, inviten, inviten. Bueno, me da mucho gusto que disfrute con nosotros no solo de la autopista, sino que de toda la programación que tiene Radio Fénix Internacional para todos nosotros. Me voy complaciendo a Isabela. Sí, Isabela está sintonizando la autopista en la ciudad de La Paz. Así que vamos a complacerle con este bonito tema de Fanny Lou. Esto se titula Mujeres, Mujeres. Y suena en la autopista de los éxitos, el programa que le mete ambiente a tus tardes.

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3: Saluditos, saluditos para Yanni. Saluditos para Yanni. Muchas gracias, Yanni, por estar disfrutando de la autopista de los éxitos en Mocoretá, provincia de Corrientes, Argentina. Súbelo, súbelo, súbelo, Yanni, súbelo. Bravo, bravo, bravo, bravo, Yanni. Bueno, bueno, bueno, bueno, bueno. Muchas gracias por disfrutar de la autopista de los éxitos. 3 de la tarde, 22 minutos. 3 de la tarde, 22 minutos en todo el territorio nacional de Honduras y en Centroamérica. Así que bueno, estamos en vivo y en directo a través de la Fénix Internacional, la voz de la inclusión social, conquistando tus sentidos y tu corazón. Ayer estuvo en vivo Yanni junto a Janín. Sí, ahí estuvo Yanni en De Corazón a Corazón. Bueno, felicitaciones. Un programazo el que se levantaron ayer. Sí, muy bonito el programa. Seguimos, seguimos, mi gente, seguimos.
4: ¡Sí!
3: ¡Paramos! ¡Paramos!
4: ¡Sí!
3: No, ¿cómo es la cosa? No. ¡Seguimos!
4: ¡No!
3: ¡Ay, Dios mío! Bueno, vamos a ver otra vez. ¡Seguimos!
4: ¡No!
3: No, ¿cómo que no? Queremos más música, mi gente. ¡Seguimos!
4: ¡Sí!
3: ¡Paramos!
4: ¡No!
3: Seguimos.
4: Sí.
3: Paramos.
4: No.
3: Bueno, pues como ustedes mandan. Entonces nos vamos pero con música. Vámonos al ritmo de la nena de Argentina, María Becerra, junto a Los Ángeles Azules. Esto se llama El Amor de Mi Vida.

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2: Claro que sí, mi gente, DJ Carlos, el bebecito de la red. Ay, ay, ay, qué bonito que usted me siga acompañando en esta tarde de lunes.

Y vamos, mi gente, vamos, vamos solicitando esos temas tan bonitos. Tu música favorita a través de nuestra línea directa más 504 9664-6736. Marque bien, marque bien. No vaya a marcar a un número equivocado, como lo que se viene a continuación, complaciendo a Yanni. Algo de Grupo Mandingo. Número equivocado. También A Puro Dolor de Sound Before. Y Él Soy Yo de Chili Fernández. Vamos complaciendo a Yanni. Vamos, Yanni. Saludos, Yanni. Yo creo que es que Yanni marcó un número equivocado. Ay. O le marcaron a ella. ¿Cómo es la cosa? ¿Cómo es la cosa, Yanni? ¿Cómo es? Cuéntanos.

sigamos complaciendo a Gianni. Disfrútalo, Gianni. Esto suena aquí en la autopista de los éxitos. El programa que le mete ambiente a tus tardes. Marquen bien, marquen bien. No les vaya a pasar. No les vaya a pasar algo similar a esta historia. Ah, hay que marcar bien esos números. Yo creo que Gianni. Ajá, mejor no digo nada.

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0: Y ya estamos a 7 minutos después de la hora aquí en Radio Fénix Internacional, la Botana de Inclusión. Amigos, buenas tardes, buenas noches, buenos días, donde quiera que estén. Bienvenidos a una emisión más de Nosotros y una Canción. Iniciando ya la semana laboral hoy lunes, pero finalizando el octavo mes del año 2026. Hoy lunes 31 de agosto de 2026. Estamos contentos de reencontrarnos de nueva cuenta con ustedes en los controles. Raúl, Raúl desde México. Gracias, mi querido Raúl, por apoyarnos a esta hora y poder salir al aire con nosotros y una canción en tiempo y forma, ¿no? Estamos saliendo más puntuales que la salida del sol. Pero aquí estamos. Contento. ¿Cómo le va, Raúl? Buenas tardes, bienvenido.
1: Buenas tardes, Rafa. ¿Cómo te fue el fin de semana?
0: Excelente. Afortunadamente estamos con vida y eso ya es ganancia. Y con todo lo difícil que es la situación a veces en exteriores, ¿no? Cuando uno ya sale de su casa, las situaciones muchas veces se tornan un tanto conflictivas. Ya estar con vida, por mí es bastante. Después de algunos que se meten al cañal y andan manejando irresponsablemente, bueno, digo, conduciendo sus automóviles, ¿no? Y a veces uno se la juega uno fuera de casa, ¿no? Pero bueno, aquí estamos, contentos de iniciar una semana más con ustedes. Me alegro saludarlo, mi querido amigo Raúl.
1: Igualmente.
0: Saludos a todos los que están en línea. Saludos a todos también los que están en línea. Están amplificando la señal allá en Europa, amplificando señal en sintonía en los Estados Unidos de Norteamérica, en los Estados Unidos mexicanos también, siempre en Norteamérica, gracias, en Canadá, y a todos los que nos escuchen en Sudamérica, todos sean bienvenidos aquí los del grupo, y los que están fuera de los grupos, también del grupo de Nosotros y una Canción, bienvenidos a una audición más de Nosotros y una Canción. Vamos a comenzar complaciendo peticiones. La presente Brisa Fuentes, que nos ha pedido el columpio con los rieleros. Ya vienen las otras peticiones, no se desesperen. Los rieleros del norte, el columpio, complacemos aquí en Nosotros y una canción.

Y aquí seguimos con ustedes, pegaditos aquí con Radio Fénix Internacional, la voz de la inclusión, presentando nosotros aquí una canción esta tarde y noche allá en España. Gracias por quedarse con nosotros, los que nos interesan por allá. Saludamos a Xiomara Sandre, siempre en primera fila, solicitando sus temas musicales para nosotros y una canción. A Scarlett Giselle, que está en la isla de la Reunión. También, no sé, me imagino que no se ha dormido todavía, ¿no? Digo, porque allá sí, ya es como que muy tarde en la madrugada, ya, las 2 de la mañana, 2 y 5 de la madrugada. Pero bueno, son 2 horas adelante de España. Bien, pero ahí estamos. Espero que de alguna u otra forma me esté escuchando, que esté ahí con los auriculares. Bueno, para Scarlett Giselle, ahí la vamos a complacer con solicitudes lo más pronto posible. Y Xiomara Sandre nos pide una canción que la canta Juan Peña y se llama Mentía. Mentía, vamos a escuchar esta melodía interesante. ¿Cuántas veces mentimos nosotros? Yo digo mentías. Seguir mintiendo. Bueno, escuchemos Mentías con Juan Peña aquí con Francisco Xiomara Sandre, aquí en nosotros. Y una canción.

0: transcurren dos decenas de minutos después de la hora. A lo lejos estoy persiguiendo uno que otro cuetillo por ahí. Yo creo que quedaría. Estamos aquí en Villanueva de Cortés, hoy en su feria patronal, en el principal día de la feria, en honor a San Ramón Nonato. Hoy es 31 de agosto, día de San Ramón Nonato. Hoy se llevará a cabo el baile de gala aquí en las instalaciones del Cabildo Municipal, en la terraza municipal más bien, de aquí de Villanueva Cortés. Así es que ahí les cuento, estamos de feria aquí en Villanueva Cortés, en Honduras. Y otra de las situaciones que se dan en diferentes municipalidades del país, de nuestro país, de Honduras, mi patria, Honduras, es que este mes de agosto se ha celebrado el mes de la familia. Y al transcurso de este mes se han dado varios matrimonios gratuitos. Han estado casando parejas que sobre todo han llevado vida de amaciato, vamos a decirlo así, y han estado promoviendo la unidad de la familia y organizando bodas gratuitas sin cobrar un solo centavo. Fíjate, esto es completamente gratis en las diferentes municipalidades de Honduras. Pero hay una cosa, tú sabes que hay una boda muy, muy singular, es un cuento que me hicieron por ahí, que dicen que un elefante y una hormiga se fueron a casar. Y el elefante le dijo al juez: señor juez, tenemos que casarnos con la hormiguita. ¿Qué tenemos? Dice la hormiguita. ¿Qué queremos casarnos? Tenemos que casarnos, dijo la hormiguita. ¿Cómo crees tú eso? Es que sí, porque es que el elefante le dijo al juez, el señor juez, queremos casarnos con la hormiguita. ¿Qué queremos? Tenemos que casarnos.
1: ¿Ya qué?
0: Bueno, eso se da. Ya que tú sabes que también que hay tres clases de hormigas.
1: A ver,
0: hablando de las hormigas, ¿no?
1: ¿Cuáles son?
0: ¿Tú las conoces, las tres clases de las hormigas?
1: Yo creo que no, a ver, dime.
0: Hay hormigas bravas, hormigas locas y ¿cuál es la otra hormiga? Hormigas cabezonas. Hormigas cabezonas, hormigas bravas y hormigas locas. Bueno, se encuentran dos hormiguitas en el camino y les pregunta una a la otra: oye, ¿tú eres brava? No, yo soy loca, le contesta la otra. Fíjate,
1: pero
0: si te he robado una zorrita, yo si le he robado una zorrita, ya te doy por satisfecho. Porque yo creo que con el cuento del elefante y la hormiga no te arribo nada.
1: No, está mejor este.
0: Fíjate. No, está. Yo pensé que el otro, porque estábamos hablando, está refiriéndonos al mes de la familia, aquí en las municipalidades hondureñas, ¿no? Y hubo muchas bodas, sin duda alguna, a lo largo de este mes de agosto. Muchas bodas gratuitas se llevaron a cabo, sobre todo en la municipalidad de San Pedro Sula, de aquí de Villanueva también, y de Tegucigalpa, donde yo más me he entrado, ¿no? Y bueno, qué bueno por estas parejas, que a pesar de llevar 30, 40 años de vida, de unión, vamos a decir así, sin compromisos legales, pero vamos, han decidido, se dice, como Dios manda, ya poner las cosas en orden, ¿no? Así, eso, promoviendo el mes de la familia en nuestro país. Vámonos con la música entonces, mi querido Víctor, mi querido Raúl, ¿no? Ya estoy pensando en Víctor, el soñador de la red. Saludos para Víctor. Y tenemos para conocer peticiones, aquí tenemos por ahí, mi querido amigo Raúl.
1: ¿Qué ponemos?
0: Ah,
1: Soy Única.
0: Vámonos con Soy Única. Ay, eso es como que oye un poco raro que usted diga Soy Única.
1: No.
0: Ah, es la canción, ¿verdad? Sí, esa es la melodía que nos pide. Ahí está, entonces hablamos hoy. Soy Única, dice Cristo Melodía, complaciendo peticiones a Semana Santa. La escuchamos, la disfrutamos aquí en nosotros y una canción.

Ya pasan 28 minutos de la hora, 28 minutos de la hora aquí en nosotros y una canción desde Radio Fénix Internacional. Saludos a Jalín allá en Palestina, está amplificando la señal, nos está escuchando por allá. Así que ya leí aquí el reporte, hace 10 minutos que mandó su reporte aquí al grupo Jalín. Gracias Jalín, gracias por el programa de ayer.

las costumbres religiosas de aquellos lugares, ¿no? Pero muy interesante, porque yo tenía otras ideas. Ahí estuve escuchando la ronda de preguntas también que estaban haciendo a la persona que estaba ahí dando la conferencia. Y bueno, así que estuvo interesante el programa ahí con Jalín, de corazón a corazón. Y qué bueno que siempre estén con la radio ahí en acción. Vamos complaciendo peticiones con este tema de Luis Miguel. Luis Miguel canta La Incondicional. Con esto saludamos a Griselda Maradiaga en Ciudad de España, a Alexis también, que les gusta mucho la música de Luis Miguel, el Sol de México. Vamos a escuchar La Incondicional aquí en Nosotros y Una Canción.

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0: Ya pasan 38 minutos de la hora. Aquí nosotros sigue una canción, amigos. Sí, saludos ahí a Janín en Palestina. Sí, el tema que se tocó ayer en el programa fue de los derechos de la mujer en el mundo islámico. La costumbre que tienen los de la religión del Islam, ¿no? Y bueno, sí estuvo interesante el programa. Sobre todo que sí se respetan los derechos de las mujeres allá en el Islam, ¿no? Yo pensé que totalmente la mujer era dominada por el hombre. ¿Qué es eso? Qué costumbre, ¿no? Sobre todo lo que me llamó la atención, escuchar de que las mujeres tienen derecho a tener su propiedad, de lo que es de ellas es de ellas. Y no acostumbran a eso de que acostumbramos aquí en el mundo occidental del 50-50, sobre todo en Estados Unidos, ¿no? De que se casa una pareja y van al 50%. Y allá no, allá lo que tiene una mujer es de la mujer. Y imagino que lo que tiene el hombre es del otro también, entonces, ¿no? Digo yo, no. Pero bueno, eso es así, son cositas diferentes en las costumbres del mundo islámico al mundo nuestro, occidental. Estuvo muy interesante el programa Preguntas y Respuestas ahí, Janín, de corazón a corazón. Así es que qué bueno que nos regaló esa bonita charla. Bueno, vamos con la música. Este es para complacer a Leti. ¿Cuál viene el viejo, verdad, mi querido Raúl?
1: Sí, claro.
0: Viejo, mi querido viejo, con la voz de Piero José de Argentina. Este es para complacer a Leticia Maradiaga, aquí en un punto de la capital hondureña. Saludos a Leti, saludos también aprovechando aquí en Tegucigalpa a Timoteo Cardona, gracias por la sintonía, ahí con Wilson en su taxi, el amigo Timoteo Cardona, y a Patricia Dinora en Ciudad de España, aquí cerquita de Tegucigalpa también, que saludamos. Bueno, complacemos a Leticia Maradiaga. Piero José canta Viejo, mi querido viejo, aquí en nosotros, y una canción.

44 minutos ya pasan de la hora. Aquí en nosotros recibe una canción. Continuamos con ustedes, amigos. Ahí está chupándome un limoncito por ahora para fortalecerme con la vitamina C y evitar pescar un virus ahí de la gripa, ¿no? Así que bueno, incómoda que después de a veces esos catarros. Vamos con plantación de peticiones en la voz de Pedro Fernández y este tema que se llama Amarte a la Antigua. Qué bella melodía esta, ¿no? Ya no se mandan chocolates en las parejas como antes, así que ya no se le abre el carro, la queda gentileza a la dama, ¿no? Pedro Fernández dice, quiero amarte a la antigua. Suena aquí para complacer peticiones a Johan. Aquí en Nosotros y Una Canción.

una docena de minutos ya nos separan de las 17:05 de la tarde. Avanzamos con las peticiones. Vestido de blanco, vestido de besos, viene Joan Sebastián con placer peticiones aquí en el escenario del aire, escenario imaginario de Radio Fénix Internacional. Vestido de besos, qué título más sugestivo, ¿no? Vamos a escucharlo aquí en nosotros y una canción.

0: Nada más que me quedan ya 8 minutos y esperemos que nos visite ahora 5 de la tarde. No tenemos tiempo para más, amigos, ya que tenemos que cerrar a las 5 en punto. Y porque Raúl tiene compromisos ya contraídos, así es que yo de mi parte me quedaba hasta las 9 de la noche. Pero no, en la radio tampoco no nos alcanza para tanto un tiempo. Sin embargo, las peticiones que queden por complacer, mañana los esperamos a la hora de costumbre en la propuesta de Nosotros y Una Canción de 4 de la tarde, hora Centroamérica y México en adelante. 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Bueno, para esta tarde tenemos sugerido este tema en la voz de los Dandies, uno de los tríos más versátiles que yo he escuchado, los Dandies de México, con el tema que se titula Gema, también versionado por otro grupazo de México. Yo creo que estos son de Guadalajara, ¿cierto, Raúl?
1: Sí, según yo sé que área, son de allá, de Guadalajara, de Jalisco, sí.
0: Sí, exacto. Así que los Dandies de México van a hacer lo suyo con esta canción Gema. Y con esto cerramos el programa con el 2x1 de esta tarde. Gema en la voz de los Dandies de México y los Dandies de México también. Bueno, vamos a invitarles para mañana, a nombre de Raúl, que vendrá en los controles, Rafael Saldaña, y les esperamos mañana. Para todos, feliz noche. Se la pasen bonito. Aquí desde Nosotros y Una Canción. Dios.

0: Qué lástima, pero qué lástima, amigo, que el tiempo nos alcanzó, que volveremos a estar nosotros y una canción con la conducción de Rafael Saldaña.
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